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10: Le da la hora.
11: 20 horas, 6 minutos.

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1: Le da la hora.
2: 20 horas 17 minutos.
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0: Le da la hora.
2: 20 horas 39 minutos.
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0: Le da la hora.
2: 20 horas 40 minutos. 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
12: Le da la hora.
13: 21 horas, 8 minutos.

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1: Le da la hora.
2: 21 horas 16 minutos.
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8: Le da la hora.
9: 21 horas 38 minutos.

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12: Le da la hora.
13: 22 horas, 7 minutos.

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1: le da la hora.
2: 22 horas 13 minutos.
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13: 22 horas 36 minutos.

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1: Le da la hora.
2: 22 horas 47 minutos.

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9: Le da la hora.
1: 23 horas 9 minutos.

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2: Le da la hora.
3: 23 horas 14 minutos.
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6: 23 horas 37 minutos.

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1: Le da la hora.
2: 23 horas 43 minutos.
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1: Le da la hora.
2: 0 horas 47 minutos.
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5: Le da la hora.
6: 1:06.

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1: le da la hora.
2: 1:46.
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6: Le da la hora.
7: 2:05.
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10: 3 horas 5 minutos.

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1: Le da la hora.
2: 3 horas 15 minutos.
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1: Le da la hora.
2: 3 horas 46 minutos. 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
6: Le da la hora.
1: 4 horas 5 minutos.
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1: Le da la hora.
2: 4 horas 13 minutos.
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1: Le da la hora.
2: 4 horas 43 minutos.
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7: Le da la hora.
8: 6:07.
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1: Le da la hora.
2: 6 horas 14 minutos.
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0: Chau, gracias por estar.
2: Gracias.

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4: Le da la hora.
5: 6 horas 36 minutos.

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11: le da la hora.
12: 7 horas, 7 minutos.
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1: le da la hora.
2: 7 horas 15 minutos.
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2: Le da la hora.
4: 7 horas 39 minutos.
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1: le da la hora.
2: 7 horas 45 minutos.

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6: Le da la hora.
7: 7 horas 59 minutos.
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0: ¿Qué tal? ¿Cómo están, señoras y señores, amigos oyentes de Radio Clásica 92.5? Bienvenidos, bienvenidas una vez más a la programación habitual de la radio. Saludos cordiales para usted, amigo, para usted, amiga, y bueno, para toda la gente que está junto a nosotros. Estamos a 12 de junio, hoy viernes, último día de nuestra jornada laboral, al menos de esta semana. Y el próximo día lunes estaremos retornando, como siempre, algo renovaditos y con las pilas bien cargadas. Ojalá sea así. Saludos especiales para usted, amigo, para usted, amiga, y bueno, para toda la gente que ya está junto a nosotros desde muy tempranito, a pesar de las inclemencias del tiempo, ¿no? Hay que abrigarse porque la sensación térmica es bajísima, de 7 grados bajo cero. Y bueno, la temperatura máxima de esta jornada será de 13 a 14 grados centígrados según SENAP. Saludos especiales para toda la gente que ya está desarrollando sus labores cotidianas, su actividad cotidiana, y por lo tanto, pues, desearles lo mejor, fortaleza y a seguir adelante. Vamos rapidito con quienes hacen posible la programación, porque cuando retornemos, todo el material preparado para hoy. Bienvenidos y bienvenidas.
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0: 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Bueno, de acuerdo a la información que ha ido proporcionando en las últimas horas el gobierno nacional, pues se estima que los puntos de bloqueo en todo el territorio nacional están bajando. Se dice que hay interrupción en algunos tramos, en algunas vías, pero no hay personas, y si hay personas hay muy pocos. Han dejado pero piedras, han dejado escombros, han dejado algún tipo de material que impide sobre todo una circulación normal. Lo que de alguna manera hace pensar de que ya hay un cansancio fundamentalmente de las organizaciones campesinas e indígenas. Vamos a ver qué pasa en las próximas horas. Ayer se ha dado el puntapié al Mundial 2026 México, Estados Unidos y Canadá. Ayer el anfitrión en el país centroamericano logró su primera victoria y así se pone realmente muy interesante este Mundial, que tendrá partidos esta jornada, mañana, sábado, domingo, desde muy tempranito. En fin, estaremos muy pegaditos, sobre todo a la pantalla chica, quienes somos bastante fanáticos, sobre todo al deporte y al fútbol. Bueno, ¿qué pasa con la ley de excepción? ¿Se justificará? ¿No se justifica? Todavía hay sectores radicales que impiden sobre todo el paso de medicamentos, ambulancias, alimentos, oxígeno, en fin, que vienen de alguna manera generando problemas en algunas regiones del país, el caso especialmente de la sede de gobierno, la Ciudad del Alto y la Hollada de La Paz. Para hablar un poco de esta temática, estoy ya en contacto con el ex senador potosino, ex representante de la Defensoría del Pueblo, pero además hoy docente universitario, Eduardo Maldonado, quien ya está en contacto con nosotros. ¿Qué tal? ¿Cómo está, doctor? Un placer, un gusto. Bienvenido, muchas gracias. A ver, algo ha pasado. Aguárdeme un segundito nada más, mi estimado Eduardo. Ahora sí, creo que sí nos vamos a poder entender. Eduardo, te decía, bienvenido, buenos días.
1: Buenos días, Guillermo. Un saludo a la audiencia. Gracias por este contacto.
0: Bueno, en su percepción, en la evaluación personal que desarrolla, ¿cuánto habrá avanzado sobre todo este conflicto en el país, para bien o para mal? ¿Se estima que esta situación podría ya superarse en las próximas horas, tomando en cuenta de que hay al menos algunos indicios de pretender dialogar por parte de la Central Obrera Boliviana, pero poniendo a la mesa algunas condiciones? ¿Qué dice usted, mi estimado Eduardo?
1: Bueno, mira, han transcurrido 6 semanas. Parece increíble, impensable este periodo de tiempo. 6 semanas en las cuales el país se ha visto cercado, ¿no? Y donde se ha afectado la actividad económica, productiva, comercial. Mi solidaridad con todos aquellos emprendimientos que están viéndose obligados a tener que cerrar las puertas. ¿Cuántos negocios habrán paralizado? ¿Y cuánta gente habrá quedado en la calle sin empleo? ¿No? Todo producto de un capricho, de una situación insana, como ha sido esta movilización y sigue siendo llevada adelante, no con reivindicaciones de carácter económico, social, sino con una agenda política. Y eso tiene que tener muy en claro la gente. Aquí de lo que se trata es de que hay una intransigencia política, una postura política. Pero ¿cómo entender esta situación, Guillermo? ¿Por qué se llega a este extremo? donde la Central Obrera Boliviana, la Federación de Campesinos Tupac Katari del Departamento de La Paz y otras organizaciones, en su momento las Juntas Vecinales del Alto y otras organizaciones, acaban movilizándose para poner al país prácticamente ante esta situación calamitosa. Lo había señalado hace ya algunos días atrás, Guillermo. Lo que se está dilucidando en Bolivia es una estrategia de dominio continental por parte del crimen organizado vinculado al narcotráfico. Eso es lo que estamos viendo en Bolivia. La disputa territorial, este enclave territorial geopolíticamente estratégico para el crimen organizado internacional del narcotráfico, ¿no? Desde Bolivia, ¿no?, como centro gravitante geopolíticamente enclavado en el corazón de Sudamérica, para irradiar la actividad delincuencial al resto de los países y, claro, ver cómo de manera fabulosa va multiplicando sus ganancias en torno a la actividad ilícita del tráfico de drogas. Uh-huh. Y es triste, pero lamentablemente Bolivia se ha convertido en ello. ¿Cómo se activa este problema? A partir de que el gobierno hurga el avispero, ¿sí? Se lo detiene a Marcet primero, luego se lo detiene al alto capo del primer comando de la capital, y ambas detenciones se suceden en Santa Cruz de la Sierra. Parecería que Bolivia se había convertido en una especie de paraíso, ¿no?, un santuario del narcotráfico. Y claro, cuando se toca el avispero, sucede todas este tipo de cosas. Pero hay otros elementos que informan aquello. ¿De dónde está saliendo tanto dinero para sostener 6 semanas de movilización a miles y miles de personas que están movilizadas en los caminos, en fin, bloqueando las ciudades? No hay que adivinar mucho, ¿no? Varios de esos cargamentos de dinero, claro, si se hace un seguimiento, conducen pues al Chapare, ¿no? Pero además, mira, lo más curioso, la semana pasada, cuando aparece un banner colgado en una de las pasarelas en la región de Sacaba, en el corazón de Cochabamba, allá en la zona del trópico, y curiosamente es una noticia a la que no se le ha dado mayor seguimiento ni tampoco han informado nada a las autoridades de gobierno. Un banner en el cual decía: Evo, o es la DEA o somos nosotros, cumple tu promesa, y firmado el PCC. ¿Qué podría uno entender de esas siglas? El primer comando de la capital, tal vez del Brasil. Uh-huh. ¿No? Entonces, mira, son más, por demás, elementos abundantes para encontrar el hilo conductor de esta dinámica de conflictividad en el país.
0: Estoy conversando con Eduardo Maldonado a propósito de esta coyuntura que vive el país, y bien lo señala usted, Eduardo, ¿no? Hay motivos, hay razones, al parecer, desde el Chapare, de haber propiciado básicamente este conflicto y además el bloqueo de caminos que pretende asfixiar sobre todo a los ciudadanos de las ciudades intermedias, de las ciudades que hoy por hoy están sufriendo sin duda alguna los efectos de esta medida. Pero alguien se pregunta, ¿esta actividad ilegal del narcotráfico será reciente? ¿Se arrastra desde hace mucho tiempo atrás, desde los gobiernos, digámoslo, entre comillas, neoliberales, y muy bien enraizado, sobre todo durante el gobierno de Evo Morales Ayma? Es decir, tenemos que entender de qué es desde hace mucho tiempo atrás esta actividad, o recientemente, ¿no?, como lo que se ha denunciado de que el gobierno de Rodrigo Paz Pereira también estuviera inmiscuido en esta actividad ilícita, tomando en cuenta sobre todo lo que se encontró, una cantidad significativa de madera impregnada de sustancias controladas. ¿Qué dice usted al respecto? ¿Cómo habrá funcionado? ¿Cómo habrá... ¿Se habrá manejado sobre todo la actividad en el narcotráfico en nuestro país?
1: Viene de mucho antes, Guillermo, desde la década de los 70, finales de los 60 inclusive, ¿no? Ahí hay que mencionar a Techo de Paja y otros narcotraficantes que lograron notoriedad por esta actividad ilícita, pero viene desde la década de los 70 particularmente, y el negocio va incubando al amparo de ciertos estamentos de las dictaduras militares, ¿no? Ya en el neoliberalismo, en el ciclo neoliberal, una vez que se recupera la democracia, prácticamente logra penetrar a todos los partidos políticos. Entre otras cosas, este fue otro de los temas por los cuales acabó deslegitimándose todo el sistema de partidos políticos en el país. Y claro, en el último tiempo, si hay que hablar de estas dos últimas décadas, pero incontables hechos. Nunca han caído peces gordos en Bolivia en los últimos 20 años. ¿No? Ha habido cargamentos que se han incautado, pero nunca ha habido peces gordos. ¿No? En todo caso, se decía que salían escapando de Bolivia, pero en realidad lo que sucedía era que al final el país acababa dando cobijo y, como te decía, se convertía en un santuario de protección de altos capos, ya no solo del narcotráfico en Bolivia, sino de altos capos del narcotráfico de otros países, ¿no? Pero esto no parece acabar. Guillermo, mientras todos están viendo cómo se perjudican sus actividades económicas, mira, el narcotráfico parece estar ensayando nuevos emprendimientos mucho más multimillonarios. El último cargamento encontrado en Chile, con 108 toneladas de madera impregnadas de droga, o lo que están denunciando algunos medios de comunicación, de que se ha encontrado un cargamento también de una tonelada de madera que pretendía llevarse por avión a Estados Unidos y está en Santa Cruz parada esa mercadería. Pero claro, lo que llama la atención es la inacción de las autoridades. Mira, han transcurrido 7 meses, ¿no? Un poco menos, de lo sucedido con las maletas. Las 32 maletas, y no hay resultados de esa investigación. Es tan difícil establecer si hay cámaras de seguridad, de la aduana, en fin, de la Fuerza Especial de Lucha contra el Narcotráfico, sus operativos, el sistema de inteligencia del gobierno. Es tan difícil encontrar aquello. Mira, es penoso, pero lamentablemente Bolivia está absolutamente penetrada por el narcotráfico, por donde veamos, ¿no? Y bueno, esta actividad delincuencial y criminal, por la cantidad de dinero que moviliza, es capaz de corromper a altos niveles del Estado boliviano, sea en la justicia, en la policía, en la aduana, ¿no? En distintas instancias del Estado.
0: Así es un panorama que realmente preocupa, estimado Eduardo. Ahora, si bien ya sabemos las afectaciones, el daño económico, haber ingresado sobre todo en una especie de espiral en cuanto se refiere sobre todo a la falta de condiciones seguramente para recuperarse convenientemente, no solo la gente que vive en las ciudades, sino particularmente la gente del área rural, al parecer no ha podido seguramente asimilar todos estos efectos, pero lo que llama la atención el accionar, la forma de conducirse del defensor del pueblo. Usted ha sido representante del defensor del pueblo en Potosí hace bastante tiempo atrás. Y pues uno dice, ¿por quién tiene que sacar la cara? ¿A quién tiene que defender el defensor del pueblo? ¿A las víctimas o a quienes están ocasionando este tipo de problemas? ¿Qué pasa, sobre todo, con esta institución emblemática en el pasado y que lamentablemente, por cuestiones enteramente ideológicas y políticas, se deformó? Vale decir, pues al parecer no está haciendo el trabajo por el que ha sido creado, mi estimado Eduardo. ¿Qué dice usted al respecto?
1: Sí, en definitiva, creo que la sociedad quisiera una postura mucho más firme de parte de la Defensoría del Pueblo. Si bien, y este es el tema de fondo, los bloqueos han sido en su momento un mecanismo de lucha que el pueblo ha ensayado para la recuperación de la democracia y para una serie de reivindicaciones sociales muy legítimas. Sin embargo, hay que ser claros y señalar lo siguiente. Si bien la huelga está reconocida como un derecho de los

0: afectados, no solo en las ciudades, también la gente en el campo, porque no tiene cómo hacer pasar su mercadería, sus productos a los mercados de las ciudades. Entonces, en definitiva, el perjuicio es generalizado, pero además no hay ninguna causa legítima que pueda justificar una medida de tal gravedad, de tal extremo. Estamos ante una postura sectaria a la que han conducido, te reitero, ¿no?, parte de una dirigencia prebendal que lamentablemente está llevando al país a una situación realmente extrema, ¿no? Lo que está sucediendo en Bolivia está siendo monitoreado permanentemente por el resto de los países, ¿no? Estados Unidos se ha pronunciado ya siquiera unas 3 veces sobre lo que está sucediendo en Bolivia, y claro, llama la atención esta falta de firmeza en algunas instituciones del Estado, como la que tú mencionas, la Defensoría del Pueblo, pero también, sí, esa falta de firmeza del gobierno.
1: Claro.
0: ¿Por qué la inacción? ¿Hasta dónde va a rogar diálogo el gobierno? ¿Qué puede dialogar cuando la agenda es política? Le están pidiendo que renuncie a Rodrigo Paz Pereira, ¿no? ¿Qué puede dialogar? Y uno se pone a pensar, Guillermo, ¿por qué no dicta el decreto de estado de excepción que luego pueda ser corroborado en 72 horas en la Asamblea Legislativa Plurinacional? Y uno tiene que ensayar algunas conjeturas, Guillermo. ¿Por qué no lo hace? Uno, porque conciencialmente sabe que va a tener un cierto correlato de sangre, eventualmente uno no quisiera, pero son medidas de fuerza, ¿no? Y ante la radicalidad de los que están en este momento convulsionando el país, se ha visto en San Julián el uso de armas letales, inclusive de parte de estos movilizados, entrenamiento paramilitar inclusive, entonces uno tiene que prever de que puede haber un saldo luctuoso. Y claro, probablemente el presidente no quiera arrastrar conciencialmente con ello y con el peso histórico que en su gobierno corrió sangre. O dos, teme por su vida y la de sus familiares porque sabe que se está enfrentando al narcotráfico internacional.
1: Claro.
0: O tres, tal vez no existe la logística suficiente en los organismos de seguridad del Estado para repeler la arremetida que probablemente pudiese ser feroz y de la que ya sin duda los servicios de inteligencia deberían tener la suficiente información. O cuatro, qué sé yo, los militares tal vez están pidiendo inmunidad absoluta sobre sus actos, ¿no?, ante la eventualidad del uso de la fuerza. Y claro, si bien ya existe la ley de estados de excepción, donde se garantiza la presunción de constitucionalidad en los actos de los agentes militares y policiales que intervengan, sin embargo, probablemente ellos entienden que no es suficiente y que quieren un absoluto blindaje en cuanto a sus acciones. O finalmente, tal vez Rodrigo Paz está esperando una especie de operativo, que el escudo de las Américas, esa iniciativa de Donald Trump con varios presidentes latinoamericanos para la lucha contra las drogas, pueda ejercer un operativo en el Chapare, ¿no?, capturar a Evo Morales, un poco descabezar a esta movilización y en consecuencia recién actuar. Estas son conjeturas, Guillermo, no sabemos a ciencia cierta,
1: claro,
0: qué está impidiendo que el gobierno ya haya tomado una decisión que el pueblo se lo está reclamando.
1: Así es. Y bueno, parece que este estado de excepción está, como quien dice, descartado, ¿no? Por lo que se ha podido advertir desde el inicio, básicamente, de las gestiones legislativas para poner en marcha, sobre todo, esto que también seguramente establece la propia Constitución Política. Eduardo, estaremos muy atentos a lo que vaya a suceder en las próximas horas. Ojalá que el número de bloqueos vaya reduciendo, que la Central Obrera Boliviana pues empiece de verdad a dialogar por aspectos enteramente reivindicativos para los trabajadores y el resto de la gente que está realmente atrincherado, sobre todo en una postura enteramente política, pueda también saber sobre las consecuencias que implica ello, porque tampoco Bolivia no puede permitir

0: Y los bolivianos no podemos permitir que una actividad ilícita pretenda apoderarse sobre todo de nuestro país. De modo que estaremos muy pendientes de lo que vaya a suceder. Su despedida, mi estimado Eduardo. Muchas gracias. Muy buenos días.
1: Mis últimas palabras, Guillermo, no son otras que para reiterarte mi solidaridad a través de estos micrófonos con toda la gente que está sufriendo, esos emprendimientos que han tenido que verse cerrados, esa gente que está siendo echada a la calle de sus puestos de trabajo. Mi solidaridad también con esos policías que han sufrido la arremetida de estas fuerzas paramilitares en San Julián y en otros lugares. Pero además una franca exhortación a las bases obreras y populares del país. No se puede permitir que se manosee el histórico y glorioso movimiento obrero y popular del país para fines tan insanos, ¿no? Tan inconfesables, ¿no? Yo creo que las bases en su momento sabrán poner en su lugar a determinadas dirigencias prebendales, ¿no? Y finalmente, una exhortación a todas las fuerzas democráticas del país a salir por los fueros de defensa del Estado de Derecho, del Estado Constitucional de Derecho. La democracia está en riesgo, ¿no? No podemos permitir que el crimen organizado internacional nos arrebate el país. Muchas gracias.
0: Nosotros los agradecidos. Aquí estaba con nosotros Eduardo Maldonado, abogado de profesión, ex senador potosino, además ex defensor del pueblo, ¿no?, en el departamento de Potosí. Vamos rápidamente a la pausa porque cuando retornemos mucho más, aguárdenos enseguida, estoy con más del material preparado para hoy. Las voces de la noticia, junto a su amigo y servidor Guillermo López Elías. Aguárdenos, ya volvemos.
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0: 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Hoy las autoridades educativas podrían definir si se activan las clases virtuales tomando en cuenta las bajas temperaturas, pero también se dice los problemas que existen en el tráfico vehicular, particularmente en el servicio del transporte público, que producto de la escasez de combustibles ha disminuido de forma significativa este servicio, lo que impide, se dice, a muchos escolares, estudiantes, llegar puntualmente, sobre todo a los establecimientos educativos. Hoy seguramente la dirección distrital, conjuntamente el director departamental de educación, darán cuenta si es viable o no es viable, sobre todo aplicar las clases virtuales. Hoy también se va a ir a un cabildo de la potosinidad. Eso va a ocurrir a las 14:30. Desde la entidad cívica se ha denunciado de que la jornada del día de ayer ha habido un intento de tomar las instalaciones de Concipo por personas realmente que quieren, se dice obviamente, impedir que se lleven adelante las elecciones conforme a lo establecido por el Comité Electoral de la Entidad Cívica. Más adelante estaremos abordando estos y otros temas, como siempre, al estilo diferente de la programación. Bueno, la jornada del día de ayer estuvo en contacto con nosotros el doctor Marcelo Tirado del Carpio, parte, miembro del Consejo de Administración de la Cooperativa de Telecomunicaciones, quien daba cuenta de ciertas irregularidades, un manejo abusivo por parte, se dice, de la presidencia, sobre todo del Consejo de Administración, pero además daba cuenta de que la cooperativa económicamente no está muy bien y que lamentablemente por una ciertos desaciertos, pues muchos ex trabajadores o trabajadores han iniciado una serie de procesos en contra de la cooperativa, pues generando mayor daño económico, sobre todo a los asociados. En esta ocasión voy a tomar contacto con la doctora Patricia Trujillo. Ella también es parte del Consejo de Administración de COTAF, a quien le agradezco por habernos aceptado este contacto, este diálogo. ¿Qué tal? ¿Cómo está, doctora? Potosí, el país la escucha. Muchas gracias. Muy buenos días. Bienvenida.
1: Muy buenos días, don Guillermo. Muchísimas gracias por darnos este espacio para poder llegar a la población, a nuestros asociados, pero también a nuestros usuarios. Bueno, en esta temática que es un poco complicada y un poco triste de tocar, ¿no?
0: No, con seguridad. A ver, vayamos por partes, ¿no? En función a lo que se manifestó en la jornada del día de ayer. ¿Cuál es la situación financiera, económica de la cooperativa? Si en verdad una ayuda memoria que se presentó, se dice sobre todo a los asociados, esto no refleja la realidad, porque se estaría falseando algunos datos, haciendo creer de que la cooperativa está tendiente a recuperar sobre todo su imagen, y pues esto a la larga podría tener consecuencias negativas, sobre todo para los asociados. A ver, vayamos con ello. ¿Cuál es la situación de la cooperativa, mi estimada doctora?
1: Bueno, permítame, don Guillermo, hacer las siguientes apreciaciones y puntualizaciones antes de dar inicio. Es importante establecer que una cooperativa es una agrupación de personas que tienen necesidades de manera común. En el caso nuestro, como cooperativa, usted entenderá que son las telecomunicaciones, que la unión de todas estas personas han buscado necesariamente, inminentemente, la telecomunicación y, bueno, los teléfonos automáticos en su momento, ahora la telecomunicación. En ese sentido, tiene características de democráticas. Eso significa que nosotros elegimos a los que nos van a representar y van a decidir sobre las cuestiones administrativas también, ¿no? Entonces, la autoridad de nuestra cooperativa es colegiada. Somos 5 personas las que se eligen para el Consejo de Administración, haciendo de la representatividad de la autoridad de manera colegiada. Ahora bien, a raíz de esto, somos 5 las personas y somos los que vamos a dar la cara en las políticas administrativas de la cooperativa. Y esta entidad colegiada toma decisiones a raíz de la mayoría simple o mayoría absoluta. Los 5, si tomamos la decisión, los 5 tomamos la decisión y firmamos, o si 4 toman una decisión, el disidente se va a establecer la disidencia, ¿no? En ese sentido, para en primera instancia, eso es lo primero que debemos tomar en cuenta. O sea, si bien existe una directiva en donde hay presidente, vicepresidente, vocal, secretario de actas, etcétera, no prima ante la decisión de la mayoría contra el resto o de la mayoría absoluta. En primera instancia. En segunda instancia, y esto es fundamental, cuando se hace un reproche a la memoria anual y se establece que no son los datos fidedignos los que se están presentando, se estaría yendo contra una empresa de auditoría que ha sido parte de la auditoría del año pasado, justamente los consultores Calvi Roca y Asociados. ¿Qué significa esto, don Guillermo? La memoria anual presenta los datos actualizados que nos ha hecho la auditoría a la que se ha contratado. Además de que la empresa Calvi ha sido contratada por el Consejo de Vigilancia, ¿no? Todo el procedimiento para la contratación a la empresa Calvi Roca y Asociados ha sido llevado adelante por el Consejo de Vigilancia para identificar cuáles son los estados financieros actuales de la cooperativa. Entonces, no lo hace la memoria anual, la memoria anual en la parte numérica, no lo hace pues el Consejo de Administración, tampoco el Consejo de Vigilancia. Eso significa que es prácticamente la mirada financiera real de nuestra cooperativa, porque nosotros a la auditoría no le vamos a decir camufle números o haga otro tipo de numeración. No se le puede hacer eso porque su experiencia de esta empresa es pues específica en mostrar números reales. Entonces, este estado financiero de la memoria anual nos va a presentar números en sentido de que sí existe un déficit, es un déficit conocido por los asociados de hace muchos años, no en esta gestión, sino hace muchos años atrás, que incluso llegaba al tope de los 11 millones. Eso es real, o sea, no podemos cerrarnos los ojos ante esa situación. Pero ¿cuánto es el déficit a la fecha? 5 millones. Entonces, de 11 millones a 5 millones, ¿qué estamos viendo? Una mejora progresiva. No vamos a hacer que desaparezcan los 5 millones de la noche a la mañana o en una sola gestión, pero hay una mejora progresiva. Entonces, eso tenemos que entender como algo que está estableciendo un síntoma bueno en cuestión de una problemática. Hay un síntoma bueno. De 11 millones a 5 millones, hay un síntoma bueno. Ahora, también la memoria anual presenta el 2024 tuvimos un estimado de, un ejemplo, 9 millones de ingreso. El 2025 tenemos 10 millones, 10 millones y pico. ¿Qué estamos demostrando con ello? Ha habido un crecimiento de más de 1 millón. Por lo mismo ha reducido el déficit. Entonces, si eso se muestra en la memoria anual, ¿en qué momento nosotros estaríamos camuflando una información? Cuando los datos no son del Consejo de Administración, ni siquiera son del Consejo de Vigilancia, es de una empresa que ha realizado una auditoría a la cooperativa. Entonces, hay apreciaciones que son muy malas. O sea, lamentablemente, Lamentablemente, en esta directiva que es democrática, no vamos a esperar que todos pensemos igual. No vamos a esperar que todos pensemos igual, no vamos a decirle al señor, piense igual que nosotros. No, imposible. ¿Por qué? Claro. Porque incluso la disidencia hace bien a una autoridad en ejercicio democrático. La disidencia es buena. Jamás vamos a esperar que todos pensemos igual, si no sería una dictadura. Pero la disidencia debe estar siempre respaldada por información fidedigna y nunca debe ir con la finalidad de destruir. Entonces, si no voy a ayudar en un proceso de construcción, y yo se lo he dicho al señor, si no vamos a ayudar en un proceso de construcción, no vayamos en un proceso de destrucción. Estamos en una temporada de marketing agresivo con relación a las instalaciones a nivel de la ciudad. Es increíble cómo los trabajadores los fines de semana salen para realizar instalaciones, para realizar visitas casa por casa, etcétera. Estamos trabajando, le estamos poniendo pecho y hombro a esta cooperativa con la finalidad del crecimiento, y estamos creciendo, estamos creciendo. Entonces, imagínense, se presenta un problema y tenemos que contenerlo, no buscar huir o hacer declaraciones de esa naturaleza, ¿me entiende, don Guillermo?
0: Doctora.
1: Es muy complicada esta situación, sí.
0: Bueno, estoy conversando con la doctora Patricia Trujillo, parte del Consejo de Administración de la Cooperativa de Telecomunicaciones Cotab Limitada. Doctora, usted habla de un crecimiento sostenido que se estaría de alguna manera recuperando, sobre todo poco a poco, el patrimonio de la cooperativa, aunque todavía las cifras son negativas, seguramente. Pero nuestro entrevistado, la jornada del día de ayer, manifestaba que las decisiones tardías en cuanto sobre todo a las transmisiones de eventos internacionales como el de la Copa del Mundo, que se ha iniciado la jornada del día de ayer, habría ahuyentado al menos a 500 o más interesados, obviamente, en tomar sobre todo los servicios de la cooperativa. ¿Cómo es que se ha demorado? ¿Cómo es que esto ha sucedido, si es que ha sucedido? ¿O finalmente cómo se pretende revertir un panorama difícil cuando se toman decisiones un poco al filo de los eventos internacionales, mi estimada doctora Trujillo?
1: Guillermo, no han sido decisiones extemporáneas o al filo como se ha establecido, o decisiones que hayan ido a entorpecer esta afiliación de los asociados o usuarios al cable. Debemos hacer un análisis muchísimo más fuerte a la situación, ¿no? O sea, es necesario que tengamos una mirada más clara a esta situación. La presencia de empresas como Magic TV, empresas como Netflix, Disney Channel, etcétera, que son streamers que dan la posibilidad al ciudadano de poder ver películas en tiempo real, o tener la presencia de más de 1,000 canales, o la cobertura de los canales mundiales que usted quiera ver. O sea, si usted quiere ver un país, una televisión coreana, lo puede hacer en Magic TV, etcétera. Entonces, y solamente con la necesidad de tener el internet, ha hecho que la baja en la demanda del TV cable sea real. Eso no es un problema solo de Cotab. Analizaremos esa situación. No es solo un problema de Cotab, es también un problema de Tigo, es también un problema de Entel, cuando existe baja demanda en TV cable por la presencia de empresas grandes como estas, que incluso no tienen licencia ni autorización a nivel nacional, pero que trabajan de manera pirata, o como empresas como Netflix, Disney Channel, que sí, digamos, tienen presencia internacional, pero que también van a socavar lo que ha sido la demanda del TV cable. Entonces, en primera instancia, sí ha habido una fuga de usuarios y asociados respecto del TV cable, pero si es que no se iba a realizar la contratación del Mundial, íbamos a tener una fuga mayor, porque obviamente ahorita todos con la fiebre del fútbol necesitan tener el fútbol en su hogar. Entonces, ¿qué ha generado más bien la firma del contrato del Mundial? Ha generado la posibilidad de hacer combos en los que estamos solicitando o estamos dando la posibilidad al usuario y al asociado de que se pueda instalar internet y TV cable. Entonces ellos instalan internet y TV cable porque tienen su mundial en casa y aparte pueden acceder al internet. Es real que sí ha disminuido, pero no ha sido necesaria y estrictamente por la tardanza. Ahora, si fuera tarde la firma de contratos, estaríamos viendo el Mundial desde la inauguración, don Guillermo. O sea, imagínese y dar este tipo de noticias o este tipo de entrevistas cuando estamos tratando de tener presencia institucional firme en nuestros ciudadanos. ¿Qué habla? ¿Habla más mal de él o habla mal de todo el conjunto del Consejo de Administración? Es que realmente es muy triste.
0: Bien. Finalmente, licenciada Trujillo, se ha hecho mención también sobre todo al presupuesto para esta gestión, seguramente, donde debiera, se dice, establecerse un monto para el tema de los incentivos, hecho que a la fecha no se habría consolidado y que más al contrario serían los consejeros, tanto de vigilancia como de administración, quienes estarían, como quien dice, financiando sobre todo un pequeño incentivo a los asociados que asisten a las asambleas respectivas. Eso es así, porque si fuera así sería una gran maravilla, ¿no? Que los propios consejeros de alguna manera puedan aportar sobre todo a la presencia de asociados en las asambleas donde se toman seguramente las decisiones muy importantes. ¿Qué nos puede decir al respecto, Lice?
1: Mira, al respecto, don Guillermo, es lo siguiente. El plan operativo anual de la cooperativa tiene una partida específica para cubrir gastos de asamblea. Se llama partida para gastos de asamblea. Esta partida de gastos de asamblea ha sido reforzada desde el ingreso del licenciado Mujica, el señor Oporto y la licenciada Inés. Primero, ellos tres, yo les voy a ser muy franca, yo ingresé cuando ya se había tomado esa decisión. Y me pareció excelente asumirla. ¿Qué significa esto? Que ellos deciden cuando ingresan que se les haga una retención del 10% del salario para que vaya a coadyuvar a la partida de gastos de asamblea. Entonces, ¿qué significa? Que el 10% que se le retiene al consejero o a la consejera se va a esta partida que existe en la cooperativa. No es que la partida no exista, eso también hay que dejar bien en claro. Hay una partida que existe, pero ¿qué hace entonces el 10% yéndose a esa partida? Va a reforzarla porque tenemos la presencia a veces de 200, 300 personas. Entonces, si nosotros utilizábamos solamente la partida, no nos iba a alcanzar el dinero. Entonces, utilizamos el refuerzo del 10%. ¿Y quiénes lo han asumido? Antes de que yo llegue, ya estaba asumida la decisión. Llegamos con el señor Tirado y asumimos y enfrentamos también esa decisión, asumiéndola, indicando que también se nos haga el descuento, porque si es para beneficiar al socio, nosotros también queremos poner
0: Claro.
1: nuestro granito de arena. Entonces, esa es la forma en la que se realiza la retención. Ahora, esa retención no se hace pues en efectivo y luego vaya a saber dónde se van los dineros, como se ha logrado establecer en las declaraciones de ayer, declaraciones temerarias que no tienen nada que ver con la realidad. La retención es en planilla. Jamás nosotros hemos visto un peso del 10%. O sea, nosotros no cobramos y luego yo voy a poner en efectivo, ¿no? La retención se hace en la planilla y definitivamente se va a la partida de gasto de sesiones. Es así de sencillo. Ahora, para esta temporada, nosotros hemos asumido el reto de continuarlo y yo lo voy a continuar hasta el día en que me vaya. De la misma forma establecido el licenciado Mujica, el señor Oporto y la licenciada Inés. En la cuestión de vigilancia, yo no puedo establecer cuál ha sido la decisión de los señores, porque puede ser una decisión que ellos hayan tomado después y quizás vayan a frenar esta situación o probablemente no. Es una decisión personal, pero esa es la forma. Entonces, en ningún momento se puede pues aclarar y decir, no sé qué habrá sido con ese dinero, porque si hay una partida que hace nuestro dinero, no, es un refuerzo y el refuerzo era necesario. Ahora,
0: Claro.
1: él ha pedido que se le entregue la totalidad de su sueldo sin que se le haga la retención. Como es una directiva colegiada y él tiene derecho a ese tipo de decisión, entonces se le va a entregar la totalidad de su sueldo sin que ese monto sea retenido para apoyo de los asociados. Así de sencillo, don Guillermo.
0: Perfecto. Y finalmente, ¿hay descuentos, sanciones, hay una serie de determinaciones que tienen los consejeros cuando no asisten, cuando pues están, como quien dice, ajenos sobre todo a algunas actividades que se desarrollan al interior, tanto el Consejo de Administración como de Vigilancia, que cada quien seguramente tiene sus actividades de forma independiente. ¿Hay sanciones para los consejeros, mi estimada doctora Trujillo?
1: Mire, definitivamente cuando el trabajo se cumple de manera satisfactoria, se hace una firma de una planillita de las sesiones en las que uno ha participado y también se pueden identificar en casos de licencia, licencias que sean debidamente solicitadas con alguna demostración de cuál ha sido la razón por la cual no se puede asistir, etcétera, ¿no? En una sola oportunidad, y esto casi a inicio de la gestión nuestra, ha habido una ausencia muy complicada de mucho tiempo del señor. O sea, realmente creo que ha estado, incluso en todas las sesiones que se realizan a nivel mensual, creo que ha estado en una o creo que no ha estado en ninguna, o sea, en un mes. Entonces, lo que nosotros recibimos no es un salario, don Guillermo, no es un salario, es el pago remunerado por las sesiones y presencia de toma de decisiones por sesión, ¿me entiende? Entonces, no es la remuneración jornal, porque nosotros no hacemos un trabajo jornal. Debemos dar un tiempo a la cooperativa, y el tiempo que se le da a la cooperativa es la posibilidad de ir en sesiones extraordinarias y en sesiones ordinarias. Cumplir con las sesiones extraordinarias, ordinarias, o con cualquier requerimiento que valga la redundancia, que requiera la cooperativa, debemos estar presentes. Pero si nosotros no estamos presentes en un mes, durante ningún tipo de actividad, o quizás solamente uno de los 5, 6, 7 u 8 convocados en el mes, ¿qué es lo que debe ocurrir? Si no tenemos alguna firma, no tenemos algún respaldo, ¿qué es lo que ocurre? Definitivamente se envía la planilla y no hay una especie de retención, ¿no? Entonces, no es una multa de por sí, sino es el pago directo a las sesiones cumplidas.
0: Claro.
1: Si no hay una sesión cumplida, entonces no hay un pago. Ahora, esto no es personal, y eso en ningún momento se tiene que establecer como una rencilla personal. Es simplemente el cumplimiento de una situación administrativa que para mí es justa, probablemente para el señor no, pero en justicia se paga porque uno trabaja, se paga porque uno toma decisiones. Hay problemas complicados en la cooperativa, muy complicados en la cooperativa, que uno tiene temor incluso de tomar decisiones. Eso es real. Y ante esa embatida, ante esa problemática, debe haber una primera fase de contención, don Guillermo. Y esa contención y ese trabajo y darle tiempito a la cooperativa y procurar estar siempre en varias actividades, ¿no? En alguna oportunidad se viajó a La Paz, se fue con el viceministerio de comunicaciones, también se estuvo charlando con los directivos de Entel, se están haciendo varias cositas, los sábados se trabaja en cuadrillas con los trabajadores, o sea, se hacen varias cosas. Entonces, y claro, alguna vez mi padre, que en paz descanse, dijo, hay que justificar el sueldo, decía él, que justificar el sueldo. Entonces, la justificación también da derechos, pues, a exigir y da la posibilidad de conocer la realidad de la cooperativa, pero si no estás, no conoces la realidad y tienes declaraciones como la que dijo de esa memoria anual no representa números reales, cuando esa apreciación no es ni siquiera contra el Consejo de Administración, ni siquiera el de Vigilancia, sino contra una empresa de auditoría que ha realizado ese trabajo. O sea, es bien complicado, don Guillermo, sí. Yo con eso realmente estoy muy, muy afectada y con mucha bronca, la verdad.
0: Bueno, hemos conversado con la doctora Patricia Trujillo, parte del Consejo de Administración de la Cooperativa de Telecomunicaciones Cotal Limitada. Será hasta cualquier otro momento, hay mucha tela que cortar, como alguien diría, de modo que pues en esta ocasión la dejamos en tranquilidad. Gracias, y será hasta cualquier otro momento, doctora. Muy gentil, buen día.
1: Don Guillermo, permítame un minutito más. Yo quisiera invitar a toda la ciudadanía, tanto asociados como usuarios, a ser parte de nuestra cooperativa, a ser parte de este legado potosino, y puedan todavía suscribirse para tener el TV cable y el internet. Tenemos excelentes combos, como el combo imperial de 199 bolivianos. Los esperamos en la cooperativa, o si usted gusta y se comunica con nosotros, podemos incluso visitarlo a su barrio. El número de celular para que ustedes nos puedan visitar es el 69 61 61 49. Si usted gusta, nos puede llamar, escribir al WhatsApp y nosotros vamos a estarlo visitando. Muchísimas Bien. Gracias, don Guillermo, y espero en otra oportunidad estar con usted para dar detalles de todo este crecimiento, y no por cuestiones complicadas que se nos presentan, pero que hay que saber enfrentarlas. Muchas gracias y un abrazo cordial a usted y a toda la gente que lo escucha.
0: Bueno, nosotros los agradecidos, doctora Trujillo, será hasta cualquier otro momento. Bueno, ahí está el panorama de la cooperativa con diferentes visiones, ¿no? Como la del doctor Marcelo Tirado, la jornada del día de ayer, que hizo algunas apreciaciones sobre la situación de la cooperativa, y ahora la doctora Trujillo. Vamos a irnos rápidamente a la pausa. Cuando retornemos, como siempre, mucho más, aguárdenos. Enseguida estoy con más del material preparado para hoy. Aguárdenos, ya volvemos.
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9: Le da la hora.
10: 9 horas, 4 minutos.

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0: 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Bueno, el Consejo Municipal ha estado desarrollando una serie de actividades, principalmente algunas visitas a algunos lugares, proyectos, pero también recibiendo algunos sectores sociales para entender, se dice, obviamente, las grandes demandas que tiene sobre todo el municipio de Potosí. Para hablar un poco de este tema, estoy en contacto con su presidente, Germán Antonio Vidaurre, a quien le agradezco por atendernos a estos minutos. Presidente del Consejo, un gusto, un placer saludarlo. Muchas gracias, muy buenos días, bienvenido.
1: ¿Qué tal, estimado Guillermo? Como siempre, es un gusto conversar contigo y a través tuyo llegar a la audiencia, no solo radiofónica, sino también a través del Facebook. Como siempre, a tus órdenes, Guillermo, buenos días con esta chiriguairita que tenemos en nuestra capital.
0: Así es, señor. Bueno, está haciendo bastante frío. Sin embargo, el Consejo Municipal, como decía en un principio, ha estado recibiendo a sectores sociales, organizaciones, pero también supervisando algunos proyectos que tiene, en las que tiene que ver sobre todo el municipio de Potosí, donde se han desarrollado significativas inversiones como la planta de tratamiento de residuos sólidos para Anturí. Se fueron prácticamente también a la parte baja de nuestra ciudad, Callara, a objeto de verificar sobre todo ese proyecto de bombeo de agua hacia la capital potosina. En fin, me imagino que se están elaborando algunos informes, coadyuvando en algunos aspectos que para que el Ejecutivo Municipal, don William Cervantes, pueda poner en marcha o al menos subsanar algunos temas, mi estimado Toto.
1: Y sí, Guillermo, mira, lo bueno escuchándote es que al parecer tú conoces muy bien el tema de la función pública, porque precisamente a raíz de lo que tú acabas de indicar y las inspecciones que hemos realizado como Consejo Municipal, bien tú lo decías, La Palca, Siglahuiri, Tarapaya, el puente de Villa Nazaret, varios de los proyectos los cuales lo hemos denominado y la propia sociedad indica proyectos fallidos, hemos ido visitando y justamente cada comisión está elaborando un informe y además hacerte conocer, Guillermo, y a la audiencia que este periodo, por lo menos, que me corresponde como presidente, pero también la idea es, creo yo, unánime de todos los concejales, de que vamos a trabajar desde el lugar y el espacio que nos corresponde, vale decir, comisión por comisión, y de ahí es que pedido también a los compañeros de la prensa, por favor, cualquier temática relacionado a servicios públicos, desarrollo humano, temas técnicos y demás, puedan acercarse o conversar con cada uno de los concejales responsables de la comisión. Y pues también precisamente respecto a los informes, yo he solicitado dentro del marco de lo que me corresponde según el reglamento del Consejo Municipal un informe a cada una de las comisiones para saber qué también otros tipos de trabajo se ha realizado en este periodo, querido Guillermo. Además, aclarar, no es una justificación, pero me parece importante que la población pueda conocer que como Consejo Municipal el pasado 4 de junio hemos cumplido recién un mes. Del mes, diría yo, dos semanas, la primera de la conformación de la directiva, de igual forma de las comisiones, la segunda de la derivación de toda la documentación e incluso faltante que nos han dejado el anterior periodo de autoridades, y diría yo que son dos a tres semanas que estamos realizando ya el trabajo de fiscalización realmente permanente, pero también atendiendo a la gente. Tanto así que en el caso de presidencia, desde las 7:30 de la mañana estamos todos los días reunidos hasta mediodía, por lo menos 3-4, y dependiendo del tipo de reunión, hasta 5 reuniones en la mañana, en la tarde una o dos, y luego realizar el tema administrativo. Mire. Porque en este periodo ser parte de la directiva es en realidad más un trabajo administrativo que de cierta manera me limita a hacer el trabajo de fiscalización, pero el compromiso siempre está con la población, querido Guillermo.
0: No, con seguridad, como usted señala, es importante sobre todo constituirse en los ojos, en los oídos de la población, porque entendemos que hay muchos temas que se discuten, se analizan al interior del Consejo Municipal y se resuelven también en alguna medida, ¿no? Porque de eso se trata. Sin embargo, Toto, esta jornada entiendo que hay una audiencia en contra del ex alcalde municipal René Joaquino Cabrera, hoy por hoy gobernador potosino, en relación a dos proyectos fallidos, el de las baldosas y el de los tubos, entiendo, por lo que se ha ido manejando sobre todo la información. ¿Qué conoce usted al respecto? ¿Ustedes han visitado, por lo menos, la comisión técnica? ¿Algún concejal se habrá aproximado a estos proyectos denominados, como usted señalaba, fallidos? Porque se dice que se han invertido montos importantes, económicos, pero que lamentablemente no han funcionado nunca. Entonces, ¿qué pasa con este tema, mi estimado Toto?
1: Bueno, Guillermo, no solo estamos haciendo seguimiento a los proyectos que tú bien indicas del ex alcalde hoy, también el gobernador René Joaquino Cabrera, que son este proyecto de la fábrica de tubos y baldosas. Recordemos que se ha invertido más de 5 millones de bolivianos y es un proyecto también, lo digamos así, fallido, porque finalmente no funciona, no produce, no cumple su objetivo. Por lo tanto, no solo estamos haciendo seguimiento a este proyecto y otros, sino también a los proyectos fallidos, denominémoslo así, del actual alcalde William Cervantes. Hemos estado apersonándonos, querido Guillermo, quizá la población no conoce del trabajo que estamos realizando como Consejo Municipal, ya te decía, estamos a un mes, para la próxima semana se tiene planificado realizar una conferencia de prensa para hablar del mes de trabajo que hemos realizado y el tipo de actividades que también hemos cumplido en este mes. Pero volviendo a tu pregunta, sí, efectivamente estamos haciendo el seguimiento y a través del área jurídica del Consejo Municipal hemos autorizado para que puedan apersonarse a todas las audiencias respecto a estos proyectos. Seguramente a lo largo de esta mañana estaremos conociendo ya o al finalizar la jornada en que terminó esta audiencia, pero sí, para la tranquilidad de la población, no estamos descuidando estos temas. Ya te decía, respecto al alcalde actual William Cervantes, el tema de la palca realmente es un tema muy, muy, muy, muy preocupante y muy delicado, porque hemos podido detectar que hay, por ejemplo, conflicto de intereses. ¿A qué me voy con esto, Guillermo? Tal vez no siempre enfocándome a tu pregunta, pero que la población tiene que entender, tiene que enterarse y que sepan el trabajo que estamos realizando. Te decía, en el tema de la palca, por ejemplo, hemos identificado que hay un conflicto de intereses dentro del término jurídico, estoy hablando. Recordarás que el 2021 el alcalde o el exalcalde Johnny Yalli, como autoridad, como representante legal del municipio potosino, en defensa de los intereses del municipio, presentó la denuncia y demanda en contra de varios funcionarios de ese entonces y también el ahora alcalde y en ese entonces exalcalde William Cervantes, como acusado respecto al tema de la palca, porque ha sido un proyecto fallido, 23 millones de bolivianos aproximadamente, un proyecto que lamentablemente al momento no cumple su función, no cumple su objetivo. Entonces, hoy el alcalde William Cervantes se constituye pues también el defensor de los intereses del municipio de Potosí.
0: Sí, así es.
1: Entonces, uno se pregunta, ¿el alcalde va a defender al municipio potosino en el caso La Palca o se va a defender él?
0: Sí.
1: Entonces, esa es la pregunta hoy. Y le dejamos la pelotita, digo, a la justicia, como también al propio alcalde, que tiene que decidir esta situación. Nosotros nos hemos apersonado ya, Guillermo, quizá la población no conoce, como te decía, ya a dos audiencias en las cuales ni el alcalde se ha presentado, ni el abogado de la alcaldía se ha presentado. Hemos ido a la fiscalía también, hemos conversado con el fiscal. Él nos dice que ya estamos en la etapa de juicio oral, no se sabe cuándo, qué día y a qué hora será ese juicio, pero esa situación se ha podido identificar. Ahora, frente a tu pregunta, te decía, me imagino que al finalizar la jornada hoy sabremos cuál es el resultado de la audiencia, pero obviamente quien está, nosotros como fiscalizadores, haciendo el seguimiento, sí o sí, eso está claro, Guillermo, pero quien debe...

0: Dice, a ver, ¿va a defenderse o va a defender sobre todo al municipio? ¿Qué va a suceder? ¿Qué va a pasar? A ver, veremos qué pasa, como usted señala, la justicia, qué decisión toma en relación a estos temas. El tema Paranturí, ¿cuál es la situación, mi estimado Toto? Entiendo que ya se han hecho visitas, se ha recomendado un informe prácticamente a la gente de EMAP, porque se dice que no es tan sencillo, obviamente, transferir sobre todo esta significativa inversión a la entidad municipal de Aseo Potosí. Sí, además entiendo que se lo pretende hacer a través de un comodato. Por lo tanto, ¿qué demanda, qué significa estos temas y cuánto tiempo podría demorar, mi estimado Toto?
1: Sí, Guillermo, otro de los proyectos que hemos visitado justamente es el de Paranturí. Lo siguiente, nosotros, y esto que quede claro para el Ejecutivo y la gente también que escucha tu programa, nosotros como Consejo Municipal no nos estamos negando a un comodato, porque entendemos que no, si no cumplimos algunos requisitos, o la transferencia en particular en este caso, a EMAP, el municipio podría pagar una multa de 30 millones de bolivianos. Entonces, nosotros no podemos estar en contra de las arcas de los recursos económicos, no podemos estar afectando a nuestro municipio. Sin embargo, nosotros le hemos dicho al alcalde, le hemos presentado, le hemos devuelto la documentación respecto al comodato que él solicita, pero con esta devolución hemos presentado una documentación donde le estamos recomendando. Primero, le estamos diciendo que no nos estamos negando al comodato. Segundo, hemos observado y hemos podido verificar que lamentablemente la entidad municipal de Aseo no tiene la capacidad ni técnica ni también en este sentido económica para poder hacer que este proyecto de Paranturí funcione al 100% y o finalmente realice un trabajo eficiente y eficaz y adecuado para la población. No más hoy, recordemos, Guillermo, que la propia población cuestiona todavía a la entidad municipal de Aseo porque nuestra ciudad ha crecido tanto, pero tanto, que generamos 130 toneladas de basura diariamente. Y la capacidad de la entidad municipal de Aseo no es prácticamente la adecuada incluso para poder hacer este servicio diariamente. Entonces, más o menos dentro del marco de las recomendaciones al alcalde, le hemos indicado, por favor, que primeramente haga un análisis técnico, si EMAP tiene o no la capacidad técnica, recursos humanos, económica y otras, para poder hacer un trabajo adecuado. Segundo, el tema de la distancia. Esto va a implicar mayor número de vehículos para el traslado de la basura, porque además el tiempo, Guillermo, nada más del centro de la ciudad llevar hasta Carachipampa es media hora, quizá o 45 minutos, pero llegar hasta Paranturí es 1 hora y media aproximadamente según nuestros cálculos. Entonces, ¿esto qué va a significar? Mientras el vehículo está trasladando a Paranturí, necesitamos otros vehículos aquí en la ciudad que estén recogiendo la basura. Entonces, con esos ejemplos le hemos dicho eso. Y algo mucho más importante todavía, yo diría, es el tema de un nuevo estudio tarifario. Si es que en realidad, cuando se le den como dato a EMAP, en este caso Paranturí, por 3 años, si va a subir o no la tarifa para el usuario, para nosotros los potosinos. Entonces, dentro de las sugerencias son estas, diría yo, las más importantes que tiene que realizar el Ejecutivo con la entidad municipal de Aseo. Pero a esto le sumo algo que no quiero dejar de lado, querido Guillermo. Entiendo que el proyecto Paranturí estaba dividido, digámoslo así, en 4 módulos. Paranturí mismo, la misma planta, la carretera, uy, no me acuerdo qué otro módulo, y otro que está en Carachipampa, ellos le llaman una cinta de selección para basura. Por ejemplo, esa cinta de selección para basura no se ha entregado hasta el momento, no se ha hecho la prueba ni una sola vez. Entonces necesitamos de que este proyecto en realidad esté funcionando al 100%, adecuadamente, que no tenga fallas, que se hagan las pruebas correspondientes y obviamente el Consejo Municipal con esas recomendaciones le hemos reiterado al alcalde que no nos estamos negando al comodato para evitar cualquier multa de 30 millones al municipio, sino queremos que a la brevedad posible hagan estas evaluaciones, hagan esos estudios, porque a nosotros nos interesa que la entidad municipal de Aseo realice un trabajo adecuado de servicio a la población, porque no vaya a ser que mañana o pasado también la gente nos cuestione a nosotros. Es por eso que hemos hecho esas recomendaciones, Guillermo.
0: Así es, señor. Bueno, además hay que hacer

0: pruebas respectivas, ¿no? De esta planta, supongo que se lo ha debido hacer, ya habrá el informe respectivo de verificación de funcionamiento al 100% y la garantía respectiva, ¿no? Que es otro de los elementos que en muchos de los casos se obvia y por ese motivo muchas de las plantas o emprendimientos quedan por ahí como proyectos fallidos o elefantes blancos y no quisiéramos que suceda aquello. De modo que, Toto, te mando un abrazo, te agradezco, entiendo que estás a punto de salir de la ciudad. Bueno, pues espero y deseo que más adelante podamos establecer la comunicación, el contacto, para seguir precisamente abordando algunos temas que interesa a la ciudadanía, porque se trata de los recursos económicos de nosotros, quienes vivimos acá en la capital potosina, y demandamos de que los mismos se inviertan, se ejecuten con la transparencia respectiva, pero además con resultados positivos. De modo que, Toto, te mando un abrazo, te agradezco y será hasta cualquier otro momento. Muchas gracias.
1: A ti, Guillermo, y déjame anticiparte algo, por favor, y seguramente el lunes en la tarde o en el martes en la mañana me gustaría informar a la población. A iniciativa nuestra del Consejo Municipal, hemos invitado para el día lunes 15, para este lunes a las 10 de la mañana, al gobernador y o a algún técnico, al alcalde y o que designe algún técnico, a los hermanos de Yocaya, estará el alcalde, estará la directiva del Consejo Municipal de Yocaya y nosotros aquí en Potosí. Esta reunión se va a llevar en el Consejo Municipal. ¿Cuál es el objetivo? Para, sobre todo, una reunión informativa respecto al proyecto Sijyawiri. Cada año tenemos el problema del agua, Guillermo, ya lo decíamos, la palca, por lo menos según nuestra percepción y particularmente mía, no va a funcionar por lo pronto. Entonces necesitamos saber y conocer que este proyecto de Sijyawiri, ¿en qué situación está? El día lunes estamos invitando, reitero, a iniciativa nuestra para conocer qué informes se tiene, cuánto se ha avanzado. Recordemos que, entiendo, en este proyecto se decía se invirtió más de 90 millones de bolivianos, etcétera, pero el día lunes vamos a conocer ampliamente este informe, porque además, previendo, querido Guillermo, lo que se dice en pronósticos, que el próximo año podría llegar un fenómeno denominado Super Niño, y eso sería en realidad un fenómeno que afectaría de gran manera, podría haber sequía y otras situaciones, otros fenómenos naturales, y nosotros tenemos que estar preparados. Por eso es que a iniciativa del Consejo Municipal hemos convocado para el día lunes a las diferentes autoridades del municipio, de la gobernación de Yocaya y demás, para que el día lunes conozcamos cuál es la situación de este proyecto y de ahí en adelante seguramente determinar otras acciones para el bien de nuestra sociedad en materia de agua, querido Guillermo. Gracias como siempre y bueno, atentos a tu llamado cuando así tú lo decidas, querido Guillermo.
0: Bueno, de igual manera, muchas gracias, Toto, por habernos concedido estos minutitos para dar cuenta de lo que está pasando al interior del Consejo Municipal. Bueno, este tema de Sijyawiri realmente es algo que debiera avanzar. ¿Cómo está avanzando? Sería muy importante que se lo transparente, aunque el gobernador potosino, en su lógica, en su visión, pues prefiere llevar a un solo camarógrafo y que lo filmen y que lo pueda retransmitir por las redes sociales. Para el gobernador es suficiente, ¿no? Toda esa labor cuando olvida de que hay medios de comunicación que no solo están a nivel local, sino a nivel nacional y, por qué no, internacional. Pero además, estar al frente de un micrófono, al frente de un periodista que le consulta, que le interroga y hasta interpela, pues eso es lo que sirve. Eso sirve para la sociedad, para el pueblo. De modo que, a ver, insistiremos una vez más con el gobernador para precisamente agendar una entrevista y abordar estos y otros temas que son de interés departamental y particularmente para quienes habitamos acá en el municipio de Potosí. Señoras y señores, vamos rápidamente a la pausa porque cuando retornemos mucho más, aguárdenos. Ya volvemos.

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4: Le da la hora.
5: 9 horas 32 minutos.
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0: 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Bueno, ayer en las instalaciones del Comité Cívico Potosinista, se dice, fue objeto de toma por parte de quienes aparentemente buscan generar todo un conflicto en medio de un proceso eleccionario que está en curso. Pero para hablar mejor de este panorama, estoy en contacto con el presidente cívico, el doctor Alberto Pérez Ramos, a quien le vamos a consultar. ¿Qué pasó, doctor? ¿Qué sucedió? Entiendo que el Comité Electoral convocó prácticamente a las organizaciones a ser partícipe de un encuentro para definir, todavía se dice, algunos temitas en relación al proceso electoral. ¿Así fue? ¿Qué sucedió? Tenga la gentileza, doctor. Buenos días. Bienvenido.
1: Guillermo, ¿cómo está? Muy buenos días. Un saludo cordial a toda la población potosina. Indicar que el día de ayer, la verdad, ha sido algo vergonzoso que ha pasado en afueras del Comité Cívico Potosinista, donde nosotros no teníamos conocimiento de la realización de algún consejo consultivo. Quienes habían planificado esto habían sido dos personas, la señora Telésfora Murucci, que no sé ahora a quién está representando, porque está como en el ente cívico como presidenta de la Feria Mariscal Santa Cruz, es delegada del Magisterio Urbano y también es vicepresidenta del Comité Electoral, como también del Universitario Tapia, donde ellos habían sacado este comunicado sin el permiso de los demás. Son cinco del Comité Cívico, del Comité Electoral. El día de ayer yo llamaba cerca de las cinco a la presidenta, me dice que no hay conocimiento, pero hay habladurías que hay alguna convocatoria. Yo estoy en CaixaDE porque ella es presidenta del Comité Cívico de CaixaDE y no tengo conocimiento de algún consejo consultivo y peor aún yo no he firmado, autorizado nada. Entonces, ¿quién ha sacado esa nota firmada? Eso alguien tendrá que explicarlo. Entonces, lo que han hecho Guillermo y Pueblo Potosino, ¿cómo vamos a...? ¿Quién tiene que convocar después la directiva del Comité Cívico? No puede el Comité Electoral, porque no existe ni en el Estatuto Orgánico. El Comité Electoral no hay. En ningún artículo, en nada no se menciona al Comité Electoral. Se ha forzado a esto por varias personas que evidentemente tenían este interés. Como también, si ellos querían hacer esto, era que nos digan, nosotros nos hemos convocado, pero ellos no pueden hacerlo, no tienen esa atribución y esa competencia porque no existen en el Estatuto Orgánico. Entonces el día de ayer, como no había nada, no hay autorización para que alguien pueda entrar sin que tengamos que, con la directiva, poder realizar algún tema con su... Ellos no lo pueden hacer de manera unilateral. ¿Cuál era el objetivo, Guillermo? Era para poder hacer aprobar una resolución donde diga de que no se tome en cuenta en las listas que se tienen en el Comité Cívico el tema de los aportes, aunque deban de un año, dos años, tres años, cinco años, pero eso que se obvie, y como también de que uno siempre tiene que tener vida orgánica dentro del Comité Cívico Potosinista. Entonces, eso querían hacer aprobar y para que no sea contemplada. Eso no podemos, está en el estatuto, tenemos que cumplir esos requisitos, vida orgánica y de tener los aportes al día. Eso no podemos, eso es lo que querían hacer. Ahora bien, lo más delicado, Guillermo, es de que esto es lo que voy a hacer la denuncia. El Comité Cívico Potosinista está en este momento queriendo ser asaltado por el masismo de nuevo, y lo decimos así a toda la población potosina sin ningún miedo. ¿Quién está a la cabeza? Mire, dense cuenta, el señor Claudio Clemente, concejal municipal, más antes presidente de la Federación de Gremiales. ¿Quién más está ahí? El señor Edgar Bert, No es casualidad que en la Asamblea General, donde ha habido problemas, he estado presente en el Comité Cívico. ¿Y quién es la persona que ahí está alentando a esto? Es el universitario Tapia, quien está en el Comité Electoral. Miren, y también una persona, miren, ¿quién le conocen a un tal Teo Mamani, Teodosio Mamani, que ha estado, parece, en todas las alcaldías teniendo alguna plataforma con el MAS? Son noticias totalmente verídicas. El masismo va a asaltar el Comité Cívico Potosinista. Bien sería que se presenten una, dos, tres planchas, estos más, pero a estos no tienen que entrar, defenestrales, porque son masistas, porque son personas negativas que van a venir a utilizar el Comité Cívico. Entonces, eso es lo que ha pasado, Guillermo, y eso molesta, sin que a nadie le comuniquen. He estado desde las 3 de la tarde, les hago ver bien las llamadas que he hecho, si no es poco, 15 o más, al señor, a este señor Tapia de la universidad, como también a la señora Telésfora Murucci. ¿Acaso me han respondido, acaso me han contestado para que yo pueda preguntarles qué están haciendo o qué está pasando? Ustedes no pueden hacer estas cosas. Era la pregunta que nosotros queríamos hacerlo, pero no han respondido, no han contestado. Y nadie puede venir, pues, en un grupo, ni siquiera delegados de CONCIP, un grupo, los mismos que han hecho la revuelta, el papelón que han hecho la anterior vez, los mismos estaban ahí. El único delegado más que veíamos ahí, que era más o menos creíble, era el de la federación, el que ha quedado del señor Claudio Clemente, el señor Javier Clemente, estaba el único que evidentemente es rescatable de todo eso, según lo que hemos visto en por los medios. Pero nadie más, todos eran aquellos revoltosos que han venido a ser problema. Por eso hemos denunciado. Los masistas han hecho ese trabajo, y el día de ayer los mismos estaban queriendo de nuevo hacer aprobar esta resolución para tener ventajas y poder entrar, yo creo que asaltando a lo que es el ente cívico.
0: Bueno, es una pena, ¿no? Cómo se pretende manejar y sobre todo dirigir, ¿no? Sobre todo estas elecciones. Estamos hablando de un comité electoral que debiera actuar de forma imparcial, pero además es una entidad, si bien no reconocida por el estatuto, pero bueno, finalmente está ahí porque así la mayoría de los miembros, diría yo, de la entidad cívica así lo han decidido. Pero esta entidad colegiada tendría que, pues, reunirse, analizar y discutir desde la cabeza y no actuar nada más, salvo que la presidenta también esté prácticamente en este afán, y el argumento es de que ella se encuentra en Caixa y, producto de ello, obviamente no firmó el documento. Pero ya es un síntoma muy negativo sobre lo que debiera pasar, sobre todo en el comité electoral para elegir a una nueva directiva. Ahora, ¿qué va a suceder si este comité electoral ya tiene establecido un cronograma? ¿Ustedes, como todavía miembros del comité electoral, van a cuestionar, van a observar, van a pedir el cambio de representantes de cada una de las organizaciones para que sea una elección totalmente transparente? ¿Qué va a suceder, mi estimado presidente?
1: Se ha cortado, Guillermo.
0: Bueno, lo que le consultaba, ahora, ¿qué va a suceder tras estos antecedentes? ¿Se va a pedir la postergación de las elecciones? ¿Se va a pedir el cambio de representantes de instituciones que son parte del comité electoral? Porque me imagino que son instituciones las que están y no personas. ¿O qué dice usted?
1: Sí, mire, Guillermo, para nosotros tiene que continuar, pero esta plancha de los masistas no tiene que avanzar. Cualquiera puede ser, pero menos estos masistas que quieren asaltar, Guillermo. Y que ahí tiene el trabajo el comité electoral de poder, pues, actuar bien y que se lleve adelante de buena manera estas elecciones, Guillermo. Pero nosotros no vamos a poner ningún obstáculo. Si ellos ven por conveniente, con todas estas falencias, anormalidades que está llevándose adelante, que lo hagan, porque después nosotros no vamos a poner ningún obstáculo.
0: Bien. Bueno, entonces vamos a ver, vamos a dialogar con la presidenta del Comité Electoral más adelante, ojalá podamos hacerlo. Sin embargo, el cabildo para esta jornada, esta convocatoria sigue en curso, sigue en marcha, ya hay la aceptación a la participación de la ciudadanía, por lo menos instituciones que están afiliadas al Comité Cívico Potosinista, doctor Pérez.
1: Sí, esta convocatoria Guillermo se ha hecho para todas las afiliadas y no afiliadas y pueblo en general, porque evidentemente el interés es generalizado por este tema de los bloqueos. Se ha invitado al gobernador, al alcalde, se ha enviado a los concejales, asambleístas, como también a la brigada parlamentaria y al párroco, al monseñor o al obispo General Aguilar, para que nos pueda hacer la bendición y nos pueda realizar seguro una reflexión con estos temas que estamos pasando. Viene una ronda de oradores, después las preguntas de rigor, porque una de ellas es de qué queremos democracia, queremos paz y Estado de Derecho. Segundo, lo que también queremos es el desbloqueo, y otro, el propiciador de estos actos totalmente irregulares, terroristas, que tiene que ser, yo creo que aprendido, estamos hablando del señor Omar. Y son preguntas que se van a realizar en el cabildo Guillermo.
0: Bueno, por lo tanto, entonces estaremos muy atentos a lo que vaya a suceder esta jornada. Suerte, la concentración, si podría reiterar, ¿a qué hora va a ser? ¿Dónde va a ser, mi estimado presidente cívico?
1: Sí, Guillermo, el día de hoy, a horas 14:30, en la plaza principal 10 de noviembre se va a llevar adelante este cabildo, donde se va a determinar y se va a sacar resoluciones totalmente, pues, que sea para que no podamos tener este bloqueo y no podamos ver ya el sufrimiento de la gente posterior. Quedan todos invitados a este cabildo, a todo el pueblo potosino. Bien, gracias y muy buenos días.
0: Bueno, nosotros los agradecidos por habernos atendido rápidamente sobre esto, lo que está pasando, sobre todo en el Comité Cívico Potosinista y particularmente con la forma de actuar de algunos miembros del Comité Electoral. Y en verdad, convocaron a un Consejo Consultivo y no tienen la atribución de hacerlo, ¿no? Y bueno, están ahí para al menos administrar, para guiar, para dar cuenta de unas elecciones totalmente transparentes, pero si hay estos indicios, si hay esta manipulación, ¿qué clase de elecciones habrá en el Comité Cívico Potosinista? ¿Estará realmente garantizada la transparencia? Porque respecto de las planchas, si acaso reúnen las condiciones, si acaso reúnen todo lo que establece como requisitos el Estatuto Orgánico del Comité Cívico Potosinista, adelante. No interesa quién se presente, sobre todo como presidente, vicepresidente, en fin. Sin embargo, pues dentro de todo esto debe haber, sin duda alguna, un manejo sin ningún tipo de interés que favorezca a uno u otro candidato. Porque con seguridad habrá más de una plancha, con seguridad. Aunque hay cierta desmotivación de algunos, ¿no? Que ya no quieren saber de la entidad cívica, porque parece que todo lo que uno piensa como resultado positivo desde la entidad cívica no siempre ha sido del convencimiento generalizado de la ciudadanía. Y nada más recordemos lo que pasó el 2015, el 2010, el 2015 y el 2019. Ya saben ustedes en qué terminó todo esto, con paros de 19 días, de 29 días, hasta de 37 días. Los resultados no han sido los esperados, no han sido alentadores, y más al contrario, se dice un tremendo retroceso en todas y cada una de las aspiraciones del pueblo potosino por vendetta, por la vendetta del gobierno central, en ese momento a la cabeza del movimiento al socialismo, ya sea con don Evo Morales Ayma o Luis Arce Catacora, quienes realmente pues han actuado de forma nada convincente, sobre todo para los intereses de Potosí. Pero vamos a ver qué pasa, sobre todo con esta elección de la entidad cívica. ¿Se cumplirá en el tiempo? ¿Quién será el presidente? ¿Qué lineamiento, qué objetivos presentará sobre todo a la ciudadanía? Vamos a ver qué sucede.

Vamos a más informaciones del ámbito local y nacional. Potosí va a cabildo por bloqueos que van afectando a la población, dice la información que nos viene a través del periódico El Potosí. Hoy, a partir de las 14 horas con 30 minutos, la Plaza de Armas 10 de noviembre será el epicentro del gran cabildo abierto en contra de los bloqueos, convocado por el Comité Cívico Potosinista, en el que se determinarán las acciones a asumir en defensa de la actividad económica y la libre circulación de los ciudadanos. Van 26 días que la población potosina va soportando los bloqueos de carreteras por parte de sectores campesinos radicales que demandan la renuncia del presidente Rodrigo Paz. En pasados días, a través de un pronunciamiento público, los dirigentes de Concipo afirmaron que las actuales movilizaciones son parte de una conspiración entre la Central Obrera Boliviana y Evo Morales con el propósito de posibilitar que éste retorne al poder. La convocatoria emanada por Concipo está dirigida a todas las instituciones, organizaciones y al pueblo en general para que participe de forma disciplinada en el cabildo y así expresar su rechazo a los bloqueos. Se ha visto por conveniente convocar a este cabildo en la Plaza de Armas 10 de noviembre, donde se consultará a las instituciones la defensa de la democracia, la paz y el Estado de Derecho. La otra es recomendar tomar las acciones legales para determinar un estado de excepción en los lugares donde hay conflicto. Asimismo, se pedirá el desbloqueo y un diálogo para levantar la medida y que los diferentes productos de la canasta familiar, medicamentos, combustibles, lleguen a la ciudad de Potosí. Los bloqueos están ocasionando importantes perjuicios a la economía del departamento y afectan a las familias potosinas que enfrentan dificultades para acceder a algunos productos de la canasta familiar, sostuvo el presidente de Concipo, Alberto Pérez Ramos, con quien hemos conversado hace minutos atrás, y él ratificaba de que este cabildo está totalmente garantizado y que pues dependerá de la ciudadanía, de las instituciones, organizaciones, hacerla bastante convincente y robusta, ¿no? Para que el país en su conjunto escuche a los potosinos respecto a este conflicto nacional. Hay otra información que nos viene a través de Correo del Sur y dice, ¿se abre la posibilidad de diálogo con Paz? A ver, ¿qué dice esta información? Lo decidirán las bases. El secretario ejecutivo de la Central Obrera Boliviana, Mario Argollo, reapareció en las últimas horas y no cerró del todo la posibilidad de poner fin a los bloqueos de carreteras, pero advirtió que esa decisión no depende de él, sino de los sectores movilizados. Otro dirigente cobista, el secretario general del ente matriz de los trabajadores, Claudio Quispe, dijo este jueves ayer que hasta en la guerra se resuelven los conflictos mediante el diálogo, con lo que abrió la posibilidad de sentarse a negociar con el gobierno. Consultado sobre si hay alguna posibilidad de que el conflicto llegue a su fin, que cumplió 42 días en este jueves, ayer, Argollo reconoció que existen sectores afectados entre los propios bloqueadores, pero también señaló que hay algunos grupos que exigen mantener los cortes de carreteras. Nosotros somos orgánicos, vamos a consultar, todo está en el ánimo dentro de las organizaciones, porque también hay sectores que están afectados. Tenemos hermanos que están afectados con la gasolina, basura, tenemos carreteras en la mala calidad, que están deterioradas, argumentó el dirigente consultado sobre cuándo más durarán las movilizaciones en una entrevista de la red RTP. Esto tiene que ser evaluado conjuntamente por las bases, agregó. Nada más participa de la información que se ha ido conociendo en las pasadas horas.

0: Bueno, y para finalizar el espacio de hoy, vamos a hacer referencia a esta información. El Consejo pide clases virtuales ante la falta de transporte en Potosí. Este viernes analizarán si es posible aplicar la modalidad a distancia en la ciudad de Potosí, ante las mermas de vehículos de servicio público de que dificultan a los escolares a trasladarse para ir a las escuelas. La concejala Mónica Chacón, casi al finalizar la sesión de ayer jueves, propuso elaborar una nota para implementar las clases a distancia en la ciudad de Potosí. Quería poner a consideración de todo el pleno de poder hacer una nota de recomendación a la Dirección Distrital de Educación para que considere las clases virtuales para los estudiantes, tomando en cuenta la coyuntura que estamos viviendo y la situación por los bloqueos y la falta de combustible, señaló. Argumentó que universitarios en Potosí ya están aplicando la modalidad debido a la dificultad para encontrar transporte público para el traslado de estudiantes entre diferentes zonas. A la propuesta, el presidente del Consejo Municipal, Germán Vidaurre, puso en consideración la propuesta de la concejal. Los concejales apoyaron la propuesta para que se aplique la modalidad a distancia ante la falta de transporte. En ese sentido, en la sesión se determinó enviar el documento a las autoridades educativas. Es así que el director departamental de Educación de Potosí, Javier Ortega, informó que por la tarde recibieron la nota que será analizada con las subdirecciones de educación, además de la Dirección Distrital de Educación de Potosí. Hoy podrían tomarse decisiones y vamos a ver qué pasa el próximo día, lunes. Aunque no siempre es lo más conveniente, no es lo más recomendable para los escolares las clases virtuales. Aunque algunos dicen, no, nos vamos a esforzar, tenemos la tecnología, tenemos los dispositivos, hemos implementado, en fin, no siempre en todas las familias existe la posibilidad económica para hacer esos ajustes. Hay problemas, hay mucha gente que no tiene recursos económicos y por lo tanto se le va a poner muy difícil, yo creo, sobre todo, ir en la dimensión y sobre todo la seguridad de implementar clases virtuales para todos y cada uno de los estudiantes. Vamos a ver qué pasa, qué dicen nuestras autoridades al finalizar la jornada del día de hoy o finalmente mañana sábado o tal vez se reúna el día domingo para dar cuenta de la información. Señoras y señores, muchas gracias. Un abrazo fuerte para todos y cada uno de ustedes. Dios mediante, nosotros retornaremos el próximo día lunes a partir de las 8 con las voces de la noticia, junto a su amigo y servidor Guillermo López Elías. Que tengan una excelente jornada. Buenos días y permiso.
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7: Le da la hora.
8: 10 horas 8 minutos.
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Inicia el día como siempre con nuestra consigna para el día de hoy. Es viernes, así es viernes, el cuerpo lo sabe, el morning show obviamente también lo sabe. Y hoy despedimos esta semana completa, además del mes de junio, hablando de algo que es muy muy importante, ¿no? La vida. Para muchas personas la vida resulta ser bastante gratificante, bastante buena, pero para otros mala, peligrosa. Esta frase nos dice lo siguiente y nos va a permitir también hacer una interesante reflexión y tener una consigna en base a esta para el día de hoy. La vida es muy peligrosa, dice, no por las personas que hacen el mal, sino por las que se sientan a ver lo que está pasando, ¿eh? Te lo repito una vez más, dice, la vida es muy peligrosa y no necesariamente por las personas que hacen el mal, sino por las personas que se sientan a ver lo que está pasando. ¿Qué te parece? Esto lo dijo Albert Einstein en su momento, tratando de hacernos una advertencia a los seres humanos sobre los peligros que a veces conlleva la indiferencia social, que hoy por hoy creo que se ha marcado muchísimo más dentro de nosotros, dentro de los seres humanos, ¿no? Porque nos trata de decir que el daño real que le hacemos a nuestra sociedad, por ejemplo, no proviene solo de quienes, por ejemplo, cometen injusticias, hacen daño, hacen el mal, sino proviene también de la mayoría que guarda silencio, ¿me entiendes? Que observa de forma pasiva y no interviene para poder detener este tipo de situaciones, de circunstancias. Hay un peligro muy grande en el tema de la pasividad. Las personas que hacen el mal son obviamente personas destructivas, pero su poder crece enormemente cuando las demás personas deciden no hacer nada, como te digo, no actuar, ya sea por comodidad, por miedo, por lo que fuera, no hacen nada. Hay una especie de complicidad silenciosa, ¿no? No sé, se me ocurre que estás yendo por la calle de noche y ves a alguien que está sufriendo un atraco, por ejemplo, un robo. Y te pasas como si nada, digamos, ¿no? Sin por lo menos gritar y decir, oiga, estás siendo cómplice silencioso de esas personas que hacen daño, que hacen el mal. Al sentarte a ver lo que pasa, entre comillas, esa inacción se convierte en una forma de aprobación o al menos de permisividad, ¿no? Para que la injusticia continúe en el mundo. Por eso acá viene este concepto bien importante, ¿no? La diferencia entre individualismo y colectivismo. Porque vamos a hablar de la responsabilidad colectiva. Esto nos recuerda que el bienestar de toda una sociedad no es solo tarea de unos pocos, ¿no? Ni tampoco, obviamente, solo de los policías, que de paso, hoy por hoy, en Bolivia, al menos en Potosí, no hacen nada. De hecho, ya hasta muchos no recuerdan cuál es el color de su uniforme, en serio, ¿no? Aunque parezca chiste, porque ya no se los ve. Esta responsabilidad de hacer lucha contra las cosas malas, etcétera, etcétera, es compartida. El silencio puede ser tan destructivo como la misma acción directa del mal. Bueno, hoy con esto te quiero poner una consigna bastante clara. Seamos activos, ¿no? Activismo y también solidarios, solidaridad ciudadana. Hay ciertas ideologías en el mundo todavía, algunos resabios obviamente, que apelan mucho por el tema del individual, ¿no? Del individualismo. Tú estás bien, tú tienes comida, tú tienes dinero y pare de contar, ¿no? Te importa si tu vecino, el de al lado, está a punto de morir de hambre, básicamente. No hay que ser indiferentes en esta vida. Hay que ser solidarios. Y algo de lo que hemos ido hablando hace muchísimo tiempo atrás en este espacio, ¿no? Hay cosas que están mal dentro de la sociedad y que muchos de nosotros sabemos que están mal. Pero a medida que esto se va reproduciendo más, más y más y nadie le pone un freno, lo más triste es que empezamos a normalizar lo que está mal. Lo empezamos a ver como algo normal. Claro ejemplo, a ver.
La basura, ¿no? La basura, por ejemplo. Hoy por hoy, lamentablemente, nuestra ciudad está sumida en el tema de la basura. Tú sales a las calles, caminas por las aceras, particularmente me pasa, ¿no?, en el centro de la ciudad, y hay que ir viendo todo el tiempo hacia abajo, ya sea por excremento de animalitos que lamentablemente a veces se pueden secar, y con el tema del viento se hace una especie de polvo en suspensión, ¿no? Y todo este tema del excremento precisamente puede ir afectando la salud de las personas, ¿no? Peor en una época como esta, en la cual tenemos, digamos, mucho viento. Y el viento, pues evidentemente va propagando este tipo de situaciones. Vamos caminando por las calles y vemos una enorme cantidad de basura en todas las calles, tristemente. Esto hace años atrás se veía, no es que no se veía, pero no se veía tanto como hoy en día lo vemos. Hablo de mi ciudad, ¿no? Porque es lo que conozco. Muchos que se van a otras ciudades, o cuando uno va de vacaciones o por alguna situación, puede observar que esto no sucede tanto como en nuestra ciudad. ¿Y qué es lo peor de todo esto, como te digo? Que sabemos muchos de nosotros que eso está mal, que cada cosa tiene su lugar, que la basura tiene que estar en un basurero, ¿no? Que uno tiene necesidades fisiológicas como seres humanos, como animales, pero no las hacemos pues en plena vía pública, ¿no? Para eso existen sanitarios, baños. Y en el caso de los animales, existe una responsabilidad muy fuerte de parte de los cuidadores, o los tenedores, como yo digo, porque bueno, no son objetos, eso es lo que pasa también. Lamentablemente la gente ve a una mascota como un juguete, como un objeto, cuando es un ser vivo más, que necesita atención, que necesita compromiso, que necesita su tiempo también. Entonces, como esto se va amplificando y la gente incluso ya está perdiendo hasta la vergüenza de lanzar una basura por un vehículo de vía pública, por tu vehículo, ¿no? Bajan el vidrio y lanzan lo que pueden, ¿no? Desde comida, desechos, etcétera, etcétera. Y como esto no tiene freno, también por parte de las autoridades, porque para eso están las autoridades, se va normalizando, ¿me entiendes? Eso es lo más preocupante del mal, la pasividad. Y el hecho de normalizar, finalmente va a llegar un momento en el que, al menos en Potosí, vas a salir evadiendo basura, ¿no? Que va a estar por todo lado. Imagínate si no tuviésemos servicio de limpieza. Evadiendo basura, y vas a normalizar esto, vas a ya normalizar cosas malas. Eso es lo que sucede a veces dentro de las sociedades, lo más triste, ¿no? Uno de los puntos más extremos, evidentemente. Normalizar lo que está mal hecho. Y también eso parte por el tema de la pasividad de autoridades y de otras personas, ¿no? Alguien lanza basurita, amigo, amiga, se le cayó la basura. Se le cayó la basura. O le alcanzas la basura y le dices, no, acá no, es un basurero el lugar para tu basura, ¿no? Hay que tratar de seguir ese tipo de activismo y no estar en el lado de lo pasivo, ¿no? Que nos hace tanto daño y que al final nos obliga a los seres humanos a normalizar, a ver algo como normal, pero que está mal dentro de la sociedad. Y solo es un ejemplo el tema de la basura. Hay muchos más. Hay muchas cosas más que están mal, pero cada vez se sienten más y la gente empieza como que a tomarlo como parte de la vida, como normal, ¿no? Como si fuese algo más. Esa es la reflexión para este día. Por eso decimos, hay que ser activos nomás, ¿no? Hay que irse por el lado del activismo. No hay otra, el lado del activismo y también el lado de ser solidarios también, ¿no? Cuando vemos situaciones, por ejemplo, te decía, de atracos, de robos, de situaciones que están mal dentro de las mismas calles, hay que ser solidarios. Porque si no, somos cómplices de todo esto, cómplices del mal. Y así no podemos llegar a tener una sociedad mucho más amigable para con todos nosotros, ¿no? 10 de la mañana, 18 minutos en todo el territorio nacional. Momento de despertar, porque estamos en viernes. Cerramos la semana juntos.

Bueno, así es, estamos en viernes. Mucha gente ya está súper contenta porque estamos en viernes. El cuerpo lo sabe, sí sabe que necesita también descanso.

situaciones, estamos viviendo en un extremo del individualismo, no todos, ¿no? Pero también esto, a medida que se va expandiendo, se va normalizando. Ese es el problema, como te digo, del ser humano y de las sociedades, ¿no? Ese es el gran problema. A medida que algo que incluso está mal, que incluso puede estar tocando un extremo, se va normalizando, es lo más preocupante que puede suceder dentro de una sociedad, ¿no? Bueno, estamos a punto de cerrar la semana. Estamos en viernes 12 de junio, imagínate, 13, 14, el lunes ya estamos en mitad de mes. Y pronto estaremos en mitad de año, en la semana número 26. De hecho, estamos finalizando la semana número 24 en lo que va del año y estamos en el día número 163, así que solamente restan 202 días para cerrar este 2026. Hoy, a ver, tenemos en cuanto a conmemoraciones internacionales, el Día Internacional contra el Trabajo Infantil. Y de esto tenemos mucho, lamentablemente, en países pobres, ¿no? Mucho. ¿Cuánto no quisiésemos nosotros ver a nuestros niños? Nosotros también fuimos niños y gracias a Dios, a la vida y a nuestros padres, pasamos una niñez, entre comillas, normal, ¿no? Jugando, que es la parte más importante de la niñez, lo lúdico, la distracción, el conocimiento, el descubrimiento de cosas, que es tan maravilloso, ¿no? Es parte de la etapa primaria de nuestra vida, ¿no? Pero lo opuesto de esto es que muchos niños, y también desde muy temprana edad, son expuestos al tema del trabajo. No disfrutan de esa niñez, de los juegos, de posiblemente no tener tantas responsabilidades a nivel de este tema de lo económico como otro tipo de niños. Por eso, y con el objetivo de denunciar particularmente esto que hace mucha gente, ¿no? Ve a alguien necesitado y, peor si es niño, lo tratas de explotar. Porque le das trabajo, pero ni siquiera le pagas lo que es correcto, lo explotas en el tema del horario y muchas otras situaciones más. Y esto se da en muchos países del mundo, no solamente en Bolivia. Claro que claro está. En muchos casos se obliga a los niños a trabajar, se les va negando todo derecho al tema de la educación, la salud y una vida plena que le permita su desarrollo y su bienestar pleno. Es bastante preocupante, es uno de los males de nuestra sociedad actual. Volvemos a hablar de males y a medida que esto se vaya expandiendo lo vamos a ver como algo normal. Volvemos al punto. Esa es la situación preocupante de empezar a normalizar las cosas que están mal hechas, ¿no? Y vamos a ver a niños trabajando en todo lado y vamos a decir, ah, no, es normal, ¿no? ¿Qué vamos a hacer? Esta es una triste y cruda realidad de muchos países en el mundo donde niños y también jóvenes son obligados a trabajar desde edades muy tempranas. Es una situación que ha venido ocurriendo no hace 3 años ni 20 años, ¿no? Porque en Bolivia también actualmente el discurso es que todo lo que tenemos es de los últimos 20 años, ¿no? Es consecuencia de los últimos 20 años. La gente tiene una memoria a corto plazo, ¿no? Una memoria a corto y a muy cortísimo plazo. Bolivia tiene, lo decía el otro día, 200 años hemos cumplido el pasado 2020. 200 años hemos cumplido el 2025. O sea, no hemos nacido ayer ni hace 20 años, ¿no? Por ejemplo, con este tema de las narcomaderas, por ejemplo, ¿no? Lo escucharemos más adelante al vocero Gálvez y dice, esto es fruto de los últimos 20 años. Parece que el señor, y eso que no se lo ve joven, ¿no? Muy joven, digamos, de 20 años. Parece que se olvida que el narcotráfico en Bolivia ha estado presente de esta forma, pues desde hace mucho, desde los años 50, ¿no? Y no es que uno haya nacido en ese tiempo. Sí, desde que tengo uso de razón, desde que nací, me acuerdo de este tipo de noticias, bueno, en todos los gobiernos. Pero para eso está la historia, ¿no? Para revisar un poquito, para investigar, ¿no? Desde los años 50 en Bolivia se habla de este tipo de situaciones. Y hay una serie de ejemplos, ¿no? Una serie de ejemplos. Y en este tema de la explotación laboral infantil también, no después de hace 3 años ni de hace 20 años, ¿no? Esto también es un tema que viene sucediendo hace muchas décadas atrás y no existe hasta el momento una salida satisfactoria. Esto es lo que más llama la atención. Los seres humanos, como normalizamos las cosas,

cosas, no buscamos soluciones, ¿no? Y empezamos a convivir con este tipo de males dentro de la sociedad: narcotráfico, explotación y muchas otras cosas más. Porque creo que no es difícil ponerse manos a la obra como gobiernos y decir, bueno, ya acabemos con esto de una vez. Acabemos con este tema de una vez. Es que pasa que este tipo de situaciones tiene intereses, ¿no? Hay gente a la que le conviene este tipo de cosas. Hay gente que trata tráfico de personas, de niños, de órganos, vive del narcotráfico. Entonces no le conviene pues que se termine, ¿no? Incluso muchos poderosos, entre comillas, que manejan el poder, están metidos en esto y no les conviene. No les conviene. Muchos de estos niños, lamentablemente, no tienen acceso a la educación por este tema, porque se dedican a trabajar. No tienen acceso a necesidades básicas de todo ser humano: salud, alimentación. Y la principal causa, se dice, es que estos niños y jóvenes deben trabajar para ayudar a sus padres, ¿no?, a sostener a su grupo familiar. O en otros, porque se quedan lamentablemente huérfanos, o sin mamá, o sin papá, y bueno, las necesidades aprietan, hay hermanos por detrás, etcétera, etcétera, etcétera. Ojalá que esto se pueda ir subsanando con el paso del tiempo y con las nuevas generaciones particularmente, porque ya otras generaciones se han maleado tanto, te digo, tristemente, que han normalizado, te digo, todo esto. Son parte de todo esto. Así que son las nuevas generaciones en las que hay que apostar, aunque les damos un pésimo ejemplo hoy en día, pero siempre la esperanza de que esas nuevas generaciones puedan traer también cambios buenos para la humanidad, en este y muchos temas más. Día Internacional del Doblaje. Esto es algo muy bonito y muy apasionante para quienes utilizamos como herramienta de trabajo la voz. La voz. El 12 de junio celebramos el Día Internacional del Doblaje para rendir homenaje a todas aquellas personas que se dedican precisamente a ponerle voz a distintos personajes de forma profesional, ¿no? De forma profesional. El doblaje de voz es un proceso que consiste en la grabación, sustitución de voces de personajes reales o de animación en un medio audiovisual, ¿no? Puede ser en el cine, en la tele, en la radio también, mediante los recursos hoy por hoy digitales. La finalidad del doblaje es dar personalidad, ¿no?, y darle voz a caracterizaciones de personajes que están hechas en otros idiomas. Es muy común utilizar este recurso en películas, en films, en videos, películas animadas, musicales y otros formatos, y este proceso es llevado a cabo por personas. Aunque hoy por hoy también está presente seguramente la IA, la inteligencia artificial, pero la inteligencia artificial no tiene emociones, ¿no? Ese es el gran detalle, que todavía tenemos las voces reales, ¿no? No de inteligencia artificial. Hay muchos actores de doblaje muy, muy reconocidos que muchas veces incluso están en el anonimato, ¿no? O no son tan reconocidos por el público espectador, salvo por su voz, ¿no? Por su voz. Se dice que este tema del doblaje más o menos se inició a finales del siglo XX en Europa y a principios de los años 30 como un recurso para ejercer control de la información y fortalecimiento de identidad en un contexto político y nacionalista marcado por aquella época. Después, en Estados Unidos, allá por 1928 con la película Devil and Deep, y en 1938 se muestra al mundo la icónica película animada tan recordada. Hablamos de Blancanieves y los Siete Enanos, ¿no?, que fue doblada totalmente al idioma español. En Latinoamérica, de los más capos dobladores de voz, te comento que está sin lugar a dudas México, que incursiona en el mundo del doblaje en pleno inicio de la época dorada del cine mexicano. Hay capísimos, ¿no? Yo veo y digo, qué capo, de verdad. Me gusta mucho este tema. Quisiese en algún momento hacer un doblaje de voz, sí, claro que sí. Todos los que trabajamos en este rubro decimos, sí, quisiera, ¿no? Darle voz a un personaje, meterte a este mundo que debe ser maravilloso. Hay muchos tipos de doblaje, sea para tele, para el cine, para la radio, para el teatro también. A ver, la locución interpretativa, el voice over es una voz emitida sobre la original, ¿no? Alguna vez sí he realizado un trabajo de este tema, voice over. Es una voz que tú emites sobre otra que es original y se utiliza generalmente para transmisiones en vivo, ¿no es cierto? Cuando, a ver, estamos entrevistando a un director técnico ahora que estamos con el Mundial,
pero que nos habla en francés, ¿no? Entonces ahí le pones voice over, tú sobre la voz en francés haces la traducción, digamos, ¿no? En castellano, en español. Eso es voice over, ¿no? Hay también el doblaje de documentales. Un documental que está en inglés, digamos, ¿no? Se utiliza un narrador que presta su voz para efectuar la narración de este documental en otro idioma, ¿no? Obviamente la narración de un documental requiere de otras características. El tono de voz es mucho más pausado, mucho más relajado, ¿no? Ese es el trabajo que tenemos nosotros, ¿no? Los comunicadores, los locutores. Trabajar la voz. Hay también doblaje de videojuegos, esto es muy interesante. Y el doblaje de animación, que creo es además el más difícil, ¿no? Donde te exige más. Esto es lo que alguna vez quisiera hacer, ¿no? Voces dobladas para dar vida a personajes ficticios y reales. Esto lo vemos mucho en las películas que ven nuestros hijos, ¿no? Haces hincapié en aspectos como el tono de voz. Acá sí juega mucho el tono de voz, ¿no? Que no sean voces lineales, obviamente. Los gestos guturales, las risas. De acuerdo a la caracterización también de cada personaje, ¿no? Es súper interesante este tema. A los actores se les proporciona el guión literario y el gráfico, lo que se conoce como el storyboard, a fin de que sincronicen su voz. Y tiene que haber acá un trabajo de sincronización de labios, te cuento. Eso es súper, súper difícil, ¿no? El lip sync, que se conoce en el mundo del doblaje, con la misma trama de la animación, ¿no? El doblaje de animación siento que es de lo más difícil cuando se habla de doblaje de voz, ¿no? Lo que más presión te saca, ¿no? A ti como alguien que hace doblaje de voz. Bueno, hay todo un procedimiento que se hace para el doblaje de voz que es súper interesante ya desde el punto de vista técnico y hoy por hoy con el tema digital. Bueno, se utiliza un sistema de doblaje por ritmos, se hacen segmentaciones, pequeños fragmentos o lo que se denomina en inglés takes, grabado por algunos actores en estudio que tienen que memorizar el ritmo, las pausas. Por eso te digo, es algo bien interesante pero bien impresionante para quienes locutamos, ¿no? En el caso de la película, bueno, el procedimiento es un poco distinto. Bueno, es todo un mundo este tema del doblaje hoy en día. Hay que tratar de evitar algunos modismos, ¿no? Particularmente si esto va a llegar a una gran masa de gente, no solamente a una región. Siempre se procura utilizar un lenguaje neutral. México, como te digo, es una gran plaza de gente que ha hecho doblajes muy, muy importantes. Colombia, Argentina, dentro de Latinoamérica, son los países puntales, digamos, en el tema de doblaje, ¿no? Lo lidera México. México tiene dobladores bien, bien, bien capos, te digo, ¿no? Conozco por ahí un par, los he visto hacer doblaje, obviamente no en vivo, he visto videos y digo, wow, capísimos, ¿no? Capísimos. Un actor de doblaje, bueno, si te interesa ser parte de este fascinante y mágico mundo del doblaje, ganan no más bien, dependiendo obviamente también de qué vas a doblar. Hay que capacitarse en el manejo de la voz, ¿no? Que esto nosotros también lo hacemos acá en la comunicación social, el manejo de la voz. Hay que aprender técnicas, herramientas de dicción, vocalización y obviamente el cuidado de la herramienta del trabajo, ¿no? La voz, el aire. Hay que también fomentar hábitos saludables que mejoren la calidad de nuestra voz. La hidratación siempre importante. Yo, por ejemplo, todas las mañanas acá, por lo menos casi un litro de agua. Patrones de respiración, te decía que es muy importante para la caja torácica. Hábitos de sueño que también sean buenos. Ejercicios de calentamiento de voz. Así como los cantantes, los oradores. Así como un futbolista que va a entrar a la cancha, hace su calistenia. También hay una calistenia de la voz, ¿no? ¿Qué más? Hay que hacer conexiones emocionales, por eso es importante también un poco de psicología manejarla, ¿no? ¿Qué personaje vas a interpretar? ¿Qué características tiene ese personaje? ¿Y cómo se encuentra emocionalmente para que esto sea mucho más genuino y mucho más creíble, ¿no? Y hay que también tener un buen desarrollo de la capacidad de improvisación y adaptación del guión, ¿no? La improvisación no es mala, de hecho los comunicadores, locutores, etcétera, los que manejan voz, saben que es uno de los recursos más importantes que puede tener un locutor, ¿no? Un comunicador, la improvisación. Porque hay momentos
en los cuales hay que improvisar, y no es fácil, ¿no? Pero hay que saber hacerlo. ¿Quiénes son hoy por hoy las principales productoras de doblaje en el mundo? Bueno, está Disney, lidera también este mercado. Disney, como no puede ser de otra manera. Está Warner Bros. Está Hanna-Barbera, ¿no? Productions and Turner, se llama así la empresa. Y claro, se ha metido mucho en este último tiempo la cadena Fox también, ¿no? Fox. Una maravilla el tema del doblaje. Hoy es el Día Internacional del Doblaje. 10 de la mañana, 38 minutos. Bueno, ¿cómo pasa el tiempo? Dale directamente nuestro delicioso cóctel de bienvenida, el último de la semana.

aperitivo musical, el último de esta semana completa. El pasado viernes, bueno, estábamos en ese largo, largo fin de semana. Momento de disfrutar, momento de darle algo bien exquisito también a nuestros oídos, ¿no? Para que disfruten. Los oídos también disfrutan, al igual que el paladar, ¿no? Hoy vamos a cerrar la semana no retrocediendo mucho. Vamos a centrarnos en el año 2007. 12 de junio del año 2007. Con una agrupación que en aquel tiempo, en aquel entonces, que ya estaba con vida este su servilleta, este su servidor, pues bueno, me gustaba muchísimo esta agrupación también. Hablamos de los Queens of the Stone Age, ¿no? Quinto álbum de estudio para ellos, quinto álbum en el 2007, ¿no? Esta banda proveniente de los Estados Unidos, donde se inaugura el Mundial hoy, así que te tengo detalles súper importantes, por cierto. Rock alternativo, llega el quinto disco de ellos, denominado Era Vulgaris, ¿no? Lanzado el 12 de junio, te repito, del año 2007. Un sonido abrasivo, mucho más industrial. Y además funcionó bastante bien este disco de los Queens of the Stone Age como una mordaz crítica, digamos, ¿a qué? A lo superficial, pero en este caso a la superficialidad de Hollywood y también a la superficialidad de la industria de la música. Por eso fue bien recibido, digamos, en algunos sectores, ¿no? Publicado el 11 de junio, te cuento, en el Reino Unido y un día después, como hoy, 12 de junio, en los Estados Unidos a través del sello Interscope Records. ¿Qué más te cuento de este álbum? Bueno, recordemos que en el 2002 ellos tuvieron mucho éxito, éxito masivo, sin precedentes, con su disco Songs for the Deep, ¿no? Y después en el 2005 se empieza a popularizar más la banda con otro disco y después, fruto de esto, consecuencia de esto, se exponen muchísimo al tema de la fama y la cultura de las celebridades de Hollywood, ¿no? A ver, el título, que en latín, digamos, Era Vulgaris, se traduciría como la Era Común, fue elegido porque a Home le gustaba cómo sonaba la frase, ¿no? Me gusta, decía, cómo suena la era vulgar, digamos, la era común. Haciendo alusión a una época que estaba como que dominada por las masas y la gente común, dice, ¿no? El álbum marca alejamientos bien marcados del sonido mucho más amigable para la radio, digamos, de forma comercial, de las guitarras acústicas de los trabajos anteriores que tuvo esta banda. En este trabajo encontramos guitarras con mucha distorsión, los riffs mecánicos, pesados y también una percusión mucho más presente, mucho más constante. A ver, diversos críticos también notaron influencias de la música electrónica, un poquito de blues, un poquito de punk, un poco de rock industrial, esto sí se nota bastante. Citando artistas, a ver, como el tema de Gary Numan, como una inspiración, digamos, para esta banda, para este disco particularmente. Y a diferencia de otros álbumes donde compartía y alternaba voces con otros invitados o miembros de la banda, en este caso el señor Josh Homme toma absoluto control total 100% de la parte vocal. En casi, te digo, todo este disco, ¿no? A diferencia de otros en los que había colaboraciones o miembros de la banda también participaban de esta parte muy importante de la música, lo vocal. Josh Homme dice, señores, yo me voy a hacer cargo casi íntegramente esta vez, ¿no? Letras que nos hablan de superficialidad, la falsedad de la fama y la cultura de Hollywood. Era Vulgaris, la era vulgar. Tuvo una muy buena recepción inicial, pero fue mixta, digamos, ¿no? Porque algunos dijeron que bueno, otros dijeron no. Los más puristas, digamos, por el tema del sonido, particularmente a muchos de los seguidores no les gustó mucho el cambio, pero como siempre decimos en la música, a veces no hay que dejarse llevar por una primera impresión, ¿no? Porque con el paso del tiempo, de los años, muchos seguidores han manifestado que esta es una obra súper interesante, una obra maestra
incomprendida, digamos, dentro de la discografía de los Queens of the Stone Age. Debutó en el puesto 14 de la lista Billboard 200 en los Estados Unidos, vendió más de 50.000 copias en su primera semana, alcanzó los 10 primeros puestos en las listas de popularidad en países como Reino Unido, Canadá y Australia, y además, recordemos, fue el último álbum de la banda bajo este sello. Hablamos de Interscope Records. Más adelante te hablo de algunos detallitos más. Menos palabras, más música, disfrutemos, ¿no? Para mí siempre escuchar Queens of the Stone Age es una delicia para el paladar auditivo. Hoy escogí la canción Make It With You. En este día viernes, es viernes, decimos siempre, y el cuerpo lo sabe.

Este disco, pese a lo que te comentaba, bueno, que Joss Fum dice, chicos, yo me encargo de la parte vocal, a diferencia de otros trabajos, casi al 100%. Este disco tiene muy buenas colaboraciones de lujo, te diré. Colaboraciones de lujo, porque te voy a mencionar algunos nombres que fueron invitados, figuras de la música invitadas en aquel entonces, en coros particularmente o en pistas secundarias. A ver, hablamos de Julian Casablancas, por ejemplo, de otra de mis agrupaciones favoritas de aquel entonces. Hablamos de Strokes, ¿no? Strokes. Bueno, resulta que Julian Casablancas tocó parte de la guitarra sintetizada y canta también en la canción Sick Sick Sick de este álbum, ¿no? Julian Casablancas. Otro músico muy bueno, colabora siempre, casi siempre ha estado presente en la música de Queens of the Stone Age. Hablamos de Mark Lanegan, que participó también en la canción River in the Road, por ejemplo, también de este disco. ¿Y qué más? Otro nombre también interesante, pesado en aquel entonces, el señor Trent Reznor, ¿no? De la agrupación Nine Inch Nails, colabora también en la canción que le da nombre a este álbum, a la Era Vulgar. Muy buen álbum. Cerrando la semana, te he estado sugiriendo varios álbumes para que puedas escuchar este próximo fin de semana, desde esta noche, mañana, haciendo actividades, reparando cosas en casa. Tienes varios álbumes que te he estado recomendando esta semana. El último es esta, la Era Vulgaris, ¿no? De Queens of the Stone Age. ¿Cómo pasa la hora, no? ¿Cómo pasa la hora? 10 de la mañana, 51 minutos. Oye, ¿cómo pasa el tiempo? Bueno, estamos en viernes distendido. Más adelante, hoy particularmente vamos a hablar mucho del Mundial. Ayer arrancó la cita mundialista. Te tengo un resumen de la ceremonia, lo que se viene hoy en las ceremonias en Estados Unidos, Canadá, quiénes van a estar, qué partidos analizamos. Hoy al menos vamos a analizar hoy al menos a Brasil, me parece, ¿no? Brasil. Argentina lo dejamos para la próxima semana. Paraguay vuelve después de ¿cuántos? 16 años al Mundial. Vamos a hablar también de los paraguayos, a ver cómo les va este fin de semana, toda la cartelera. Y además, obviamente, los hechos destacados en el país, en el territorio nacional. Y a nivel de música, cerramos en el año 2007 con algunos grandes éxitos del rock. Hablando de éxitos del rock en el 2007, bueno, surge una agrupación que tenía mucho, mucho que ver con Blink 182, ¿no? Porque resulta que Tom DeLonge, uno de sus miembros más importantes, decide armar una banda, ¿no? Que tenía y te traía mucho del sonido de los Blink 182 y me gustaba, era interesante, ¿no? Todavía sigue esta banda, ¿no? Hablamos de Angels and Airwaves, es el título de esta banda. Tras una pausa en Blink 182, Tom DeLonge dice, quiero un proyecto un poco más mío, ¿no? Estaba David Kennedy también, Ilian Rubin en la batería y bueno, algunos más. ¿Quién más pasó por acá? Matt Watcher también estaba en el bajo. Tiene 6 álbumes de estudio esta agrupación, ¿no? 6 álbumes. Y bueno, me gustaba mucho esta canción que hoy la recordamos después de mucho tiempo. Creo que nunca la escuchamos acá en la nave. Titula simple y sencillamente Everything's Magic. Angels and Airwaves, estamos en viernes, claro que sí, la banda también lo sabe. Despedimos la semana como siempre con toda esta energía, alegría. Tú ya te sabes las letras de las canciones del Morning Show, dale.

0: En el mejor morning show de la radio, como siempre, scroll, ¿no? Scrolleamos así como tú lo haces todo el tiempo. Nosotros acá en la radio también tenemos esta forma bastante única, peculiar, ¿no? Como siempre, de informarnos juntos en distintos aspectos, un poco de análisis, comentario y bueno, todo lo que tú estás acostumbrado a escuchar a través de 92.5 FM. Bolivia, 12 de junio, 2026, viernes nuevamente, a punto de ingresar a un nuevo fin de semana. Y no tenemos solución nuevamente, otro día más, un día más. Y no tenemos solución al conflicto que vive nuestro país desde el pasado 1 de mayo. Es decir que hoy Bolivia está cumpliendo 43 días consecutivos de movilizaciones y bloqueos a nivel nacional. Ayer por la noche se comentaba bastante el hecho de que este tema se puede solucionar, que ayer se habían levantado casi el 50% de los bloqueos, decían. Pero esto parece no ser tan así, ¿no? Hoy, por ejemplo, la administradora boliviana de carreteras todavía confirma por lo menos 80 y tantos puntos de bloqueo, 85, dice, puntos de bloqueo activos en 6 departamentos. Los más comprometidos, Cochabamba, que tendría 32 puntos hoy, y La Paz, que tiene 20. Entre ambos solamente ya suman 52 puntos de bloqueo. Y esto aísla regiones clave. Recordemos que Cochabamba no solamente es el centro de Bolivia, es el centro de Sudamérica. Y si Cochabamba tiene problemas, por ende Bolivia tiene problemas, ¿no? De desabastecimiento particularmente. Cifras diarias estimadas de pérdidas, bueno, se habla de 60 millones de dólares, con lo cual en estos 43 días tranquilamente superamos unas pérdidas de 2.500 millones de dólares. Esto se va a ir sintiendo en los próximos meses seguramente porque representa una fuerte contracción, se dice, del PIB, del Producto Interno Bruto a nivel nacional. Te decía, ¿no? La Cámara Nacional de Industrias advierte que más del 70% de las industrias han reducido su producción. 70%. Los camiones con alimentos perecederos, esos que se arruinan, que se echan a perder, también con insumos, están parados en muchas de las rutas y esto genera escasez, encarecimiento de productos básicos, particularmente en la ciudad de La Paz. El turismo, ni qué se diga, está siendo súper afectado este sector. La gastronomía también está registrando pérdidas muy importantes con un fuerte impacto también sobre el tema del empleo local, tristemente. ¿Qué más te puedo decir? ¿Qué posibles escenarios de solución? Bueno, sigue estando la idea del diálogo, que está tratando todavía de ser una de las principales alternativas de solución de este problema. Y veremos, pues, qué pasa, ¿no? En este viernes de resumen, más adelante comentamos también qué pasa en Bolivia. A ver, resumen de la semana, arranca el scroll. Se ha hablado mucho de Jeanine Áñez, no precisamente de lo que hizo en su etapa cuando era presidenta, sino de su etapa postpresidenta, ¿no? Jeanine Áñez ha empezado a salir a muchos medios de comunicación y a muchos podcasts reclamando su renta vitalicia, ¿no? Ella dijo que hizo trámites desde diciembre del pasado año, que le retrasaron mucho este tema, dijo, pero que al final el mismo gobierno, particularmente el Ministerio de Economía y Finanzas Públicas, a sabiendas de lo que habló Jeanine Áñez, del estado tranca, también me ponen una tranca a mí, dijo, ha emitido un comunicado sobre la renta vitalicia al favor de la señora Jeanine Áñez, ¿no? Este comunicado brinda detalles de los trámites que ha realizado la señora Áñez este diciembre del pasado año. Ni bien salió de la cárcel, ¿no? Empezó a reclamar su renta vitalicia, siguió los procedimientos correspondientes, dice que había que presentar una nota, un respaldo de lo que fue presidenta, etcétera, etcétera. Todo el protocolo y lo que mucha gente sufre en Bolivia, ¿no? La burocracia. Pero que hace 3 meses ya se efectiviza, se autorizó el pago de la renta vitalicia, ¿no? Como a otros expresidentes y ex vicepresidentes en Bolivia. ¿De cuánto? De 24 mil bolivianos. Ya 3 meses, ¿no? Ya acumula más de 70.000 bolivianos en estos últimos 3 meses la señora Yanine Áñez. Pero ella en los medios dice, no, un ratito, yo merezco mi renta vitalicia desde que dejé de ser presidenta, dijo, ¿no? Desde que dejé de ser presidenta 2021. O sea, ella habla de por lo menos un retroactivo de casi 5 años. Que se hace pues una barbaridad de dinero, ¿no? Una gran cantidad de dinero en una situación para el país complicada económicamente. Se trata de seguir desangrando al país con este tema de las rentas vitalicias también, que nadie dice nada, ¿no? Hasta ahora. Ni siquiera una reducción, por lo menos, por solidaridad con mucha gente que actualmente sobrevive con lo que puede, ¿no? El abogado del pueblo, muy conocido también por algunas críticas, algunos análisis, dice, ya no se debería pagar renta a ningún expresidente. A ver, lo vamos a escuchar, qué decía el abogado del pueblo sobre este tema. Yanine Áñez, ya son 3 meses que recibe su renta como expresidenta del Estado.
1: Ya no se paga esta renta a ninguno de los expresidentes. Pero nos damos cuenta de que esta gente tenemos que mantenerles nosotros, los bolivianos. Si tú que te levantas temprano, 5 de la mañana, estás manteniendo el sueldo de estos señores. Tú que trabajas hasta las 12 de la noche, estás manteniendo el sueldo de estos señores. Porque ellos no han venido a servirse de Bolivia. Supuestamente vinieron a servir. ¿Por qué tenemos que mantenerles con sueldos de 24.000 bolivianos? ¿Ustedes saben cuántos mínimos son eso? Ustedes saben a cuántas personas puede llegar esos sueldos, pero estas personas sin hacer nada, estando un ratito en el gobierno y haciéndolo mal, teniendo tantos problemas en su gestión, ahora tiene el descaro de pedir lo que por derecho supuestamente le corresponde.
0: Descaro, dicen muchos. Ahí está la situación de Yanine Áñez también. No fue ni siquiera presidenta por mucho tiempo. Pero bueno, ahí está, ¿no? El tema de la normativa. El tema de la normativa. 11:06. Un súper escándalo esta semana con el tema de las denominadas narcomaderas, ¿no? Ya no son narcomaletas simplemente, sino también narcomaderas. Algo histórico. Bolivia tiene récords, pero por este tipo de situaciones malas, ¿no? No necesariamente por cosas buenas. 108 toneladas valuadas en más de 8.000 millones de dólares, se dice, ¿no? Muchas repercusiones y también mucha molestia con parte del gobierno, particularmente el ministro de gobierno, que podría, te cuento, ser interpelado en las próximas semanas por este tema y por muchas otras cosas más, ¿no? Porque recordemos que Oviedo, el ministro de gobierno, también ha estado hablando del tema de las narcomaletas, habló del tema de Marcet, que como dice Tuto Quiroga, semejante narcotraficante, pero yesca, ¿no? Porque no tenía nada. En su casa, Tuto decía irónicamente, ni un billetito de la serie B, decía, ¿no? Bien extraño lo que pasa con el ministro de gobierno. Que ayer nosotros decíamos, anda más perdido que Nemo este señor, definitivamente, con lo que dijo, ¿no? Metió a Evo Morales, no dicen que Evo Morales es narcotraficante, lo invitó a que tenga una persona para que pueda fiscalizar, digamos, el proceso investigativo. Lo invitó a Tuto Quiroga, lo retó también al vicepresidente Lara por sus declaraciones. Bueno, la gente dice lo que uno siente, ¿no? Al ver este tipo de noticias, dice, ¿cómo es posible que en este gobierno se pueda permitir el hecho de tanta cantidad de maderas, tanta cantidad de droga? Y es una vergüenza nacional. Nacional. A ver, escuchemos lo que dice el jefe de la bancada de Libre, este señor de nombre Rafael López, que ha lanzado durísimas críticas contra este ministro de gobierno, Marco Antonio Oviedo, a quien advierte con una posible, te decía, censura en la Asamblea.
2: O usted renuncia o nosotros la vamos a censurar en la Asamblea, por incapaz.
3: ¿Cuándo se ha presentado esto? Dependerá del
2: presidente también. Estamos presentándolo hoy día. Hoy día ya está acá la petición de informe, está la carta dirigida al vicepresidente. Hoy día vamos a presentar este informe que, por el tema de la movilización, el tema de los bloqueos, de estos más de 40 días de movilización, este ministro no ha estado a la altura, no ha tenido la capacidad.
3: ¿Cuántas preguntas debe responder de
2: eso? 24 preguntas. Entonces, o el ministro renuncia o va a ser censurado por la Asamblea.
0: La molestia Bueno, y se entiende por el tema de la bancada de Libre, de la Alianza Libre en su momento, y por hoy es partido, pero la gente de Libre dice, no confundamos, ¿sí? Nosotros llegamos por medio de la Alianza Libre, ¿no? El otro tema ya lo hizo posteriormente Jorge Tuto Quiroga, dice, ¿no? Entre paréntesis. La bancada de la Alianza Libre, así hay que manejarlo, por lo que dijeron ellos, bueno, podría interpelarse a este ministro que realmente no está haciendo las cosas bien. Y dentro de los errores que hablamos del gobierno de Rodrigo Paz, está precisamente eso, ¿no? No haber sabido designar a personas idóneas en estos cargos tan importantes de los ministerios, particularmente, que le han hecho pasar malos momentos. Recordemos también lo pasado con el ministro Medinaceli, ¿no? Que es de la familia Medinaceli, ¿no? Están dos de los hijos del señor que se llama Sergio. Todo quedó en familia, todo quedó entre exmiristas. Pero nada de meritocracia también. Amistades, no sé qué tipo de favores, seguramente existen, ¿no? Hay muchas cosas que no salen a la luz. Pero se hace, pues, sospechoso, ¿no? Sospechoso que ahora sea un grupo también el que empiece a gobernar el país. Nosotros siempre hemos dicho como si no existiesen estos más de 12 millones de bolivianos y bolivianas, gente que también pueda dar la cara por el país en distintas áreas, ¿no? Este ministro, si es que se llegase a solucionar el tema, este de los conflictos, etcétera, y Rodrigo Paz continúa en el gobierno, ayer hablábamos, conversábamos con algunos amigos, tiene que servirle de experiencia, ¿no? Tiene que aprender de los errores y hacer un giro en su conducta, incluso en su conducta personal, el presidente Rodrigo Paz. Y en este tipo de errores también, ¿no? Lo primero que yo haría es mostrarle la puerta de salida al señor Marco Antonio Oviedo. Pésimo, pésimo ministro. Pésimo, ¿no? Ayer ya lo dijimos nosotros también. Pésimo. Situación en el territorio potosino. Ayer se conoció que tuvimos, por lo menos, decían las autoridades respectivas, más de 25 puntos de bloqueo en el departamento de Potosí, ¿no? Y nosotros ayer decíamos, este es un tema de gobierno central, ¿no? Tampoco le vamos a hidalgar a gobiernos departamentales y municipales que traten de solucionar el conflicto, porque no está en sus manos. Pero lo que sí podemos exigir a nuestras autoridades subnacionales es que puedan poner sus mejores oficios para por lo menos permitir a que Potosí, pues, se habilite un corredor humanitario, ingrese un poco de alimento, combustible, medicamentos. Muchos de los medicamentos, lamentablemente, incluso se están también echando a perder, ¿no? ¿Por qué? Porque están expuestos ahí en los camiones, en los buses, altas temperaturas, sin el cuidado necesario. Es bien preocupante la situación. Eso sí podíamos pedirles a nuestras autoridades, ¿no? Y entiendo que el señor gobernador René Joaquino Cabrera, la verdad, esto yo sí lo destaco, porque siempre hemos dicho acá en el Morning Show, lo que esté bien hecho, venga de donde venga, de quien venga, siempre lo vamos a destacar, ¿no? No hay otra. No hay otra. Y lo que esté mal, también hay que nomás, pues, censurarlo y mostrarlo, ¿no? Ese es el periodismo que se acerca más a lo objetivo. El señor René Joaquino, desde que ha sido posesionado, de hecho, desde que ha salido ganador de las elecciones subnacionales a nivel departamento, se ha mantenido muy alejado, sí, de los medios, etcétera, ¿no? Muy reacio, tal vez, a algunas entrevistas. Pero siento que no es lo más importante cuando tú estás cumpliendo tu trabajo, ¿no? Porque de nada sirve que un alcalde, un presidente, Rodrigo Paz, ¿no?, nos viene a hablar que el Bolivia, Bolivia, Bolivia, pero no hace mucho, ¿no? De nada sirve. Las palabras se quedan ahí, los discursitos, etcétera, etcétera. Lo que realmente cuenta son los hechos. Y al menos en la página de Joaquino se lo ve trabajando desde el primer día. Tema del aeropuerto, inspecciones, incluso dentro de la ciudad, está ya haciendo algunos relevamientos topográficos, dice, para descongestionar algunas zonas, proyectos, te decía ayer, ¿no? El tema del agua, que el señor William Cervantes nos engañó con el tema de que en 30 días empieza a funcionar, ya son más de 40 posiblemente, o ya estamos por los 40 y nada, ¿no? Del tema de la palca. Joaquino dijo, estoy pensando construir al menos una represa en tiempo récord para ir paliando esto que podría suceder en Potosí, una escasez de agua, ¿no? Etcétera, etcétera. Y bueno, también le dijeron, ¿qué está haciendo en este tema de los conflictos? Bueno, parece que el señor René Joaquino puede hacer más incluso que Rodrigo Paz, porque tengo entendido que ha logrado que se habilite un corredor humanitario para que pueda ingresar alimentos, verduras, etcétera, etcétera, ¿no? Y lo propio pasa con el señor Cervantes, que si bien no trabaja sobre el tema del agua, pero sí está trabajando con el tema de abastecer a la población, ¿sí? Como te digo, las cosas por su nombre, ¿no? Eso está bien, de Cervantes. Y no, tampoco vamos a venir a felicitarlos, ya les hemos dicho mil veces. En este espacio y de esta persona, nunca esperen una felicitación a las autoridades. ¿Por qué? Porque se les paga. Porque para eso se los elige, ¿no? Simplemente dirá, siga adelante, pues así, cumpla su trabajo, ¿no? Nada más, ni nada menos. A ver, escuchemos a Arturo Malfer, que es secretario departamental jurídico de la gobernación, que ha informado esto, ¿no? Que René Joaquino se ha reunido con varios sectores, organizaciones sociales, está recorriendo varios puntos de bloqueo, tratando de habilitar esto de los corredores humanitarios. Bien por René Joaquino, habla poco, pero creo y entiendo que hace bastante, y eso es lo que cuenta.
4: Y naturalmente, en ese sentido, un otro elemento concreto a trabajarse va a ser lo que está haciendo ahora, en estos momentos, nuestro gobernador respecto a la gestión del corredor humanitario que precisamente ha sido impulsada y gestionada por esta autoridad. Y naturalmente, en ese sentido...
0: Ahí está, bien, bien, nada de felicidades, bien que hagan su trabajo. Este no es un tema departamental ni municipal, es un problema con el gobierno central. Las cosas también, cada cosa en su lugar, ¿no? El gobierno central es quien tiene que tratar de solucionar el tema. Pero las autoridades subnacionales hacer lo posible para abastecer particularmente, controlar precios, para que no se atente también contra la población en los municipios, en los departamentos. Bueno, 11:17 minutos, imagínate cómo pasa el tiempo. Enseguida a la pausa. Más adelante en el siguiente scroll hablamos bastante del Mundial, de lo que pasó, de lo que se viene, fin de semana, toda la cartelera. Vamos a analizar también hoy un par de selecciones simplemente por cuestión de tiempo, pero esto lo vamos a seguir haciendo a medida que vaya debutando las selecciones en esta edición del Mundial, ¿no? Debut en esta edición 2026. Tuto Quiroga ha tenido unos encuentros esta semana, bastante desencuentros en realidad, ¿no? Con el presidente Rodrigo Paz. Fruto también de este mal ministro, te digo, ¿no? Que a nivel comunicacional también es pésimo, pésimo. Se fue contra Tuto Quiroga, que solamente dijo lo que posiblemente muchos bolivianos sentimos y pensamos. Y te lo decía, ¿no? En una época donde todo está bloqueado, uno se pregunta, ¿y cómo sale esta droga hasta Chile? ¿Es una vergüenza nacional? Es, pues, una vergüenza nacional. ¿Qué más podemos decir? Es una vergüenza, es una molestia del pueblo boliviano, a todo el boliviano. Por eso es que cuando sale del país, te empiezan a esculcar hasta los calzones por poco, porque ya nos ven con cara de narcos a todos. Entonces, yo creo que Tuto Quiroga solamente mostró la molestia que tenemos todos los bolivianos. Lo propio el señor Lara, cuando dice que algo está fallando, pues, ¿no? Y no necesariamente es defenestrar a este gobierno, porque te digo, no es este, ni como dice su vocero hace 20 años, no. Este tema de narcotráfico está presente en el país con esta intensidad un poco más, un poco menos, desde los años 50 en realidad. 50, 60, 70, 80, 90. Si uno revisa la historia. Entonces, no sé de dónde viene la molestia de Oviedo contra Tuto Quiroga. Tuto Quiroga dice, y ahora empieza a sacar trapitos también al sol, y dijo que Rodrigo Paz le pidió apoyo para aprobar la ley de estados de excepción, porque también ayer el vocero, que también comunicacionalmente, no sé, no lo veo correcto, diplomático, le dijo a Tuto Quiroga que claro, él pide porque él también hizo un estado de excepción con muertos, o sea, le sacó en cara todo eso, ¿no? Pero Tuto dice, si fue Rodrigo quien me llamó, para que apoyemos la ley de estados de excepción en la Asamblea, y nosotros lo hicimos, dice Jorge Tuto Quiroga.
5: 25 de mayo, el presidente, usted me pidió que ayudemos en la Cámara de Diputados a aprobar la aprobación de la ley COP. Por favor, no mienta y no falta la verdad y no mande a gente a mentir a nombre suyo. Tenga la hidalguía de decir la verdad. Usted me pidió el 25 de mayo que el diputado estemos ahí, y ahí estuvimos, y no faltó ni un voto de libre. El 26 de mayo se aprobó esto de aprobar la ley COP. Pasaron los días. 2 de junio, 7 de mayo me pidió lo del Río de Cochabamba, 25 de mayo me pidió aprobar la ley COP. El 2 de junio, martes, hace 9 días, me pidió que iba a mandar una nueva ley y que pedía el apoyo en el Congreso porque él iba a actuar en el marco de la Constitución. Hubo muchos temas de la charla, yo respeto las charlas privadas y lo voy a seguir haciendo, incluso consejos de buena fe que le di sobre experiencias sobre el comportamiento de las fuerzas del orden en situaciones de crisis y cómo se deben manejar. Me las agradeció. Muy bien. Pidió que se vote una nueva ley.
0: Jorge Tuto Quiroga, 11 de la mañana con 19, con 20 ahora minutos en todo el país. Sedes, atención, antes de la pausa cortita, se mantienen alerta pese al descenso de los resfríos en Potosí en la semana epidemiológica número 22. No hay que bajar la guardia. Hoy, atención, papás y mamás, se podría definir si los chicos se van a la modalidad, si migran a la modalidad a distancia en la ciudad. ¿Esto por qué? No precisamente por las infecciones respiratorias agudas, sino por el hecho de que ante la escasez de carburantes, diésel, gasolina, se está dificultando el traslado de los estudiantes a sus unidades educativas. Y de paso le sumas el clima más, ¿no? Bueno, fueron los concejales quienes solicitaron este cambio. Veremos si hoy, y lo vamos a informar obviamente a través de nuestras plataformas, a través del periodismo digital, si es que realmente esto se da desde el lunes, ¿no? Posibilidad de modalidad virtual en las clases en la ciudad de Potosí. Carros ya han llegado con alimentos, superando bloqueos. Hay venta directa, que es lo mejor que puedes hacer hoy en día. Te vas a estos mercados en la ciudad de Potosí, donde están los camiones. No te van a estafar, no te van a engañar, no van a especular como malos comerciantes que tenemos, no todos.

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6: Le da la hora.
7: 11 horas 33 minutos.
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mejor morning show de la radio en este viernes, en donde el cuerpo también lo sabe, la radio también lo sabe. Rumbo a un nuevo fin de semana, bueno, 12 de junio, fin de semana, en el cual, bueno, personalmente hay muchas actividades. Mañana es el aniversario de mi querido colegio. Mañana hay actividades, bueno, como siempre participamos también del desfile como exalumnos. Mañana 13 de junio, día de San Antonio de Padua. Así que tenemos una agenda bien apretadita mañana también nosotros, ¿no? Pero bueno, no estamos en la nave, fin de semana. Habrá desfile por los 117 aniversario del Colegio Católico Particular Franciscano, a quien le decimos felicidades. Mi querido colegio, ¿no? 12 años de mi vida, prácticamente toda mi vida escolar de colegio, albergado en aquel hermosísimo colegio a quien le tengo siempre un gran cariño, recuerdo. Y obviamente también admiración. Admiración. Escuchábamos a el señor Bon Jovi y una buena canción de aquel entonces del 2007. La escuchábamos bastante, ¿no? Bastante en aquel entonces. Y todo el poderío del señor Ozzy Osbourne presente nuevamente acá en la nave del mejor morning show. ¿Cómo pasa el tiempo, no? El próximo 22 de julio, así como lo escuchas, el próximo 22 de julio vamos a recordar un año del fallecimiento del príncipe de las tinieblas. ¿Cómo pasa el tiempo, no? Ozzy Osbourne de su álbum Black Rain, ahí estaba esa poderosísima canción denominada I Don't Wanna Stop. Bueno, a lo que vinimos, el mundial, por fin arrancó la cita mundialista en pasadas horas y obviamente tenemos muchos detalles para compartirte el día de hoy. Arranquemos con la ceremonia que muchas personas también estaban esperando ayer, ¿no? Incluso te digo, personalmente estaba esperando, te cuento que no pude ver la ceremonia por unas situaciones por ahí, por algunos imponderables, digamos. No pudimos ver la ceremonia, de hecho muchos, he estado viendo en las redes, se han quejado porque dicen que fue bastante corta, dicen, ¿no? Bastante corta las transiciones, por ejemplo, entre los artistas que estaban invitados, dicen que no estuvieron muy bien. Bueno, hay de todo, como siempre, ¿no? Después de algo como esto, obviamente, siempre hay diversos criterios. Te voy a compartir algunos detallitos a continuación y, bueno, corto, muy corto de lo que ha sido esta ceremonia inaugural del Mundial, ¿no? Que se ha celebrado en el Estadio Azteca, en el mítico Estadio Azteca, que ha sido rebautizado para esta cita mundialista como la gran mayoría de los estadios en Estados Unidos, en México. Le han empezado a poner otras denominaciones. Ante un marco impresionante y pese a las movilizaciones en México, porque incluso ya desde días previos te cuento, mucha gente que sabe que el foco está en el tema del mundial, pues sale a hacer protestas, ¿no? Muchos maestros, docentes en México estuvieron protestando ya días previos a lo que fue el 11 de junio. Ayer, de hecho, se han producido algunos enfrentamientos afuera del estadio entre los seguidores del fútbol, estos manifestantes, en fin, bueno, de todo ha tenido, todo papel picado, ¿no? En el Estadio Azteca, en la Ciudad de México. Destaco yo el tema de la fiesta musical latina, porque fue presencia latina íntegramente, eso ya lo decía ayer, me parece que ha sido de lo más relevante en el Mundial. ¿Qué más?
un hito histórico mundial este de la presencia latinoamericana ayer, pero que de alguna manera ha sido, como te digo, empañada un poquito por esta situación de el tiempo particularmente, ¿no? Y dicen que había un calor extremo, porque esto ha sido casi al mediodía de México, y un descontento social, como te dije, afuera del estadio, ¿no? A ver, ¿qué sería lo bueno de ayer de la ceremonia? El Estadio Azteca, que ha sido llamado, como te decía, para esta edición, Estadio de la Ciudad de México, se ha convertido en el primer recinto del planeta en albergar tres inauguraciones de Copa del Mundo, ¿no? Ha sido el primero. Recordemos, ayer te decía, México 70, Brasil campeón, México 86, Argentina campeón, y ahora México 2026. Tres inauguraciones, ¿no? Para México. ¿Qué más? Un potente elenco musical, definitivamente. El espectáculo previo de estos 90 minutos que se había anticipado estuvo dominado por el talento latino, ¿no? Shakira y este cantante nigeriano, ¿no? Nigeriano Burna Boy presentaron el Dai Dai. Oye, ¿qué pasa con mi fondito del mundial, chicos? ¿Ah? Ya saben ustedes que cuando empecemos a hablar del mundial tiene que haber, pues, también el ambiente de mundial, ¿no es cierto? Dale, por favor, dale, dale. Dale, dale, no pierdas el tiempo, amigo. Eso, ahora sí, muy bien. Otra voz, esto me gusta un poco más, ¿no? Tiene que haber el ambiente mundialista, no hay más. Bueno, Shakira precisamente y Burna Boy presentaron esta canción que es la oficial del mundial en este 2026. Dai Dai. Una canción que evidentemente tiene mucho ritmo, tiene mucho dulce, ¿no? Y han estado acompañados por figuras como J Balvin en la música urbana, Maná, los quería ver, bueno, después los tuve que ver ya en los resúmenes, Los Ángeles Azules, junto a la hermosa Belinda, se mantiene súper bien esta chica. El Potrillo, Alejandro Fernández estuvo interpretando, como te lo comentaba ayer, el himno mexicano. Y también la presentación fue de Lila Downs con hermosas palabras, la verdad, ¿no? ¿Hubo cierto protagonismo del folclore mexicano? Sí, aunque muchos dijeron esperábamos mucho más, en fin. Algunas danzas folclóricas, artistas indígenas y las decoraciones monumentales de ese famoso papel picado, ¿no? ¿Qué más? A ver, lo malo. Muchos se han quejado, incluso en México, del tema del horario y las condiciones, ¿no? Había mucho calor, porque el evento comenzó a las 12 del mediodía, hora México, 13 horas Bolivia. Y eso obligó a muchos jugadores a disputar el partido y a los artistas a actuar bajo un sol, decían, tremendo en México, temperatura muy alta. En el tema del espectáculo, muchas cuestionantes para algunos sectores de la crítica y el público, el show de 90 minutos resultó excesivamente largo, dicen muchos. Un tanto genérico, falto de la espectacularidad emocional vista en otras ceremonias mundialistas, dicen algunos, ¿no? Otros dicen que más bien fue muy corta la presencia de algunos artistas, que las transiciones entre artistas no estuvieron muy bien diseñadas. Uno lee de todo también en las redes sociales, ¿no? Y no queda al margen este tema de la tensión social, porque todo se vio empañado, como te dije, en las calles de la capital mexicana por manifestaciones, huelgas de estos docentes, maestros, problemas por tema de infraestructura, colapsos en el drenaje, enfrentamientos entre algunas personas, en fin, hubo de todo, ¿no? En México. ¿Qué más te comento? A ver. ¿Cuál podría ser el impacto? A ver, el impacto de este torneo, que es un torneo también distinto, 48 selecciones. El gobierno de la Ciudad de México, te dije ayer, declaró un feriado para que se pueda esto distender un poco más y la gente pueda asistir a este evento, ¿no? Pero para muchos dejó un saborcito como que a poco, dicen, la ceremonia inaugural. Esperaban un poco más, dicen algunos, ¿no? Otros dicen, estuvo bien, dicen. Mucho colorido, mucha presencia latina en lo que se refiere a México, ¿no? Hoy veremos qué es lo que sucede
en Canadá y en los Estados Unidos. Resumen. Resumen de las presentaciones. Bueno, Shakira encabezó esto con Burna Boy, como te decía. La colombiana interpretó el tema del mundial junto a esta estrella nigeriana que apareció, este señor Burna Boy. Shakira, ahora hablan de que no era Shakira, de que era una doble. Bueno, tantas cosas, ¿no? La gente le encanta elucubrar, como siempre digo. Shakira estuvo presente junto a sus bailarinas, vestidas todas de ropa deportiva, incluida Shakira, que no deja de mover las caderas, la verdad, ¿no? Y se mantiene muy bien Shakira, ¿no? Se mantiene muy bien. Y bueno, también otro tipo de presentaciones, J Balvin, Maná, Los Ángeles, Belinda. A ver, resumen de lo que fue este evento a continuación acá en la nave del mejor morning show de la radio. Resumen de lo musical, ¿no? Empezando con Shakira, Maná, etcétera, etcétera.

La verdad es que la presentación de Maná creo que encendió definitivamente a estas 80,000 personas. Es para mí, siempre lo digo y con muchos argumentos, si alguien quiere debatirlo, la más grande banda de rock de todos los tiempos en español, ¿no? Y siempre reitero, no estoy diciendo la mejor, hay una gran diferencia, ¿no? No estoy diciendo que sea la mejor necesariamente, pero es la más grande. Ayer se notó, 80,000 almas se pusieron a cantar con Fer la canción Oye mi amor, y como que prendió el escenario. Fer Olvera y toda la agrupación denominada Maná. Y Shakira, ¿qué más podemos decir de Shakira? A ver, ayer veía un dato muy interesante, porque la gente generalmente comenta de que este podría ser el último mundial, dicen, de Messi, de Ronaldo. Participan ellos ya en muchos mundiales desde el 2006 prácticamente. Pero se olvidan de que hay otra grande también de los mundiales. Y hablamos de Shakira, ¿no? 4 mundiales prácticamente en los cuales se elige a Shakira para que ella le ponga el ambiente festivo. Porque esto es una fiesta. El fútbol es una fiesta, ¿no? Entonces, como que otro tipo de canción para el mundial que no te contagie este clima de fútbol, como que no va, pues también, ¿no? Como que no va. En el mundo de la música, yo sé que cada persona tiene su estilo, su género favorito, sus artistas favoritos, pero no vas a ir a una discoteca a escuchar o a bailar ópera, digamos, ¿no? O sea, es pues así, no guste, no guste. Porque estuve viendo por ahí también en Instagram, creo, algunas personas que dicen Shakira otra vez, que lo mismo de siempre. Pero por algo será, pues, que la escogen, ¿no? Shakira ha participado oficialmente en 4 mundiales de la FIFA, ¿eh? Marcha ahí con lo de Messi y Ronaldo, seguramente. Esta relación que ha armado Shakira con el fútbol y con el torneo más importante de fútbol. A ver, incluye que empezó todo justamente en Alemania 2006, ¿no? ¿Recuerdas? Interpreta el Hips Don't Lie durante la ceremonia de clausura en este caso. En el próximo mundial, ante el éxito de lo que tiene Shakira en Sudáfrica 2010, fue la creadora intérprete del himno oficial, recordemos el famoso Waka Waka, ¿no? Esto es África, la, ¿no? Esto en la ceremonia de clausura también. Y en el 2014, de forma consecutiva, en Brasil, también dicen otra vez, pues Shakira le pone ese ritmo al fútbol. Interpreta el la, Brasil 2014 en la ceremonia de clausura. Y bueno, más bien ahora digamos como que descansó Shakira, ¿no? Del 2018 Rusia, del 2022 Qatar, y ahora vuelve, porque dicen, Shakira pone la fiesta, ¿no? Y está formando parte de ese álbum oficial que te decía, no solamente es una canción, es el álbum oficial junto a Burna Boy y este Dai Dai. A ver, la escuchamos un poquito a Shakira ayer bailando. Dicen que no es ella, no, es pues, es...

Así estuvo la presentación en vivo de Shakira. A ver, hablando de Shakira, no es poca cosa. Te cuento que salió una nota de que este Die Die de Shakira ha sido de hecho elegida la mejor canción oficial de los mundiales. En el 2030 celebramos 100 años desde aquel 1930, el primer mundial. Y la canción Die Die ha sido elegida la mejor canción oficial de un mundial de todos los tiempos, desde 1930, según una encuesta que ha sido realizada nada más y nada menos que por la revista Billboard. No lo digo yo. Por eso, ante la gente que se queja, por algo será, pues, que la escogen a Shakira, ¿no? Por algo será. Ahora sí, resumen musical, ¿lo tenemos? Resumen musical, cortito, ¿no? Todos los artistas que ayer brillaron en la ceremonia inaugural. ¡Arranca la fiesta del fútbol!

Belinda y Los Ángeles Azules.

0: Bueno, ahí está un resumen de todos los artistas que ayer brillaron junto a Maná, que como siempre es de lo que más me gusta, pero había también música urbana, Los Ángeles Azules con cumbia, Belinda, hace honor a su nombre, ¿no? Belinda, muy linda se mantiene Belinda, ¿no? Pese al paso de los años, y Shakira también, wow, ¿no? Se mantienen súper, súper bien. Bueno, hablando a ver de Belinda, algunos detallitos más. Enseguida hablamos del partido inaugural ayer, México-México. Están felices en México, ¿no? Están súper felices. Felicotes los mexicanos. Te cuento que yo estoy personalmente viendo los partidos, todo por otra cadena. Es D-Sports, con relato argentino. Está comentando los partidos nada más y nada menos que Sergio Goycochea, ese gran arquero que tuvo Argentina en los años 90. Por ahí estoy viendo el Mundial. Y bueno, hay mucha gente que ha reciclado esta cadena de ESPN, por ejemplo, ¿no? Hablamos de D-Sports, que está trabajando acá. Hablamos de Benedetto, por ejemplo. ¿Te acuerdas? Marcelo Benedetto, mucho tiempo en Fox, mucho tiempo en ESPN. Él está haciendo el trabajo ahí en el campo. Ayer estaba en el campo de juego. Y estuvo en la previa con Shakira, ¿no? Y obviamente no dudó, pues, el hombre de pedirle una foto a Shakira. A ver, lo hizo en vivo, ¿no? A ver, escucha.
1: Ya estuvimos pepeando por ahí, ¿eh? A ver.
2: La va a buscar.
1: La va a buscar. A ver.
2: Está Shakira.
1: Ahí está Shakira.
2: Va toda.
1: El vehículo.
2: El ensayo previo.
1: Nuestro vehículo informativo.
2: Quiere mucho a la Argentina y a los argentinos,
1: pero por
2: Shakira.
1: Supuesto, estuvo ensayando, obviamente, la ceremonia de apertura. Que me dicen por ahí que va a durar entre 14 y 15 minutos.
2: Vivió acá mucho tiempo.
1: A ver. Allí.
2: Voy a conseguir algo, ¿eh?
1: Marcelito Benedetto está tratando seguramente.
2: Ya está del otro lado.
1: De encontrar la palabra.
3: Algo
1: de Shakira, que la estamos viendo. Ahí está, claro.
0: Ahí está, dale, dicen los amigos gauchos, ¿no? Y logró sacarse una fotografía a Marcelo Benedetto, un hombre, un periodista deportivo con mucha trayectoria en Argentina, hoy por hoy en la cadena D-Sports, por donde estoy viendo el Mundial. Marcelo Benedetto ya posteó, obviamente, su fotografía también ahí en las redes, ¿no? Con Shakira. ¿Qué más tenemos con el Mundial? Enseguida hablamos del partido inaugural. ¿Tengo algún detallito más con el Mundial? Ustedes me dirán. Bueno, hay de todo, comentarios de todo tipo, ¿no? En Telesur, hoy por hoy, está otro muy buen periodista que lo admiro mucho. Habló de Víctor Hugo Morales. Mucha gente también lo conoce, ligado al mundo del deporte mucho tiempo. Una voz súper consagrada. Y estuvo conversando con Alexis Schwitz, ¿no? Pero estuvieron ellos en todo caso cuestionando la organización del Mundial. Lo han calificado de un campeonato que va a ser muy marketinero, dicen, y entregado al poder económico. Señalan que la FIFA se arrodilla ante un país, hablamos de Estados Unidos, que está en el ojo de la tormenta porque le ha negado, por ejemplo, la visa a un árbitro somalí. Están pidiendo muchas cosas. A ver, escuchen el comentario de Víctor Hugo Morales.
4: ¿Cómo insólito puede ser que Estados Unidos organice el campeonato del mundo y se permita eso? Es un mundial marketinero, un mundial entregado al poder económico por parte de Infantino, la FIFA, de rodillas ante un país que no debió organizar el campeonato del mundo.
5: Un árbitro somalí se llama Omar Abdulkadir Artan, distinguido por FIFA como el mejor árbitro de África y al que Estados Unidos le negó la visa para ingresar a dirigir en el Mundial.
4: Pero hay más todavía, ¿eh?
5: Sí, hay más casos, como por ejemplo el caso de Suiza. La particularidad del caso de Suiza, Víctor Hugo, es que el jugador que tuvo el inconveniente es de color de piel negro, es Embolo, origen camerunés.
4: Aymen Hussein, interrogado 7 horas. ¿Por qué lo interrogaron? No se entiende. Él es el héroe de Irak porque convirtió el gol contra Bolivia. Porque estamos hablando de un mundo que tiene muchas injusticias, ¿eh? A Rusia no lo dejan jugar porque está en guerra. Estados Unidos sale y mata a quien se le antoja. Y sin embargo, es el organizador del campeonato del mundo. Y Estados Unidos no recibe a Irán, con el que está en guerra.
5: Lo mismo ocurrió con jugadores de Uzbekistán y de Senegal, tratados casi como delincuentes.
4: También los episodios propios de Estados Unidos, que 9 personas fueron heridas en un tiroteo en Kansas City.
0: Ahí está el criterio de Víctor Hugo Morales, como te decía. También importante lecturar este otro lado del mundial. Los mundiales generalmente, tristemente, el fútbol no, la pelota no se mancha, decía siempre el Diego, ¿no? Maradona, pero siempre han tenido como una connotación, una anexión política desde el primero, 1930, ¿no? Recordemos muchos episodios, sucesos, lo que pasó en Rusia 2018. Y bueno, este mundial tiene esa polémica por denegaciones muy fuertes, demoras masivas de visado, problemas migratorios, amenazas a la selección de Irán, por ejemplo, ¿no? Que ha denunciado que no recibieron visas, por lo menos 15 miembros, lo que pasaba y comentaba Víctor Hugo Morales con Senegal. ¿Qué más? Muchos aficionados también están descontentos con este tema de Estados Unidos, cómo está manejando la situación. Las restricciones por nacionalidad, ¿no? Si vienes de ciertos países, como que, ojo, te quieren inspeccionar hasta como se decimos, hasta los calzones. Árbitros inmiscuidos, lo que decía también el señor Víctor Hugo Morales. Y ante toda esta situación, Gianni Infantino no dice nada también, ¿no? Si le entregó el premio como que de la paz a Donald Trump, ya dijimos en su momento, no sé qué está pensando Infantino, ¿no? Darle premio a la paz al hombre que ha buscado guerras y sigue haciéndolo en muchas partes del mundo, que es Donald Trump, ¿no? Las cosas como son. No marcha bien, pues, ¿no? Por eso si dicen es una persona que se baja los pantalones ante Estados Unidos. Gianni Infantino no dice nada sobre este tema, no pone buenos oficios como para que las cosas mejoren, y hay mucha queja sobre este tema. Bueno, ¿qué le vamos a hacer? Por ahora, disfrutemos solamente del fútbol, el fuchibol. ¿Qué más tenemos sobre el mundial, porfa, antes de hablar del partido? Ya estamos casi en la recta final. Nada más, ¿no? Nos vamos al partido, entonces. Bueno, teníamos algunos detallitos más, pero el tiempo realmente es nuestro peor enemigo. No nos va a dar para hablar del partido inaugural, porque ayer, después, bueno, de toda esta ceremonia, que la puedes ver si no la viste, ahí están en diferentes plataformas también. Empezó el mundial ya en la cancha. México ayer suma una primera victoria. Enseguida hablamos un poquito del partido, que lo vi, lo pude ver. Obviamente me estoy tratando de dar el tiempo para ver todos los partidos, al menos después resúmenes, los más importantes, el fin de semana, obviamente. A ver, después de la victoria, los mexicanos salieron chochos de la vida. Se ponen a soñar nuevamente, ganándole a Sudáfrica, desata la fiesta en el país, en uno de los países anfitriones. Vamos.
3: ¡Esto, güey! ¡Esto, cabrón! ¡Esto es! ¡Arriba, México!
6: El planeta entero dejó de contener el aliento que aguantó por casi 4 años. ...22 titanes se postraron sobre el histórico y sagrado rectángulo verde del Estadio Ciudad de México en estado de gracia. Y solo 11 de ellos pusieron sobre sus pies los sueños de la nación más apasionada de las anfitrionas del Mundial Norteamérica 2026 y jugaron al fútbol.
0: Bueno, así se desató la locura ayer en México después de este triunfo, como dice el periodista. Sí, evidentemente dentro de Estados Unidos, Canadá y México, obviamente quien tiene mayor pasión por este deporte es sin lugar a dudas también México, ¿no? Ganó 2-0, ganó bien, me parece que ganó bien, con este jugador que me ha parecido de lo más importante. De hecho fue el primer MVP del Mundial, Quiñones, que abrió la cuenta al minuto 9 y después al 67 aumenta Raúl Jiménez. A ver, hablemos un poquito de este partido rapidito. 12 del mediodía, 10 minutos, ya casi en la recta final del Morning Show. México en el Azteca, en un encuentro histórico por algunos detalles. Te voy a hablar de las tarjetas rojas. Esto ha sido histórico, por ejemplo, ¿no? La Tri de México, dirigida por Javier Aguirre, cumplió con esta obligación, con la presión, además, ser uno de los países anfitriones, primer partido, jugar frente a su gente. Bueno, siempre tiene México esa llaga de decir no podemos avanzar de cuartos de final, etcétera, etcétera, ¿no? Gol tempranero de Quiñones. México salió me parece directamente con todo, ¿no? Se fue con todo, aprovecha un grave error en el fútbol y en esta y en este nivel de fútbol que vamos a tener en el Mundial, los errores pueden costarte sumamente caros, ¿no? Por eso la idea es no cometer errores, ¿no? Un error de Sithole en la salida defensiva de Sudáfrica provoca una presión muy importante, robo del balón, asistencia a este jugador interesante mexicano, Julián Quiñones, quien definió con potencia cruzando el balón entre las piernas de Williams, que no pudo hacer mucho. Dicen los porteros que este tipo de remates son de los más complicados, ¿no? Y desató obviamente la algarabía de todo el Azteca. Y luego llegó la sentencia de Jiménez. México ahí empezó a darle un poco más de espacio, me parece, después del gol a Sudáfrica, para decir, bueno, salgan también a jugar y vamos a ir viendo si nos dan espacios. Sudáfrica hizo algo, pero México sentenció al minuto 66, segundo tiempo, con un gran centro al segundo poste por parte de Roberto El Piojo Alvarado, y encuentra la cabeza de este hombre, Raúl Jiménez, se eleva con mucha jerarquía para firmar ese 2-0 definitivo, ¿no? Con mucha emotividad. Cuarta Copa del Mundo para Raúl Jiménez, dicen, ¿no? Los registros. A ver, ¿cómo funcionó México? Porque muchos dicen, y estuve también leyendo, decepción el primer partido, que se esperaba más, que no sé qué, que no sé cuánto. Bueno, pienso que el director técnico Aguirre apostó por un sistema un poquito más amoldable, ¿no? Elástico, 4-1-2-3, que generalmente planteaba a un 5-2-3, digamos, ¿no? Muy versátil. Los laterales le han dado la amplitud que se necesita. Brian Gutiérrez, Álvaro Fidalgo fueron los cerebros de México. Pero a pesar del dominio mexicano, tiene más de 60% de la posesión del balón. La prensa dice que México carece de creatividad y movilidad en la parte central. Eso es lo que dijeron, ¿no? Y ojo, 3 tarjetas rojas, esto es histórico. El árbitro, que fue brasileño Wilton Sampaio, ha sido protagonista, ¿no? Porque ha expulsado a 3 personas. A 3 personas. Fueron 2 sudafricanos y César Montes, el mexicano. Y eso es histórico, ¿no? Histórico también. ¿Qué dijo el director técnico Javier Aguirre después del partido? Obviamente lo tenemos acá en la nave y en el scroll. Dale.
7: Es un escenario brutal. Eso te hace que las patitas se te sacudan un poquito. Vienes del CAR para acá, la gente, el pueblo estaba en la calle, y eso al jugador le va diciendo, ah caray, llega el momento que ves el escenario, y eso lo atribuyo básicamente, ¿no? Nunca en 25 partidos habíamos tenido un solo calambre. Hoy tenemos 3 con calambres. Es un estado emocional muy fuerte. Muy fuerte, ponerte ahí, ver para arriba, equivocarte pases fáciles, habla de que les pesó un poquito la, no a todos, les pesó un poquito el escenario. Afortunadamente fueron tranquilizándose, fueron teniendo la pelota, llegamos 16 veces a puerta rival y bueno, tuvimos muchos pases, mucha posesión. Realmente nunca sufrimos atrás. Esa es la verdad, fue un partido 2-0, pudo haber sido 4-0. Y nadie hubiera dicho lo contrario, ¿no? La expulsión de César era evitable a todas luces, pero bueno, es parte del juego y estamos preparándonos ya para lo que viene.
0: Sí, coincido en algunos puntos. Creo que México fue justo ganador de este partido. No sufrió mucho, sí, eso es evidente, porque más bien México salió a presionar. Después del primer gol, sí, se dio un poco más de espacio, pero nunca la pasó mal México ayer, ¿no? Fue un buen debut para México, 2-0. En el partido de la noche, Corea del Sur le gana a Chequia, a República Checa, por 2-1. ¿Sabes? Estos coreanos que empezaron perdiendo el partido no lo merecían, te cuento, ¿no? Vi el partido también, aunque creo que en los últimos minutos la verdad me dormí, pero es que era muy tarde, chicos, ¿no? Corea del Sur es un equipo muy rápido, muy, muy potente. Muy interesante, ¿no? Estuvieron cerca de marcar el primero, pero fue Chequia quien marcó al 59. Pero después reaccionan, ¿no? Estos asiáticos tienen como que ese temple también. Nunca se dan por vencidos. Dicen, no importa si vamos perdiendo. Y en el minuto 67, Inbeon, tienen apellidos bastante y nombres bastante raros, obviamente, los coreanos, empata. Y al 80, Oh Ki-Young-Ju, así es más o menos el nombre, gana, ¿no? Gana, le da la victoria a Corea del Sur. Que lo merecía. Me pareció que hizo más. Presionaba. Sí, buena victoria de Corea del Sur. Dos primeros partidos de este grupo A, que tiene ahora, pues, de líderes a México y a Corea del Sur. Con 3 puntos, mejor diferencia de gol para México, y con 0 Chequia y Sudáfrica. Bueno, hoy arranca todo en Canadá, ¿no? Hoy va a arrancar todo en Canadá. Tenemos algo más con el tema del partido de México. A ver. Chécalo. Nada, ¿no? Ya. Dejamos este buen debut de México porque no tenemos tampoco mucho tiempo para hablar con ustedes, chicos y chicas que gustan también del fútbol. Hay muchas chicas que también están súper prendidas a lo que es el Mundial. Hoy, 3 de la tarde, se viene el Canadá-Herzegovina, Bosnia-Herzegovina, ¿no? Y hoy a las 9 de la noche, el debut de Estados Unidos, el otro anfitrión. Y nos interesa mucho, ¿por qué? Porque va a jugar contra un sudamericano. Voy a ver el partido esta noche, 9 de la noche, Estados Unidos frente a Paraguay, ¿no? Aunque tengo desfile esta noche también, chicos, pero a ver, nos alcanza, yo creo. Estados Unidos-Paraguay. ¿Sabes? La ilusión de Paraguay es tan grande porque están volviendo, si mal no estoy, si no falla todavía la memoria, volviendo después de 16 años a una cita mundialista, ¿no? La despedida, te dije, en el último partido amistoso fue espectacular y hay mucha expectativa de lo que puede hacer Paraguay hoy, que fue una también de las mejores selecciones sudamericanas, ¿no? En las eliminatorias desde la llegada de Alfaro, obviamente. Analicemos un poco Paraguay, ¿te parece? 12:18, uy. El tiempo, hoy creo que un poquito más, ¿no? Minutitos viernes, no hay problema, a la producción. 26 convocados. Hay una fuerte base internacional porque la mayor parte de convocados de Alfaro, de Paraguay, que juega esta noche, vienen del fútbol internacional, no de la liga local paraguaya, ¿no? Creo que hay buen orden táctico, buen orden defensivo y un contraataque. Contraataque es el término correcto, ¿no, chicos? También contragolpe es en el box, ¿no? Hay un contraataque letal también que puede tranquilamente aplicar la selección paraguaya. A ver, analicemos un poquito. 3 jugadores solamente de los convocados de los 26, 3 solamente provienen del fútbol paraguayo. Así que hay una base internacional importante. De Brasil, por ejemplo, vienen 7 jugadores. Gustavo Gómez, por ejemplo, ¿no? Del Palmeiras Junior. Alonso, que viene del Mineiro. De Argentina vienen 6 jugadores a Paraguay. Destacamos, a ver, Alex Arce de Independiente Rivadavia. Matías Galarza, que juega en River Plate. De Inglaterra, Paraguay está con 3 jugadores. Por ejemplo, Julio Enciso, un muy buen nombre, que juega en el Brighton. Y también destacamos lo de Almirón, que juega en Newcastle, ¿no? En fútbol inglés. De Estados Unidos vienen 3, Diego Gómez del Inter Miami, por ejemplo, y Matías Galarza del Atlanta United. El resto de jugadores vienen de Europa, algunos de Asia. Hay jugadores que vienen del Dinamo de Moscú, del Sunderland, del Braga. Y solo 3, como te digo, del fútbol local. ¿Cuál es el esquema que maneja generalmente Alfaro? Bueno, generalmente un 4-4-2 o un 4-3-3, ¿no? Quiere tener un bloque compacto y una línea defensiva impermeable, digamos. Más allá de la posesión constante, eso es lo que apuesta el señor Alfaro. Paraguay juega esta noche. Y las transiciones, chicos, les decía ayer y todas estas semanas, va a ser un mundial donde vamos a ver transiciones, trabajo de transiciones, ¿no? Con este fútbol tan rápido que tenemos, cómo te repliegas rápidamente, cómo sales a presionar también intensamente desde el medio campo, incluso desde tu zona, esos ataques directos a las bandas, tratar de abrir la cancha, como lo decía Luis Enrique, ¿no? Hay que aprovechar cada milímetro del campo de juego, ver cómo se plantea también la defensa del rival, etcétera, etcétera. ¿Cuáles son los puntos fuertes de esta selección paraguaya? Creo. Ha marcado, incluso en eliminatorias, una buena solidez defensiva y en el área. Todo a través de Gustavo Gómez y Omar Alderete, ¿no? Que es una de las sagas a nivel Sudamérica más experimentadas. Juego aéreo bien complicado que le ganes a Paraguay. y también bloquean bien los intentos de gol del rival. Gómez y Alderete, veremos cómo les va esta noche a este par de zagueros, ¿no? Las bandas que hoy por hoy en el fútbol hay que utilizarlas mucho, tiene jugadores también con mucha velocidad, ¿no? A ver, destacamos a Sosa, Almirón, que lo mencionábamos, y Enciso, ¿no? Nombres, como te decía, muy pesados en Paraguay. Le van a ofrecer ataque explosivo, perfecto para contraataques particularmente. Ojo con Sosa, Almirón y Enciso. Y en el plano ofensivo, tiene delanteros a ver como Sanabria y Alex Arce, que han demostrado estar en el lugar oportuno, digamos, ¿no? Los oportunistas del área para marcar los goles. ¿Qué podría tener de débil Paraguay, ¿no? Para Estados Unidos. Carencia de ideas a veces, lucir también un poquito predecible, esto cuando tengan que proponer juego, ¿ante qué? Ante los bloques bajos, que es otra también estrategia que se va a ver bastante en el fútbol.

0: que es Estados Unidos, le va a meter mucha presión a Paraguay esta noche. Así que ojo con el tema de la presión. Espero que Paraguay no entre muy desconcentrado, porque ahí se le puede ir el partido contra los Estados Unidos. Partido inicial, vas a jugar con el anfitrión, estás volviendo a un mundial después de 16 años, si mal no estoy. Así que la selección paraguaya tiene que entrar muy concentrada. El partido es a las 9 de la noche, lo escuchamos a precisamente Alfaro. Habló sobre algunos temitas importantes en su casi última conferencia. Habló de Enciso también, porque tiene un problema físico, pero dice que va a estar, ¿no? Enciso es un jugador muy importante en Paraguay. Habló el profe Gustavo Alfaro y lo tenemos acá en la nave del mejor morning show.
1: Cuanto a lo de Julio, Julio está muy bien, está, ha cumplido todos los pasos que tenía que cumplir. Obviamente que hoy ya trabajó a la par una parte, vamos a terminar de evaluarlo cuando volvamos, porque apenas terminamos de entrenar, almorzamos y nos vinimos, y obviamente no hemos evaluado los parámetros, en los parámetros que él ha trabajado y todo lo demás, pero tenemos buenas sensaciones en ese aspecto, así que vamos a esperar, pero tranquilos, porque pudimos arribar un diagnóstico, tuvo un traumatismo, una contusión.
0: La preocupación por Enciso, pero al final todo apunta que él va a estar esta noche. Estados Unidos-Paraguay, 9 de la noche. Canadá, Bosnia y Herzegovina a las 3 de la tarde. Habrán también ceremonias inaugurales, cerrando lo de hoy, porque me voy a ir al fin de semana. En Canadá van a estar artistas también canadienses. Se hablaba mucho del tema de Alanis Morissette, por ejemplo. Y en Estados Unidos, Rihanna, ¿no? Encabeza todo. La hermosa Rihanna también, ¿no? Hermosísima. Bueno, vámonos al sábado, porque fin de semana, ¿qué te voy a ir proponiendo en el ámbito del fútbol? Y el lunes, obviamente, hablaremos de lo que pasó hoy, sábado, domingo. Te voy a ir hablando del lunes. Vamos a hablar mucho de fútbol en este mes y un poco más acá en la nave del mejor morning show de la radio. Juega Brasil. Es el debut de Brasil en esta Copa del Mundo. ¿Cómo le irá? Es la gran pregunta. A ver, mañana tendremos, a diferencia de estos dos días, tres partidos, porque es fin de semana seguramente. Uno del grupo B, que será Qatar-Suiza a las 3 de la tarde. Y dos partidos del grupo C, ¿no? Es el debut de Brasil mañana, 18 horas. Uy, espero ver el partido, porque apuesto siempre a Brasil frente a Marruecos, un rival muy difícil para el debut de Brasil. Y juega Haití-Escocia por el mismo grupo. Escocia, que nos goleó 4-0 a los bolivianos, a las 9 de la noche. Eso para el día sábado. Analicemos Brasil en la recta final. Empieza a pedir tu canción, ya nos vamos con el triplete de canciones. La canariña Argentina la vamos a analizar el lunes, porque va a jugar recién la próxima semana, que trajo a Carlo Ancelotti con la idea de sumar una Copa del Mundo más. Brasil siempre te va a tener mucho desequilibrio individual, ¿no? En su convocatoria, apela mucho a eso. El poderío ofensivo de Brasil es muy bueno, y un medio campo que creo va a tener también una contención muy importante. Siempre hablamos de las transiciones y hay que tener una buena contención, ¿no? Vamos a los convocados, 26 también, ¿no? Alisson Becker, que estuvo formando parte de estos últimos partidos amistosos de Brasil, creo que va a ser el arquero, es de Liverpool. Pero también está Ederson, que en algún momento también alternó, del Fenerbahce. Y lo convocan al arquero de Gremio, que también es muy bueno. Hablamos de Weverton, son los tres arqueros. Pero Alisson Becker creo que tiene el puesto ganado de Liverpool. Tienen hombres también pesados Brasil, pesadísimos. En la defensa, Marquinhos del Paris Saint-Germain. Gabriel Magalhães, el que falló el penal de la Champions en el Arsenal. Bueno. Bremer, que es parte de la Juventus. Ibáñez del Al-Ahly. Alexandro, Leo Pereira y Danilo da Silva son tres del Flamengo. También hay jugadores de la Liga del Brasileirão que tiene mucha calidad. Wesley, que es de la Roma. Y Douglas Santos del Zenit. Mediocampo de Brasil. Casimiro, nuevamente, que hoy por hoy está en el Manchester United. Bruno Guimarães del Newcastle. Fabinho del Al Ittihad. Fútbol árabe también. Lucas Paquetá, muy experimentado del Flamengo. Y Danilo dos Santos.

del Botafogo. La delantera, brutal, ¿no? Vinicius del Real Madrid, Rafinha del Barcelona, que dijo hace un par de días atrás, entre Vinicius y Rafinha le vamos a dar la sexta a Brasil, dijo, ¿no? Rafinha. Lo sumas a Cunha, Mateus Cunha del Manchester United, está Gabriel Martinelli del Arsenal, finalista de la Champions, Endrick del Olympique de Lyon, está Luis Enrique también del Zenit, Igor Thiago del Brentford, Ryan del Bournemouth, fútbol inglés, y obviamente Neymar del Santos. ¿Qué tiene de puntos fuertes esta Brasil con estos convocados, según el análisis de La Nave? Ves nombres muy pesados a nivel individual, especialmente en la parte del ataque, ¿no? En el uno contra uno. Creo que es la mayor virtud de Brasil. Talento de los extremos, Vinicius, Rafinha, son muy letales en ese uno contra uno y en esa generación de espacios que vas a necesitar, ¿no? Transiciones rápidas, decimos. Vinicius, Rafinha son cartas muy importantes para Brasil. En el medio campo, de acuerdo a los convocados, Casimiro, por ejemplo, con toda su experiencia, Bruno Guimarães, van a darle cierto equilibrio también al medio campo. Tema de recuperación va a ser muy importante en este mundial en el medio campo. Y darle un poquito más de libertad creativa a los hombres de ataque, ¿no? Que estén tranquilos porque ahí va a estar, por ejemplo, Casimiro, Bruno. Y también con los convocados que ha hecho Ancelotti, hay mucha flexibilidad para alternar sistemas de acuerdo a los partidos, a los rivales, a cómo se plantea todo este tema, ¿no? De un 4-3-3 puede ir a un 4-2-4, por ejemplo, Brasil, ¿no? Y tener mucho más poder agresivo en la delantera. Así que va a ser impredecible también este tema. Veremos cómo lo plantea Ancelotti, que es un señor director técnico. ¿Cuáles pueden ser las debilidades de Brasil? Solo ha visto jugar bien en estos últimos amistosos a Brasil, pero ese exceso a veces de poder ofensivo versus, digamos, cómo te repliegas. Estás atacando por ahí con 4 o 5 hombres, pierdes el balón. Transición rápida de uno de estos equipos veloces. Marruecos anda por ahí, ¿no? ¿Qué haces? ¿Qué haces para no ponerte vulnerable, digamos? ¿Ah? Veremos cómo le va a Brasil. En el medio campo también, si bien hay solidez, etcétera, lo que te comentaba, equilibrio, ¿qué va a pasar si alguno de ellos falla? Hablo de cambios, ¿no? Sustitutos. Creo que ahí también hay un poquito de flaqueza en Brasil. Un poquito de flaqueza. Y obviamente el tema psicológico es lo de Brasil, ¿no? Tantos años, no la han pasado muy bien. Hay recuerdos por ahí que siguen flotando, esa tremenda goleada de Alemania, por ejemplo, en casa. La presión en Brasil, donde hay mucha gente que sigue soñando, pero hay mucha gente que ya ha dejado de pensar en Brasil, en el fútbol, ¿no? Hay presión porque Brasil vuelva a ganar una Copa del Mundo. ¿Y cómo se maneja eso desde el vestuario? ¿Cómo lo manejan los jugadores? Lo sabremos mañana. Veremos cómo arranca Brasil. Tiene un arranque difícil porque Marruecos ha sido una de las mejores selecciones, recordemos, en el pasado Mundial. 6 de la tarde y Haití, Escocia, 9 de la noche. Hoy juega Paraguay. ¡Domingo! Uy, el domingo está espectacular porque tenemos en cartelera 5 partidos. 5 partidos, ¿no? Debut de Alemania, debut de Países Bajos, debut de Ecuador. Buena cartelera. Te dije, voy a hablar de las selecciones sudamericanas también, y dentro de ellas, Brasil, obviamente, Argentina, y me parece que Ecuador, selección muy fuerte. El domingo, 12 del mediodía, Australia-Turquía por el grupo D, por el grupo E a la 1 de la tarde, casi simultáneamente, eso es lo malo. Hay que ver Alemania-Curazao. No hemos hablado mucho de Alemania, ¿no? Bueno, el tiempo. El domingo 4 de la tarde, Grupo F, Países Bajos-Japón. Países Bajos, que también es una selección muy interesante. Y a las 7 de la noche el domingo veré el debut de Ecuador a la selección que apostamos muchos sudamericanos frente a Costa de Marfil.
Y el domingo a las 10 de la noche juega Suecia-Túnez por el grupo F también, el mismo grupo de Países Bajos. Esa es la cartelera para el domingo. 5 partidos, ¿no? Llenísimo de fútbol. Y hay que aprovechar estos días. Fase de grupos hay muchos partidos, ¿no? Después ya vamos a ir reduciendo equipos, partidos. Ecuador, que llegó al Mundial con una muy buena eliminatoria de la mano de este entrenador argentino. De hecho, hay muchos entrenadores argentinos, la gran mayoría. Hablo de Sebastián Becasese, que en su momento dijeron que ya no vaya más. En fin, no. Es un técnico que le ha dado mucho carácter a Ecuador. Becasese. La convocatoria que ha hecho tiene buena solidez defensiva. Me parece que también está apostando por el tema de la juventud, el recambio, que es muy importante. Y es, ojo, Ecuador con sus convocados, uno de los equipos más caros de toda la historia de Ecuador. ¿Qué te parece? 26 futbolistas, la mayoría milita en grandes clubes europeos y también de América. De los 26, 24 están jugando afuera, así que solamente 2 de los convocados de Becasese son del fútbol ecuatoriano. Un fútbol ecuatoriano que a nivel Sudamérica anda por ahí, ¿no? Obviamente mejor que el fútbol boliviano. ¡Analizamos! A ver, en cuanto a los europeos convocados, rapidito. William Pacho, obviamente, del Paris Saint-Germain, lo dijimos. Y Piero Hincapié. Jugaron los dos la final de la Champions, ¿no? Del Arsenal. Así que son dos nombres de mucho peso. Pacho y Hincapié. A eso le sumas también lo de Pervis Stupiñán, que juegan en el Milan de Italia. Caicedo, del Chelsea, ex compañero de Ramiro Vaca. Y lo sumo a John Yeboa, del Venecia, de Italia. Jugadores que están en la élite del fútbol europeo. En Brasil, que es un fútbol también muy competitivo, está, por ejemplo, Alan Franco y Alan Minda, del Atlético Mineiro. Y del Flamengo está Gonzalo Plata, un buen jugador también. México y Argentina aportan experiencia porque va a estar nuevamente Ener Valencia del Pachuca, un jugador muy experimentado que en su momento te hace lo que quiere, ¿no? Y Hernán Galíndez de Huracán, actualmente en Huracán de Argentina. Y bueno, los de Ecuador son solamente Gonzalo Valle de la Liga de Quito, compañero de Villamil, el boliviano, y Jordi Alcíbar, que juega en el Independiente del Valle. ¿Qué tiene de bueno Ecuador? Con toda su lista de convocados hay un muy buen medio campo ecuatoriano. Takaicedo, que le da a Ecuador ese tema de la recuperación de balón, que no tiene que demorar mucho, ¿no? Hay que tratar de tener el balón, obviamente. Y Caicedo también amortigua bien la transición defensa-ataque. A nivel defensivo, como te digo, es lo mejorcito que tiene Ecuador. Lo mejorcito. Va a estar Pacho, va a estar Hincapié y le sumas Estupiñán. Así que con el uno contra uno, ya sea juego aéreo, no le vas a llegar fácilmente a Ecuador. Pienso. Y por las bandas, Ecuador le está sumando mucha velocidad, que es importante. Gonzalo Plata, te decía. Minda y Yeboa son los jugadores que seguramente van a desequilibrar y van a generarte mucho peligro, especialmente en los contraataques que pueda tener Ecuador. Débiles. Por ahí en la parte delantera, ¿no? Un poquito de contundencia a Ecuador. Es lo que un poquito ha sufrido también en la eliminatoria, ¿no? Necesita Ecuador mucha intensidad para poder anotar un gol. Pero veremos si esto se ha trabajado también con Becasese. Y no sé si podamos ver una dependencia de Ener Valencia, porque sigue recayendo en este veterano, ¿no? La opción de gol. Si el capitán está presente, o en su caso está ausente, Ecuador podría sentir esto. Porque no tiene un 9 de área definidor más. Veremos qué pasa con Ener Valencia, que sí es letal, ¿no? El hombre, pero cuando está bien. Cuando no está bien, no sé, Ecuador, cómo vaya a funcionar. Y volvemos al tema de ver cómo reacciona Ecuador y muchos otros países, selecciones, ante los bloques bajos, que vamos a ver bastante en este Mundial, como una estrategia, una táctica muy importante para cerrarte ahí atrás, ¿no?
Porque Ecuador también a veces cuando se le cierran los espacios carece de creatividad en esos últimos metros. Y a veces ahí optas por las chispas individuales, ¿no? Veremos. Más allá de todo, Ecuador, que tiene una de las plantillas más caras de toda su historia de presencia en mundiales, yo estoy apostando mucho por los hermanos ecuatorianos que jugarán el domingo, debutan en este mundial a las 7 de la noche. Así se viene la cartelera mundialista, gracias. El día lunes continuamos, el lunes debuta España, así que lo haremos. Ya hablamos de España, ¿no es cierto? Hablamos de España, va a debutar Bélgica, llega el debut de Uruguay el lunes también, hablaremos de los charrúas. Y después, bueno, hablamos de Francia también y hablaremos de Argentina, que va a jugar el martes en su debut.

Bueno, amigos, nos vamos. 12 del mediodía, 39 minutos. Por ser viernes, unos cuantos minutitos más. Te repito, ¿no? No hay tregua en el territorio nacional, porque si bien ayer dijeron, uy, están bajando los bloqueos, hoy, te repito, según la administradora boliviana de carreteras, lo vuelvo a ratificar, en el día número 43, 86 rutas bloqueadas. Así que creo que esto no está mejorando tampoco, ¿no? Como se hace ver, o se trata de hacer ver a veces también en algunos medios de comunicación. Ayer dijeron, uy, parece que se está solucionando, parece que no tan así, ¿no? Tristemente decimos, parece que no es tan así. Novedades que puedan surgir el día de hoy o este próximo fin de semana, como siempre, a través de nuestro perfil personal, Facebook, y me buscas allá como Ivo Mirko Vidovich. Vámonos con el triplete de canciones, ¿les parece? Mensajitos, vámonos al WhatsApp a esta hora de la tarde, cerrando la semana. 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Hola, dice, buenos días, amigo Ivo, qué gusto y grato escuchar tu programa, el Gran Morning Show, y aprender siempre algo nuevo cada día. Es un gustazo, dice, escuchar tus temáticas variadas, dice. De lejos, el mejor programa radial completo de la mañana. Felicidades, nuestro buen amigo Beto, dice. Gracias, Beto, qué bueno saber que lo que uno hace, el esfuerzo, el trabajo, se siente, ¿no?, en nuestros oyentes. Un temita, porfa, dice, del maestro David Foster, en su versión instrumental, Love Them From St. Elmo's Fire, dice nuestro buen amigo Beto. Gracias y tengas un gran fin de semana. Lo propio, Beto. Un buen fin de semana futbolero. No sé si te gusta el fútbol, porque tampoco a todos los hombres les gusta el fútbol, ¿no? Pero si te gusta, bueno, buen fin de semana futbolero a nuestro amigo Beto. Gracias por los criterios también acerca del programa. Y enseguida programamos tu canción. Hola, Radio Clásica 92.5. Mi nombre es Walter Romero. Un tema de Daryl Hall, John Oates, dice, Out of Touch. Siempre, lo sigo siempre. Sigan adelante con el programa, dice nuestro buen amigo también, Walter Romero. Enseguida programamos las canciones, triplete de canciones, el último de la semana. Vamos, una canción más. 77-47-71-32. Porfa, pasa el tema de 30 Seconds to Mars. Qué buena banda, ¿no? From Yesterday. Qué buena canción. Gracias atentamente, Jota, que también está siempre en nuestra sintonía. La gran tribuna mañanera. Nos vamos despidiendo, amigos. Sí. Y así, mundialeros, con la canción de Shakira. Gracias, como siempre. A ver cómo está el clima para este próximo fin de semana. Para ver si uno sale, no sale, se queda en casa. ¿Hace frío? Sí, hace frío, ¿no? Veremos si las clases virtuales realmente se pueden también empezar a desarrollar desde el lunes. Atentos a las novedades, como te digo, a través de mi perfil personal. Siempre estamos informando cosas muy relevantes. ¿Cuándo no estamos acá en la nave? Y cuando estamos igual, ¿no? En la tarde, noche. Bueno, hoy la mínima ha sido 4 grados bajo cero. Continúa el frío, se siente, ¿no? En la mañana. Mejora un poquito la máxima de 13. Al momento tenemos 12, cielo soleado. Tendremos un cielo un poco más nublado a partir de las 14 horas y las ráfagas que siguen, ¿no? De 35 kilómetros hora. Sábado y domingo, la mínima mañana va a estar un poquito mejor, ¿no? 2 bajo cero, el domingo 1 bajo cero, las máximas 15, cielos parcialmente soleados. Bueno, mañana muchas actividades desde esta noche, fútbol, desfiles. Pásenla bien, queridos amigos, el día lunes vuelve, como siempre, la nave del mejor morning show de la radio en esta etapa futbolera, mundialista, ¿no? Nos vamos. Hasta el día lunes. Pásenla bien. Chao.

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8: Le da la hora.
11: 13 horas 5 minutos.

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1: Le da la hora.
2: 13 horas 20 minutos.
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13: Le da la hora.
14: 13 horas 40 minutos.
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9: Le da la hora.
10: 14 horas 6 minutos.

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7: Le da la hora.
8: 14 horas 37 minutos.

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1: le da la hora.
0: 14 horas 42 minutos.

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0: Amables oyentes, señoras, señores, buenas tardes. Hoy es viernes, sí. Los partidos por la Copa del Mundo continúan. De instantes nada más van a enfrentarse por primera vez en una Copa del Mundo las selecciones de Canadá y Bosnia y Herzegovina, en el estadio BMO Field en Toronto. Y para los futboleros de dicho país será una fecha memorable, porque un 12 de junio del 2026 se disputará, o se disputó, dirán, cuando termine el primer partido por una Copa del Mundo en Toronto. Y ahí don Facundo Tello, quien es el árbitro, a sus familiares o a sus nietos les dirá: yo fui el primero en dirigir un partido en una Copa del Mundo en Canadá. Entre los recuerdos, sí. Amables oyentes, pónganse cómodos que tenemos mucho material, pero el epicentro de la información deportiva es la 23ª edición del Campeonato Mundial que organiza la FIFA. Voy al saludo de Emma, que ya está en el estudio número 1 de la Casa de la Radio. ¿Cómo está, Emita? Buenas tardes.
1: Muy bien, Juan Carlos, un saludo cordial a los oyentes de Compacto Deportivo. Que tengan buenas tardes, ya estamos atentos.
0: Bueno, a ver, ¿cómo está? ¿Ya comenzó? ¿Todavía?
1: Todavía, todavía.
0: No, hay algunas demoras, sí. ¿Qué pasa, don Gianni Infantino? Sí, porque el partido estaba programado para las 15:00. Ya son las 15:02. Sí.
1: Ya empezó.
0: Ya empezó, dice. Ya empezó en el estadio, ¿cómo se llama? Estadio BMO. Antes de seguir comentando del torneo mundial, donde se van a disputar un total de 104 partidos, 104 cotejos, sí. Los integrantes del plantel de Nacional Potosí, muchos de ellos ya están en su lugar de origen, sí, les licenciaron, porque desde la federación indican, tras el último comunicado, será hasta un nuevo aviso, dice, sí, eso también contempla hoy el comunicado, que los partidos en las categorías 13, 14, tanto para varones y damas, se suspenden hasta nuevo aviso. Pero es muy probable que vuelva una vez que se supere, aunque esta semana va a ser decisiva, dicen los analistas políticos, los analistas, sí. A ver, y el oyente anónimo ayer me escribió porque estaba prendido a la tele siguiendo el cotejo entre México y Sudáfrica. Mi candidato es Portugal, dice. Portugal, pero ¿qué pasa si don Jorge Klemmer, analista alemán, sí, dice Portugal perderá en la final ante Países Bajos, dice? Pero, para la final todavía hay que recorrer mucho camino, ¿no? El 24 de julio se va a cumplir, vaya uno a saber. Porque el fútbol es un deporte también impensado, ya lo sabe, ¿eh? Impensado. No hay novedades todavía, ¿ya? Sí. A eso le comentaba. Entre otros apuntes, a ver, ¿se imagina Cristian Chávez, a través de la FIFA y de su abogado, el señor Martins, está reclamando nada más ni nada menos a la actual directiva que preside el médico el señor Mustafa, ¿sabe cuánto? $500,000. Son 500,000. Uy, daños y perjuicios. Menudo problema, otro lío para Wisterman. Es de Gastón Romandino. Menudo problema, sí. A la Federación Boliviana de Fútbol, aunque usted no lo crea, la FIFA también le sancionó, ¿eh? Por incumplimiento del que tenían que cancelarle de, por los derechos de televisación, todo, de Paul Arano, ¿eh? Le sancionaron a la Federación. Así se maneja el fútbol con esos reglamentos, sí. A ver, Bosnia y el plantel de el seleccionado de Bosnia está con luciendo una casaca blanca con algunos con las mangas cortas de color azul, y el seleccionado de Canadá todo de rojo, sí. A propósito de Canadá, nunca pudo ganar un partido, sí. Esta es la mejor oportunidad que se le presenta en casa, sí. A lo largo de la historia, Canadá. Esta es su, la tercera participación de Canadá en una Copa del Mundo. Había debutado en el año de 1986. Y la última fue en el 2022. ¿Sabe qué? Canadá no ganó, no empató, solo perdió. Solo perdió. Marcó solamente 2 goles y los anotaron 2, sí. Canadá está en esa lista junto a la selección de Bolivia, sí. Ah, por lo menos empatamos, dirán, sí. Empatamos ante Corea del Sur, y anoche los coreanos ganaron por 2-1. Pero el estadio en Guadalajara, donde se disputó el cotejo, parecía que hubo una invasión de ciudadanos de Corea del Sur, unos cuantos aficionados de la República Checa, sí. Todos estaban, los coreanos, sí. Festejaron, sí. Ese cotejo lo dirigió don Amin Mohamed Omar de Egipto, y comenzó ganando la selección de la República Checa con gol de Ladislav Krejci a los 59 minutos. Pero el número 6 de la selección coreana, In Beon Yang, a 2 defensores dejó con un dribbling, y ante la salida achicó el ángulo el guardameta de la República Checa y lo mandó lentamente. Intentaba despejar Krejci, pero llegó tarde, 1-1. Después lo anularon un gol a la selección de la República Checa. Y a los 80 minutos, un contragolpe, el jugador Oh Jeong-ju, ¿cómo se pronunciará en coreano, no eso? Sí, solamente le estoy narrando cómo se escribe, como me dijo el ingeniero Miguel Salguero. Sí. No se haga problemas, como está escrito usted, siga leyendo, me dijo. Sí. Bueno, y ganó 2-1. La selección de Corea. Es decir, Corea, sí, que en México no había ganado, sí, obtuvo su victoria número 8, su octava victoria, en 39 partidos disputados. Tiempo y marcador allá en el estadio BMO Field, en Toronto.
1: 7 minutos del primer tiempo, el marcador se mantiene en blanco.
0: No pasa nada, dice. ¿Quién ataca mejor?
1: Están los dos.
0: Ah, ¿no hay un dominador neto?
1: No.
0: No, bueno, ahí está. Ah, a propósito, se dieron las imágenes. Hubo una invasión de ciudadanos de Bosnia para ver este cotejo, sí, este cotejo. que están igualando corresponde al grupo B. ¿Y cuándo se completa la otra jornada? Mañana, cuando van a jugar en Santa Clara, en el estadio, no, en el Levis Stadium, Qatar frente a Suiza, con el arbitraje del señor Said Martínez, sí, Said Martínez. Entre otros temas, sí. Gracias por acompañarnos. Datos y más datos. Reiteramos, el primer plantel de Nacional Potosí ha sido licenciado. Está previsto su retorno en los primeros días del próximo mes. Y en la vereda de enfrente, a la inversa. Este lunes vuelven al laburo. Vuelven al laburo. Cosas de... cosas que pasan. Sí. A ver, más datos, sí. Datos y más datos. Ayer, cuando se cumplía el minuto 67, 22 de la etapa complementaria, sí, digo bien, 67, sí, 22, como hace varias semanas que no transmito, estoy perdiendo la cuenta, sí, o el ritmo, sí, 67 minutos. El director técnico, don Javier Aguirre, ordenó el cambio, sí, de un jovencito de nombre Gilberto, de apellido Mora, sí. Y el día de ayer, Gilberto Mora tenía 17 años, 7 meses, 27 días, sí, jovencito, ¿eh? Va a pasar a la historia del fútbol mexicano mientras no lo superen, dirá. Yo fui el primer jugador más joven en disputar un partido de fútbol con la casaca de la Tri. Sí, de la Tri se la conoce, ¿no? Va a estar orgulloso Gilberto, sí. Pero rápidamente, sí. Apelé a los datos de diferentes fuentes, sí. El jugador más joven en disputar un partido de fútbol en una Copa del Mundo fue el integrante de la selección de Irlanda, de la República de Irlanda, Norman Cristiano, todavía su nombre, Norman Watt, aquí tengo problemas, sí, Witsit será, sí, sí, Witsit. Él tenía 17 años, 41 días, sí. No, él tenía 17 años, Norman, 30 días, un mes y 11 días tenía el jovencito, ¿eh? El jugador más joven en disputar un cotejo. Pero, y a propósito de edad, sí. El jugador más jovencito inscrito a una Copa del Mundo fue Edu, allá por el año de 1966. Edu, no sé cuántos Edus habrán en Brasil, pero entonces Edu tenía 16 añitos, 11 meses, 6 días, pero no jugó ni un segundo, ni un segundo. Al igual que de Guillermo Ochoa, sí. Pero después de Norman aparece Gilberto, y después de Gilberto aparece Edson Arantes do Nascimento, porque Edson, cuando debutó frente a la selección, a ver, póngale una cortina, sí, una cortina, y para ser más precisos, le digo cuándo fue el debut de Brasil, que juega ante Marruecos.

0: Pelé, sí, debutó con, a nivel mundial, con la selección canariña el 19 de junio de 1958 y tenía 17 añitos, 239 días, sí. A ver, sí, 239, sí, ya. Días y en dicho cotejo, sí. Edson Arantes, el rey, marcaba un gol ante Gales, el de la victoria, sí. Y ahí es el jugador más joven en marcar un gol en los mundiales, Pelé. Pero tiene otro récord, Edson. En la final, cuando le ganó a... En la final, cuando le ganó a Suecia, también convirtió el gol. Es el único jugador hasta la fecha que con esa edad ha convertido un gol. Datos y más datos acá en Compacto Deportivo. Y seguiré brindándoles otros. A ver, ayer en el cotejo inaugural hubieron tres jugadores expulsados. Dos por parte de Sudáfrica y César Montes por México. Los tres jugadores mencionados no van a poder jugar los siguientes dos partidos. Si clasifican, recién estarán en la otra fase, sí, porque fueron roja directa, no fue tarjeta amarilla. Tiempo y marcador allá en el estadio BMO. BMO Fiel, dirige Facundo Tello, el argentino.
1: 14 minutos del primer tiempo, Canadá 0, Bosnia 0.
0: Bosnia 0. A ver, sí. Los datos que tanto me fascinan, me atrapan, porque desde que comenzó Compacto Deportivo allá por el año de 1994, sí, tuve, sí, siempre este formato, y no lo voy a cambiar, sí. En nuestros términos, sí, es la autenticidad del programa, aunque incomode, ¿eh? Aunque incomode, es la autenticidad, sí. Bueno, y revisando más datos, ¿sabe? En los partidos inaugurales, el 17 de junio de 1994, en el estadio Giuseppe Meazza de Milán, jugaban el partido inaugural, las elecciones, no, el 8 de junio de 1990, para corregir, se me chispoteó, jugaban Camerún y Argentina. El último campeón era el combinado albiceleste que se prepara para jugar con Argelia. Ese cotejo lo dirigió el señor Michel Bautrot de Francia. Y en dicho cotejo, cuando ganó Camerún, sí, hubieron dos jugadores expulsados. Kili Bijik de Camerún a los 62 y Mohamed Masik a los 88, sí, en un partido inaugural. El segundo caso que se dio en un partido de inauguración, ahora sí, 17 de junio de 1994, jugaban, sí, disputaban el partido inaugural en Chicago, las elecciones de Alemania y Bolivia. Y en el banco de suplente estaba Marco Antonio Echeverri, más conocido como el Diablo. Ni bien entra, hay gol, todavía no, hubo peligro de gol, el arquero estuvo atento, el guardameta, sí. Y en ese cotejo,
1: yo le decía, roja le sacaron ese día.
0: ¿A quién?
1: A Echeverry.
0: Claro, sí. Roja le sacaron, lo echaron. Y fue el segundo caso, sí. Don Arturo Bricio Carter lo mandó a la calle al diablo, sí. En otros términos también, vete al diablo, sí, a Marco Antonio Echeverri, sí. Y ayer se dio el tercer caso, sí. Tres jugadores, sí, lo sabía, diría don Luciano Wernich, sí. Ahí están los datos, datos y más datos en Compacto Deportivo a través de Clásica. Un saludo para Antonio Perna, sí. Interesantes son los datos que mencionas en tu programa, me dijo Antonio Perna, sí. Debe ser el primer ciudadano extranjero, sí, que fue parte del Círculo de Periodistas Deportivos de Potosí, ¿eh? Antonio Pernas, de nacimiento uruguayo, pero es más boliviano que millones y millones de bolivianos. Se niega con esta situación Antonio Pernas y dice, mi país, que es mucho más pequeño, no tiene tanto problema, dice ahí. Ya debe ser hasta abuelo, sí. Vamos a la pausa, la primera. 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Ya vuelvo. 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
0: Gol de Bosnia. Ay, atento, Emma, estará dándonos el autor del tanto. Gol de Bosnia. ¿Y cómo festejan los seguidores del equipo europeo? En el minuto, ahí está la reiteración de la jugada, estoy siguiendo a través de Entel Gol, un centro preciso, precioso, y con golpe de cabeza se anticipa el número 10, si no me equivoco.
1: 25.
0: Al número 25, ¿cómo se llama, Emma? ¿Qué sé yo?, dice Emma. Sí, bueno, qué sé yo. Y en las tribunas un silencio absoluto. Un silencio absoluto. Bosnia. Bosnia, Bosnia.
1: Luke a los 21.
0: Luke a los 21. Y el entrenador o director técnico de Canadá dice, pero ¿cómo no van a marcar? ¿Cómo no van a marcar?

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1: ¿Qué podemos hacer, oyente? Si ahí don Gianluca Colina, el árbitro, el que es parte de la Federación Internacional del Fútbol, don Arsen Wagner, el francés, y no sé cuántos más están ahí, solicitaron a la Internacional BOAR para aplicar estas nuevas reglas en el fútbol, sí. Porque antes, en la Copa Libertadores de América, solamente había una pausa o para refrescarse un minuto. Ahora, ¿cuántos son? 3 segundos. Después está ya en la práctica eso de los 5 segundos, cuando el árbitro empieza a advertirle al guardameta, va, ah, ya, pero ¿qué se va a hacer? Pero tiene más ritmo desde mi punto de vista, sí. Pero, aunque diría, ¿quién dijo? No recuerdo en este momento el nombre de un ex integrante. Antes los partidos eran mucho más emotivos, porque ahora la tecnología ha cambiado el ritmo del fútbol. ¿Quién dijo? Sí. ¿Quién? Pero es uno que integrante de la selección de Brasil, no recuerdo en este momento, en un fragmento hizo comentarios sobre esto de la tecnología, etcétera, etcétera. Pero ¿qué le vamos a hacer, oyente anónima? Así está. Ya en el fútbol nuestro de cada día, en forma, ya lo pusieron en vigencia, sí. Solamente que habrá que esperar sobre esto de... A propósito de tecnología, a ver, ya que el oyente anónimo mete calda al programa, sí, ya que hincha, a ver cómo es la tecnología con los balones. Lo voy a hacer un recuento, sí, rapidito. En 1930, cuando se inicia la Copa del Mundo allá en el Uruguay, la pelota o la esfera, como digan, o como crean, era de tiento. Creada, según los investigadores, los historiadores, en 1880. Un tiento creadas de cuero, sí, de cuero. Creo que cuando comenzaron a jugar al fútbol, sí, creo que era con una... Ahí se dieron modo para jugar con una vejiga, sí, con una vejiga, se lo hincharon a la vejiga y empezaron a jugar, sí, en esto, ya. Y en el campeonato mundial, del 30 y 34, se seguía jugando con esos balones o pelota de tiento de cuero, hasta que en el año de 1938 las pelotas, sí, aparecieron con válvula, ya para inflar, en el 38, en el Campeonato Mundial de Francia, sí, de Francia. Estoy apelando a unos, a varias obras literarias que tengo ahí en mi poder para compartir con usted, sí, en el 38. Aparecen los balones con válvula, sí.

0: ¿Quiénes fueron los inventores? Sí, eran unos miembros de Goodyear, sí. Ya, de lo que uno se entera, por ejemplo, Goodyear, esa llanta, ya estaba para que utilicen la movilidad. ¿Y quiénes fueron? Habían sido tres argentinos: Luis Polo, Antonio Tosolini y Juan Barbonesi. A ellos se inventaron, sí, con válvulas, sí. En el año de 1950, 54 al 58, ya aparecen los balones de cuero con válvula. ¿Cómo va innovando la tecnología? Sí. En el año de 1962 aparecen las pelotas de paneles, una esfera más regular. ¿Cómo se llama, oyente anónima, la pelota con la que juegan hoy? Si no me equivoco, es trionda, sí. A ver, el oyente anónimo me va a dar una mano, sí. ¿Cómo se llama cómo lo han llamado a la pelota? Sí. O como dice don Francisco Maturana, ¿qué dice Eva, don Francisco Maturana, a la pelota? La caprichosa, la caprichosa. Y don Mario Filo dice, la nenina, dice la nenina.
1: ¿Y quién dice la pecosa?
0: ¿Cómo?
1: ¿Y quién decía la pecosa?
0: Ah, la pecosa, sí. Es un jugador, digo, un periodista de Sudamérica, no recuerdo en este momento, la pecosa, sí. La pecosa, la nenina, la esfera, la pilota. Bueno, ¿dónde estaba? Ah, y a partir de 1966 aparece la pelota con el nombre de, ¿cómo se pronunciará en inglés? Yo que soy malo, pésimo, sí. Challense. Y a partir de ese año, sí, por norma, por instrucciones de la FIFA, a través del padre de los mundiales, don Jules Rimet, para Copa del Mundo tienen que estar 300 pelotas, sí, para que jueguen. Después, por supuesto que los distribuyen a cada selección. Y cuando aparece Adidas, la marca de las tres tiras, sí, tiempo y marcador allá en Canadá. Ay, los canadienses están con cara de pocos amigos, están perdiendo por 1-0, nunca ganó, sí. Tiempo y marcador.
1: 31 minutos del primer tiempo, Canadá 0, Bosnia 1.
0: Gol de Lukic se pronunciará así, se escribe L-U-K-I-C, Lukic. Ay, pero nos van a criticar los ¿cómo se llama?
1: Los expertos.
0: Los que dominan muchos idiomas. Políglotas, sí. Nos van a criticar, pero les pido disculpas. Políglotas se llama así, aquellos que dominan 4, 5, 6 idiomas. El único futbolista que habla 7 idiomas, ¿sabes quién es? Romelu Lukaku, muy preparado el hombre, el negro, sí. Como no me está escuchando, así que no me puede someter a un juicio por racismo. Romelu Lukaku, sí. Ah, sigamos. Y en 1970 aparece Adidas, la marca de las tres tiras, que sigue confeccionando, sí, balones para la Copa del Mundo. Usted sabe cómo los dueños de Adidas, sí, no recuerdo en este momento su nombre, sí, ¿sabe cómo comenzaron a industrializar esos balones? En la cocina de mamá, porque no tenía mucho espacio, ¿eh? No tenía mucho espacio. Lo voy a contar en otra oportunidad, sí. Los hermanos, después se pelearon los tres hermanos, sí, todo por lo material, sí. Se pelearon, que a mí me toca esto, que a mí... Ah, se desintegró la familia del que creó Adidas, todo por intereses, sí. Y Adidas, a partir de 1970, presenta la pelota Telstar, que se disputa hasta el año de 1974. Y cuando la AFA organiza el Campeonato Mundial de Fútbol en Rosario, en Córdoba, en Mendoza, en Buenos Aires, sí, aparece la pelota con el nombre Tango. Y esa pelota, sí, fue también parte del Campeonato Mundial del 82 en España. Tango. Y en el 86, cuando México organiza dicho campeonato, aparece la pelota a través de Adidas con el nombre de Azteca. Azteca. En el año de 1990, en Italia, aparece la pelota con el nombre de Etrusco. ¿Lo sabía? Bueno, sí. En el año de 1994, cuando Bolivia participa por última vez en una Copa del Mundo, aparece el balón Kestra. Sigamos. En el año de 1998, sí, en Francia, la pelota se lo denomina tricolore. ¡Ay, qué datos! Para eso es la historia, aunque a algunos no les encanta. Bueno, en el campeonato mundial que organizaron los japoneses y los coreanos en el 2002, la pelota era Federnova, sí. Ay, y vuelve a Europa el campeonato mundial y sigue Adidas, la marca de las tres tiras, sí. Por ejemplo, la industria es alemana, por si acaso, sí. 2006, la pelotita se la llaman Team Hayes, sí. Team Hayes. En el 2010, la pelota se llama Jabulani, o en su idioma de los sudafricanos, Zulu. ¿Y qué significa Zulu? Zulu, celebrar, sí. Celebrar significa Zulu. Sigue ganando Bosnia. 2014, aparece la pelota Brazuca. ¿Y cómo es ese balón? Con 11 colores diferentes, como un sinónimo a los 11 futbolistas. Sí. Brazuca es un sinónimo de los brasileños. Sí. Sí. Bueno, ahí está la historia. Sí. Ahora sí, le doy bola al oyente anónimo. ¿Cómo se llama la pelota con la que juegan? Sí. Gracias por acompañarnos. Recordamos tiempo y marcador allá en el tercer partido por la Copa del Mundo, el primero que se disputa en Canadá.
1: 36 minutos del primer tiempo, Canadá 0, Bosnia 1, gol a los 21 minutos, Lukic,
0: dice. 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Sigamos. 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

A ver, le estaba comentando de los 11 colores, de la pelotita que se llamaba Jabulani. ¿Sabe cómo es esto? Bueno, gracias al fútbol, sí, gracias a estos torneos, uno se va desasnando. Yo, por ejemplo, me estoy desasnando, sí. Esos 11 colores de la pelota Jabulani representa o representaron, sí, a las 11 comunidades que integran Sudáfrica, sí, Sudáfrica. Y allá en Sudáfrica, sí, durante la presentación de Jabulani, sí, esos 11 colores también representan 11 lenguas sudafricanas, ¿se imagina? Sí, 11. En Bolivia no sé cuántos habrá, sí, porque en cada etnia, por ejemplo, lo que me explicaba Guillermo Cardona, sí, en cada etnia que hay en Bolivia, ¿cuántas etnias hay en Bolivia? Sí, 50 y tantas hay, sí, 50 y tantas, sí. En esas etnias, sí, los pobladores de donde están ahí, sí, hablan diferentes lenguas, ¿ah? Diferentes lenguas hablan, sí. No el mismo lenguaje, sería así. También, ¿no? Pero para que vean, sí. Gracias al fútbol, uno va aprendiendo, ¿eh? Como diría Mafalda, seguir leyendo, porque todo lo que diga la gente lo vas a creer, dice, sí, Mafalda, sí. A ver, eso de la pelota brazuca, de la brazuca, dicen que fue en el año del 2014 un vocablo coloquial, que se utiliza como sinónimo de brasileño, sí. Además, sí, además, allá para la brazuca, sí, era como una tradición o amuleto para que gane Brasil, pero la mala suerte hizo que no, porque la buena suerte en la región bahiana fue para Alemania, sí, para Alemania. Ahí están los datos y más datos, sí. Gracias por acompañarnos, sí. A ver, vamos al menú. Tiempo y marcador, creo que tiempo cumplido allá en el estadio BMO. ¿Cuántos goles ya se han marcado en los mundiales? Sí, con el gol de Lukic, ¿cómo es? Lukic, ¿no? Lukic, 2.726 goles. 2.726 goles. Y con este tanto, ¿cuántos goles marcó Bosnia? Bosnia, con este gol en la Copa del Mundo, es su quinto gol de Bosnia, sí. Su quinto gol de Bosnia. ¿Quieres recordar quiénes fueron los goleadores de Bosnia en las Copas del Mundo? ¿Le parece? Sí, aquí está. 15 de junio del 2014 jugaban Bosnia y Argentina, y ganaba la Argentina por 2-1. El único gol de Bosnia fue de Bodat Ibisevic a los 85 minutos. En el segundo partido, Bosnia perdió ante Nigeria 1-0, y su único triunfo, esta es una victoria parcial. 25 de junio del 2014, Bosnia 3, Irán 1, goles. ¡Qué goleador, diría! ¡Wow! Heribert Zimmermann, Edin Seco, al oyente anónimo le voy a preguntar, ¿dónde está jugando actualmente Edin Seco, oyente anónimo? Sí, si no me falla, creo que está en el fútbol de Italia, salvo error u omisión. El segundo gol, Milalet Patik, a los 59. Y el otro, Adija
Visakevic, todavía es un medio, a los 82, sí. Y para Canadá, sí. ¿Cuántos goles marcaron los canadienses? Solamente, a ver, allá por el año de 1986, cuando debutó ante la selección de Francia el 1 de junio, perdió por 1-0. Cuando enfrentó a Hungría en México, perdió 2-0. Luego el 9 ante la URSS, 2-0. En el 2022, en el grupo F, el 23 de noviembre, perdía ante Bélgica por 1-0. En ese cotejo hubiese tenido la posibilidad Canadá de marcar el primer gol, porque estuvo a cargo de Alfonso Davies, sí, pero estuvo Courtois, el guardameta de Bélgica, para contener un tiro libre penal a los 11 minutos. En el 27 de noviembre, hay tarjeta amarilla para el autor del gol, ¿no? Sí, para el autor del gol. Tarjeta amarilla. El 27 de noviembre perdía ante Croacia 4-1. Y el gol lo anotó, Alfonso Davies. Y el partido, el 1 de diciembre del 2022, cuando Marruecos le ganó 2-1, pero no marcó un gol un jugador de Canadá, sino fue Nayef Agüer en contra de los 40. Creo que Nayef Agüer ha sido, no, ¿cómo es? No va por una lesión en la selección de Marruecos. Ahí está, para los datos y más datos acá. Ah, otro dato. A propósito de Rojas y tarjetas rojas, ¿eh? Usted me entiende. ¿Sabe cuál fue el primer jugador expulsado en una Copa del Mundo? Y el único fue en el año de 1930. ¿Cómo se llamaba? Pero era un jugador peruano.

0: Lo único que recuerdo fue en el partido Perú-Rumania, sí. Rumania, sí, el primer jugador expulsado, sí. Aquí está. ¿Cuándo jugaron? En el partido que fue prácticamente en Checuates, sí. Con menor, ¿sabe cuántos aficionados presenciaron el partido entre Perú y Rumania en el Campeonato Mundial de 1930? Y ahí resultó expulsado Palacios del Perú. ¿Sabe cuántos tuvieron? Sí. 300 personas en Pocitos viendo el cotejo. Hasta el momento, ¿no? Sí. ¿Sabe cuál es la final con más público? Ay, fue entre Brasil y Uruguay. 174.000 aficionados tuvieron en el estadio Mario Filho. Por eso lo llamaron el Maracanazo. Sí. Ya me voy, amigos. Gracias por acompañarnos. Gracias por estar junto a Compacto Deportivo. Esta es la cartelera de partido para este fin de semana. Reiteramos, el próximo día, lunes, vuelve Real a las prácticas. Y en la vereda de enfrente van a volver los primeros días de julio. ¿Será así? Vaya uno a saber, sí. Bueno, para hoy, en el estadio Inglewood, a las 21 horas van a volver a enfrentarse Estados Unidos-Paraguay, con el arbitraje del señor Danny McKelly. ¿Sabía usted que el primer penal en un partido de fútbol fue entre Estados Unidos y Paraguay, ¿eh? ¿Y quién lo convirtió? Goncalves, ya lo saben, el primer penal, sí. El primer jugador que anotó el primer gol en una Copa del Mundo en el 30, Lucien Lauren. Para eso son los datos y más datos. Como diría el nadador mexicano, ¿cómo se llama esto? Si los datos no nos acompañan,
1: Peor para los datos.
0: Algunos que no entienden, sí. Bueno, es como si estuvieran desconociendo su fecha de nacimiento o el día que, como dirían en España, ¿sabe qué dicen en España? Cuando uno nace y tiene una dilatada trayectoria, ¿sabe qué dicen los españoles? Sí. ¡Viva la madre que te parió! Sí. Por ejemplo, buen día, sí. Al mejor torero de la historia de España, le decían así los periodistas. ¡Viva la madre que te parió, maestro! ¡Buen día! Sí, así. Bueno, ya nos vamos a ver. Ya.
1: Ya tengo el dato.
0: ¿Cómo?
1: Ya tengo un dato, le digo.
0: ¿Cuál?
1: La pelota de este año se llama Trionda.
0: Claro, ya me mandó el oyente anónimo. Ah, no leí de la abuela, Trionda.
1: Pero no dijo, gracias, no
0: oyente
1: dijo.
0: Anónimo. Ven, me ayudan, no estoy solo. Sí. Si usted quiere ser parte del programa también, no hay problema. El oyente anónimo no se va a poner celoso, sí. Usted también nos manda nomás, sí. Y empezamos nomás la tira de Compacto Deportivo. Mañana, Brasil-Marruecos. Dirige Slavko Vincic. Mañana, Haití-Escocia. Uy, este partido. Si el día de mañana debuta con la... No debuta. He cometido un error. Yo que tanto cuestiono, tanto jodo, tanto hincha. Si juega Gordon con la selección de Escocia, va a ser el jugador más veterano que va a estar en una Copa del Mundo. ¿Cuántos añitos? 43 años y algunos días, superándole a Roger Milla del Camerún. Si juega Gordon, sí. Espero que no esté gordo. Gracias, amigos. Eso es todo. Feliz fin de semana. Nos encontramos el próximo día lunes para seguir hablando del Mundial y con más historias, más datos. Sí. Que la pase bien. Permiso.
1: 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Tiempo cumplido, ha sido un gusto haberlos acompañado en una tira más de Compacto Deportivo por Radio Clásica 92.5. Será hasta el día lunes. Buenas tardes.

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11: Le da la hora.
6: 16 horas 5 minutos.

52 minutos del partido que se va jugando entre Canadá y Bosnia. Bosnia le va ganando a Canadá, señoras y señores. Pues para nosotros como medio de comunicación es un placer, pues el estar relatando algo del famoso fútbol o la pasión de multitudes que nos apasiona a todos. Así que felices de arrancar de esta manera el programa.

0: ¡Qué buen tema! Ahí los Four Nomads y algo para mi jefe, que ya está al otro lado de nuestra cabina. ¿Ves?
1: Sé que piensas marcharte ya.
0: No, jefe, ¿cómo está? Buenas tardes.
2: ¿Cómo estás, Leticia? Buenas tardes. Sí, ya me voy, ya me voy.
0: Tienes que ir.
2: Después de haber vuelto.
0: No, jefe, ¿cómo se va?
2: ¿Cómo estás, Leticia? Buenas tardes. Buenas tardes a la audiencia de Clásica 92.5.
0: Hidratándome, jefe.
2: Sí, es importante. Hoy tenemos una calor también, ¿no? No tenemos mucho frío. En horas de la mañana sí, lo hemos sentido. Hay vientos todavía acá en nuestra ciudad. Bueno, ellos ya son el tiempo que nosotros estamos viviendo. Ya casi terminando lo que es otoño, se viene ya invierno en los próximos días.
0: Se viene recién el invierno, así que este tiempo donde tenemos bastante polvo, tierra, viento, hay que cubrirse la cara, hay que cubrirse el cabello, si no mejor tenerlo sujeto el cabello, estar bien hidratados, porque al igual que los árboles se van a ir convirtiendo amarillas las hojas, nosotros pues vamos a ir pues deshidratándonos. Hay que hidratarnos, y para hidratarnos no solo necesitas agua, sino también necesitas consumir sales de rehidratación oral. ¿Qué le parece, jefe?
2: Sí, hay que hidratarse.
0: ¿Qué recordamos el domingo, señor?
2: El día domingo, ¿qué recordamos?
0: Sí, 14 es el día domingo,
2: 14 de junio, ¿qué recordamos? 14 de junio.
0: El día del donante altruista, señor. Ah. Donar sangre es tan importante. Y le cuento que yo después de tiempo voy a poder comunicarme con... ¿Quiere que lo hagamos ahora o lo hacemos más adelante? Nos vamos a estar comunicando con la trabajadora social, una licenciada, después de mucho tiempo le voy a hablar a ella, porque pues trabaja en el banco de sangre y es importante que nosotros hablemos de aquellas personas que están dispuestas a salvar no solo una vida donando sangre, sino más de dos vidas, tres vidas puedes llegar a salvar si de alguna manera tú donas sangre. Así que este domingo vamos a tener una actividad muy bonita junto al Banco de Sangre, por supuesto, como no podía ser de otra manera. Radio Clásica va a estar pues comentando y sobre todo pues informando acerca de la actividad que se va a llevar adelante allá gracias al equipo del Banco de Sangre.
2: Bueno, más adelante estamos con eso.
0: Sí, señor. Nos siguen a través de la 92.5 y a través de la www.radioclásicapotosí.com. Puedes escribirme al 6840-9119 y al
2: 6790-3905.
0: Muy bien. ¿Cuántos grados a cuántos grados vamos a llegar el día de hoy, señor? Mañana, gracias a Dios, ya es sábado. Hay mucha gente que tiene que hacer tantas cosas, limpiar la casa, limpiar o lavar la ropa, poner todo en lugares. El sábado lo utilizamos hasta para ir al mercado y pues sobre todo para pues tener una comida en familia, ¿verdad?
2: Así es, bueno, todavía día sábado es día hábil laboral también para algunos, entidades financieras todavía trabajan hasta mediodía, sí. Algunas empresas que también trabajan hasta un poco más de mediodía, uh-huh. Bueno, a ver, el día de mañana creo que vamos a tener nomás un clima favorable. El día de mañana es una feria del Cachichuño, bueno, el domingo, si no me equivoco, sábado o domingo,
0: ¿dónde,
2: creo,
0: señor?
2: Que es en la calle Chichas, donde... Ugarazueta,
0: sí.
2: En la plazuela de la madre,
0: sí, sí, sector. Sí, donde venden los tocinillos,
2: sí, donde alguna vez, ¿no? Vendieron.
0: Ah, no, donde los helados artesanales también están cerca.
2: Exactamente, donde venden, ¿no? Los helados tocinillos.
0: Ajá. Así qué es. Lindo, señor. Bueno, para la gente que le gusta cocinar, ¿qué beneficios tendrá una papa deshidratada en este caso? Bueno, en este caso congelada. Deshidratada ya sería el mismo chuño, ¿verdad?
2: El mismo chuño, sí. Ajá. Exacto. La papa congelada, no sé qué beneficios, pero la papa siempre es buena, el almidón, ¿no?
0: Es menos inflamatoria que el arroz, porque el arroz te inflama tremendamente, bueno, una gran mayoría de personas, porque organismos son diferentes, ¿no?
2: Así es.
0: Pero se sabe que la papa es menos inflamatoria que el arroz. Así que también sabía que de alguna manera baja el colesterol. El chuño, no sé, el cachichuño, no sé casi del mismo, pero del chuño sí sé que de alguna manera controla los niveles de colesterol.
2: Bueno, el día de hoy hasta mediodía hemos llegado a 12 grados, no, 12 grados centígrados.
0: Señor.
2: 13 grados centígrados.
0: ¿Y ahora?
2: Y ahora estamos 12 grados centígrados, estaremos llegando en horas de la noche a menos 4 grados centígrados. Hay que abrigarse bastante, ya a partir de las 19 horas, 18 horas ya empieza un poquito más el frío.
0: Muy bien. ¿No? Más adelante vamos a estar teniendo una comunicación con la gente del Banco de Sangre, como ya te adelantamos. Vamos a estar contándote todo lo que está ocurriendo en nuestro país y en el mundo. Y de esta manera nosotros arrancamos este programa denominado La Gran Tarde de Clásica. Así que bienvenidos.
2: Bienvenidos.

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0: ¿ya?
1: Qué buen tema. Bueno, qué buen tema, jefe. Un buen tema como para arrancar esta entrevista importante para nosotros, porque el día domingo vamos a estar recordando un día muy importante, que es el día del donador. Le cuento del donador de sangre, y para esto tengo a la licenciada al otro lado del teléfono, a la licenciada Lisbeth Soto Cruz, a quien le voy a dar la bienvenida. A ver si podemos hacer comunicación. Licenciada, bienvenida. A ver, está por ahí, Licen. Voy a ver. Aló, aló. ¿Estamos bien? Hola, licenciada. Aló. Bueno, tenemos algún problema, creo. Licen, está ahí, por favor. Hola, hola. Aló. Hola. Aló, licenciada. Estamos al aire, por favor, para Radio Clásica. Estamos, queriendo saber qué actividad tienen los del Banco de Sangre este fin de semana. Aló, licenciada. Estamos tratando de comunicarnos con la licenciada Lisbeth Soto Cruz, que ella es trabajadora del Banco de Sangre. ¿Estamos bien? No sé si tenemos algún problema por ahí. No, no la escucho. ¿La escucha usted? No, para nada. A ver, hola, hola.
2: Debe estar distraída.
1: Debe estar distraída. No, es una lástima. Bueno, sí. Estamos tratando de comunicarnos con la gente del Banco de Sangre y lastimosamente no hemos podido tener contacto. Bueno, ahí me va escribiendo la Licen, creo que tiene algún problema ella. Pero bueno, hemos tratado de comunicarnos con el Banco de Sangre para que vos te enteres de la... de todas las actividades que están llevando adelante. Me dice, la señal está mala, me dice. No sé.
2: A ver si se ubica en otro lugar, en otro espacio, para poder tomar el contacto.
1: Sí, a ver, licenciada, por favor, si pudiera irse a otro lugar para que podamos tener contacto. No sé si tenga que ver con esto de los vientos y demás, pero estamos teniendo dificultades para poder hablar con la licenciada. Pero, de todas maneras, este domingo es un día muy importante porque recordamos el día del altruista, señor, del donador altruista. ¿Usted tiene algún tipo de información por ahí acerca del mismo?
2: No.
1: Este domingo se va a llevar adelante, le comento, una actividad muy bonita donde pues todos los que quieran donar sangre van a poder pues ir al cuarto centenario, si más no me equivoco. Pero vamos a esperar el contacto con la licenciada para poder pues conversar un poquito más al respecto. Pero por otra, también informar que en la plaza está sucediendo algo, señor. ¿Qué está pasando ahí?
2: Bueno, el día de hoy se ha convocado a través del Comité Cívico Potosinista la marcha, ¿no? La marcha por la democracia, marcha porque creo que ha sido o es importante, ¿no?, que toda la población haya participado de esta marcha, justamente en atrio de la catedral, de la Santa Basílica Catedral. Uh-huh. Bueno, ya se instaló ahí lo que iba a ser o lo que está sucediendo en este momento. El cabildo de la potosinidad. Uh-huh. No hemos visto mucha gente, pero sí ha asistido. Recordemos, bueno, sabemos nomás de que la gente va a la marcha, pero una vez llegando al lugar se va dispersando, ¿no? Uh-huh. Pero bueno, ahí está en el Comité Cívico Potosinista, junto al doctor Alberto Pérez, al abogado Alberto Pérez, que bueno, también ha hecho alusión a esto, a este día, sobre el tema de la democracia. Bueno, han pasado muchas situaciones desde ayer hasta el día de hoy, ¿no? Uh-huh. Por ejemplo, a través de la Agencia Boliviana de Información nos dice que el coronel Costas aguarda que más puntos de bloqueo, es decir, el comandante departamental de la policía de Chuquisaca, coronel uh-huh. Roger Costas, informó el día de hoy que varios sectores sociales han decidido levantar los bloqueos en las carreteras.
1: Qué bueno.
2: Quedando solo 6 puntos con la medida de presión, dice, ¿no? Bueno, celebramos que de los 11 puntos de bloqueo que hasta el día de hoy se encontraban instalados, Hasta horas de la mañana, dice, se redujeron solamente a 6 puntos. Uh-huh. Bueno, el jefe de la policía mencionó que desde ayer la policía viene realizando encuentros de diálogo con diferentes sectores sociales. Dijo que fruto de las concentraciones alcanzadas, comunarios decidieron levantar los bloqueos, y me parece interesante, y creo que no es una sola decisión que han tomado en la carretera Potosí-Sucre. Uh-huh. En diferentes otras carreteras también han llevado a un consenso de hacer una pausa y hacer pasar las movilidades, una pausa humanitaria, como así uh-huh. lo han denominado, en varios sectores, y así se está yendo reduciendo los puntos de bloqueo. Creo que para el día de hoy está un poco más de 40 puntos de bloqueo, de lo que existía 90 puntos de bloqueo hasta el día de ayer. Uh-huh. El día de hoy están disminuyendo a nivel nacional.
1: Mire, me parece fantástico. Creo que hay mucha gente que de alguna manera pues está poniendo la mano al pecho. A ver, tengo una llamada telefónica por ahí, no sé, por ahí, que es la licenciada de Lisbeth del Banco de Sangre. A ver, aló, buenas tardes, casi digo buenos días. ¿Cómo está? ¿Usted es la licenciada Lisbeth de Licen, por si acaso?
0: ¿Aló?
1: Buenas tardes, ¿es la licenciada Lisbeth con quien tengo comunicación?
0: ¿Aló, Lisbeth?
1: Ay, creo que estamos mal, en serio, con lo de la comunicación. A ver, Licen, ¿me escucha, licenciada Lisbeth? No, definitivamente creo que no vamos a poder comunicarnos con la gente del Banco de Sangre, es una lástima. Voy a ver si me puedo comunicar con pues Janet, quien es una persona que también conozco, que también trabaja en laboratorio y que quizá ella nos pueda dar la información que estamos requiriendo. Pero bueno, estábamos hablando acerca de la buena noticia que nos está dando, que disminuyeron los bloqueos, me decía usted.
2: Así es, eso es, creo, una noticia favorable para que, bueno, todo también vuelva a su normalidad en los próximos días. No, esperemos que no sean muchos, de los cuales ya se pueda tener el paso respectivo de las diferentes vías que trasladan de un departamento a otro departamento. Uh-huh. Que sería muy importante, ¿no? El jefe de la policía mencionó que desde ayer, bueno, ha venido realizando este diálogo, además de que también varias organizaciones, la Central Obrera Departamental de Cochabamba también ha manifestado que se iban a replegar, que ya no iban a existir más bloqueos. Entonces, me parece, creo, algo favorable para todos los bolivianos.
1: Sí, estoy muy de acuerdo, pero usted, creo que, como le decía, creo que hay mucha gente que se pone a pensar, ¿a qué llegamos con los bloqueos? Nos hacemos daño entre bolivianos porque, pues, no podemos decir que en su totalidad hay mucha gente que quizá piensa que está en su derecho de poder defender algo, y nosotros estamos también en la misma postura. Bueno, me vuelven a llamar, señor, a ver, permítame, no sé si estoy haciendo algo equivocado acá, pero a ver. Aló, buenas tardes para Radio Clásica, licenciada Lisbeth. No, definitivamente creo que tenemos... equivocadísimo, no sé cuál es el
2: problema. Lo pone en voz alta y...
1: A ver, aló. Hola, vamos a ver, vamos a intentar eso. Aló, buenas tardes.
3: Buenas tardes.
1: ¿Cómo está, licenciada? ¿Se escucha ahí? Sí, ya, vamos. ¿Cómo está, licenciada? Somos de Radio Clásica, queríamos saber al respecto de la actividad que ustedes van a realizar el día domingo por el Día del Altruista. Bienvenida.
3: Muchísimas gracias. Bueno, como Banco de Sangre queremos hacer una invitación para este domingo 14 de junio, que se recuerda el Día Mundial del Donante de Sangre.
1: Uh-huh. ¿Qué actividad están realizando, licenciada, y dónde?
3: Nosotros llevaremos adelante esta campaña en la Plaza 10 de Noviembre a partir de las 9 de la mañana. Estaremos recibiendo a todos nuestros donantes voluntarios, ¿no? Entonces, esta actividad es en conmemoración al Día Mundial del Donante de Sangre, que se recuerda cada 14 de junio.
1: Licenciada, ustedes tienen una movilidad enorme de color rojo para que la gente se vaya ubicando. ¿Van a estar con la unidad móvil esta en la plaza?
3: Claro que sí, nosotros vamos a estar con nuestra unidad móvil y todo el equipo y todo el personal del Banco de Sangre. Además que también estarán participando las unidades transfusionales del Hospital Natalini, Hospital Madre de Calcuta, el Hospital Daniel Bracamonte y el Hospital San Roque, ¿no? Con quienes nosotros trabajamos de mano a mano.
1: Qué lindo.
3: En relación a los hemocomponentes que nosotros les distribuimos para sus pacientes, ¿no? Entonces consideramos que este día es muy importante porque
1: ¿sí?
3: estamos ayudando a salvar vidas a muchas personas y justamente estos hospitales nos están coadyuvando en esta labor tan importante, ya que también hacemos que sus pacientes tengan un día más de vida y podamos construir más sonrisas.
1: Licenciada, ¿en qué condiciones debe asistir una persona que quiere donar sangre? Porque nosotros hablábamos en la radio y decíamos, al donar sangre no solo salvas una vida, porque hay héroes que van rescatando en las carreteras a personas que quizá han sufrido algún tipo de accidente, salvan una, salvan dos vidas, pero al donar sangre uno salva hasta tres vidas. ¿En qué condición tienen que tomar desayuno, no tienen que tomar desayuno? ¿Qué es lo que tiene que hacer la gente para ir a donar este domingo a partir de las 9 de la mañana?
3: Claro que sí, una persona debe contemplar ciertos requisitos para que pueda donar, ¿no? Tiene que estar entre los 18 a 60 años, pesar más de 50 kilos y no estar en ningún tratamiento médico, ¿no?
1: Uh-huh. ¿Puede o no puede desayunar?
3: Tiene que estar muy bien desayunado. Sí o sí tiene que desayunar, ¿no?
1: Ah, bueno, entonces está bien. Licenciada, ustedes han dicho que van a estar en la unidad móvil. Hay mucha gente que tiene miedo y dice, ay, no, te sacan la sangre y luego, es muy probable que luego te dé anemia. ¿Esto es cierto o no es cierto?
3: Tal vez es un mito, como podríamos decir, ¿no? Sí. Antiguamente, todas las personas que donaban de manera directa, ¿no? Todos podían donar.
1: Uh-huh.
3: Pero ahora, gracias a la tecnología y a los nuevos instrumentos que se van adoptando, nosotros primeramente hacemos la medición del hematocrito, ¿ya? Esto implica es la cuantificación de glóbulos rojos.
1: Uh-huh.
3: Si la persona está apta, tiene sangre para uno mismo y para donar, entonces se procede con la donación.
1: Ah, ya. Entonces, a ver, previo al examen, ustedes le hacen un laboratorio que es de forma gratuita. Y ahí en ese laboratorio, el paciente, o sea, yo voy y digo, yo sí quiero donar. Y bueno, me hacen todas las preguntas y de repente, pues me dicen, bueno, venga, le vamos a sacar un laboratorio. Es gratis. Así que vos vas, te sacas la sangre y bueno, el laboratorio te dice ahí si tienes o no tienes algún tipo de enfermedad y de forma gratuita. Y si puedes donar, pasas a donar. Y si no, pues no donas y tú sabes cuál es el problema que tienes. Es una ventaja que de alguna manera el Banco de Sangre nos ofrece, ¿verdad, licenciada?
3: Exacto, porque ahí podemos ver, ¿no? Si una persona está siendo propensa a tener anemia o poliglobulia, ¿no? Entonces, es un examen gratuito que se hace. Además, si la persona ya va a realizar la donación, entonces con la unidad que nosotros estamos obteniendo gracias a su donación, hacemos análisis de VIH, Chagas, sífilis, hepatitis B, hepatitis C.
1: ¡Qué lindo!
3: Todos estos análisis son completamente gratuitos que se informa al paciente, ¿no?
1: ¡Qué lindo, licenciada! Realmente es una noticia buena que de alguna manera, porque imagínense un laboratorio hoy en día, cuánto el costo, cuánto está, y bueno, que vos vayas y que te enteres de algo que te esté dañando el cuerpo. Así que es importante, y es importante que te pongas la mano al pecho, porque es importante ser donador y rescatar a tantas vidas, sea posible. ¿Cuántas veces al año una persona puede donar, licenciada?
3: Los hombres pueden donar cada 3 meses.
1: Wow.
3: Es decir, 4 veces al año.
1: Cuatro, ¿no? veces al año. ¿Y las mujeres?
3: Y las mujeres cada 4 meses.
1: Cada
3: 4 meses. Cada 3 veces al año.
1: Esta actividad, licenciada, ¿lo hacen solo por este día 14 de junio?
3: Nosotros como Banco de Sangre constantemente estamos en varias instituciones día a día en la Plaza Simón Bolívar, concientizando, ¿no?, a la población para que pueda donar. El requerimiento es diario de todos estos hospitales.
1: Sí.
3: Existen muchos pacientes. En muchos de los casos existen pacientes que han sido abandonados, no hay ningún familiar, o pacientes que están en un tratamiento oncológico que día a día necesitan una unidad. Y no podemos decir que existen tantos familiares para que puedan ayudar, ¿no?, en la donación, pero nosotros, gracias a estos voluntarios que tenemos, podemos realmente coadyuvar el tratamiento que ellos tienen. Entonces es un acto solidario realmente que lo hacen muchas personas, y para nosotros son héroes, ¿no?, héroes de dar un poco de ti para salvar la vida de una persona.
1: ¡Qué hermoso!
3: No hay de sangre, y solo los seres humanos, nosotros, podemos salvar la vida de estas personas.
1: ¡Qué lindo, licenciada! Y bueno, muy aparte de que tengamos la unidad móvil todo este tiempo en la plazuela Simón Bolívar, y también la actividad esta del día domingo, ¿tenemos otros lugares donde la gente puede acudir a donar sangre?
3: Claro que sí, acá en la institución del Banco de Sangre está constituido en la zona Villa Copacabana, calle Humberto y Pobre Salina. Las atenciones son de lunes a domingo, 24/7 aquí el personal trabaja ante las emergencias, que cualquier momento puede haber una emergencia de sangre, y estamos a plena disposición de la población para su distribución. Y en cuanto a las donaciones, es desde las 8 de la mañana hasta las 6 de la tarde.
1: Desde las 8 de la mañana hasta las 6 de la tarde, ¿no cerramos las puertas o cerramos las puertas?
3: No, es continuo, existe personal de 24 horas acá, entonces estamos en esa situación y atendiendo todas las emergencias de la población.
1: Licenciada, para mí ha sido todo un placer conversar con usted. Si tiene pues algún anuncio más para hacerlo, los micrófonos de Radio Clásica están dispuestos a que usted pueda lanzar cualquier tipo de invitación, pero sobre todo a dar información, no solo hoy, sino pues el resto de el tiempo que sea necesario, porque es importante que la gente pueda salvar vidas. Adelante, licenciada, con sus palabras de despedida, y por supuesto, si tiene algo más que informar.
3: Muchísimas gracias por la cobertura, y de esa manera queremos hacer nuevamente la invitación a toda la población para que puedan venir este domingo, ¿no? Es un día que tal vez las familias, muchas personas tienen un poquito más de tiempo para poder tomarse este acto solidario y puedan hacer su donación de sangre. La donación es completamente segura, no hace daño. Más aún, es recomendable que podamos nosotros como potosinos donar, porque ayudamos a oxigenar de mejor manera la sangre, ¿no? Entonces nosotros carecemos un poco de la altura que se considera, entonces carecemos un poco de oxígeno. Entonces el hecho que una persona haga la donación, entonces favorece a que tenga una mejor oxigenación al donar sangre.
1: Licenciada,
3: entonces, es un acto favorable, ¿no?
1: No, adelante. Estamos muy agradecidos con usted, y las veces que sea necesario, usted tiene nuestro número telefónico para poder informar de esto a la población, porque como usted decía, es importante que recordemos a nuestra población la importancia de donar sangre, el hecho de salvar vidas a gente que no tiene familiares, a gente de escasos recursos. Es necesario que empecemos a ser humanos y sepamos que podemos ayudar a la gente que así sea necesaria. Licenciada Lisbeth Soto Cruz, quien es trabajadora social del Banco de Sangre, está conversando con nosotros, y bueno, nuevamente muchas gracias, licenciada, por haber aceptado nuestra invitación.
3: A usted muchísimas gracias, y recalcar que les esperamos este domingo a partir de las 9 de la mañana para que ustedes puedan hacer su donación de sangre. Ayúdenos a salvar vidas y estaremos atendiéndoles, y estaremos regalando muchos incentivos en homenaje al Día Mundial del Donante de Sangre.

0: ¿Qué le ha parecido, jefe?
1: No, muy importante, ¿no? Parecerse para que uno pueda donar sangre, creo que es algo humanitario de las personas que puedan hacer tener este privilegio también, ¿no? Siempre y cuando cumpla con esos requisitos que nos había mencionado. El 14 de junio, bueno, recordemos que es el día mundial del donante de sangre, ¿no?
0: Sí, señor.
1: De sangre. Para, bueno, agradecer a todos los voluntarios, a todos quienes, bueno, precisamente quieren salvar vidas, lo pueden realizar, no solamente el día de que se recuerda este día importante, sino cualquier día, ¿no? Eso me hizo recuerdo que cuando estuvimos en pandemia, uy, cuántos avisos de donantes de sangre se ha podido evidenciar. Mucha gente por falta de sangre también ha fallecido. Muy, muy, muy triste ha sido lo que hemos vivido en la gestión 2019-2020, ¿no? Uh-huh. Muy triste. Bueno, la sangre, bueno, posee muchos componentes que ayudan al cuerpo, que ayudan a la persona a sobresalir. Los glóbulos rojos, por ejemplo, ¿no?
0: Llevan oxígeno, señor.
1: Sí, transportan el oxígeno y ayudan a eliminar los desechos.
0: Sí.
1: Los glóbulos blancos, ¿qué es lo que hace?
0: Nos ayudan a atacar al enemigo.
1: Combatir las infecciones, sí. ¿No? Sí, de alguna manera. Y también recuerdo que el plasma, se hacían muchos pedidos de plasma,
0: sí.
1: ¿No? Y que eso es una parte líquida de la sangre que sirve para transportar las células.
0: Sí, señor.
1: Las células, nutrientes y otros elementos del sistema inmunológico, ¿no? Muy importante, ¿no? Esos temas que pues, se podrían tratar, tal vez hablar ampliamente aquí en los medios de comunicación, porque es importante el donar sangre.
0: Es muy importante el donar sangre, señor, como decía un inicio, uno puede ser un superhéroe y rescatar una vida, dos vidas, pero tan solo en la comodidad de tu tiempo llegas al lugar donde pues están donando sangre, porque tienen, en este caso nuestro banco de sangre tiene una unidad móvil gigante, es un bus enorme de color rojo, bonito, que tiene los asientos más cómodos que tú puedas imaginar, y pues te tratan tan bien, te hacen el examen de laboratorio para ver qué otras enfermedades tienes Si no puedes donar, ellas te dan ese informe de forma gratuita. Y si puedes donar, pasas a donar la sangre y pues no solo rescatas una vida, rescatas más de dos vidas y es lo importante.
1: Hay diferentes tipos de sangre, ¿no? Y de
0: sí,
1: las
0: señor.
1: Cuales también hay tipos de sangre que no se los puede encontrar tan fácilmente.
0: Sí.
1: A veces creo que hay de, no sé, unos 10 a nivel mundial también, que puede ser un tipo de sangre totalmente extraño. Uh-huh. Pero bueno, hay tipos de sangre que son complicados de encontrar y esperemos que esas personas que tienen ese tipo de sangre raros, que también hagan la donación, porque no se sabe en qué momento se pueda necesitar.
0: Uno no sabe cuándo puede llegar a necesitar una unidad de sangre, señor. Así que mientras podamos, acerquémonos y seamos donantes altruistas. Donantes de sangre y salvemos, ayudemos a salvar vidas. Bueno, jefe, ¿terminó el partido?
1: Sí, creo que terminó ya el partido, 1-0, creo que terminó.
0: No, ¿cómo que 1-0, no, señor? 1-1 estaban, ahí está Canadá y Bosnia, 1-1, señor.
1: 1-1, wow.
0: Y, o sea, ¿se van a penales o qué es lo que sucede? No sé, que alguien, estamos aquí viendo.
1: No, termina ahí, bueno, si es 1-1, termino ahí.
0: Ah, ya.
1: Bueno, sí.
0: La ignorancia, señor, la ignorancia. Bueno, vamos a escuchar este tema que está de fondo. Viene junto al señor más conocido como Seal y Kiss from a Rose. Es este tema que tenemos a continuación. Luego tenemos pausa publicitaria aquí en La Gran Tarde a través de Clásica.
1: Vamos.

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0: celular del señor alcalde una denuncia de repuestos de motocicletas a inmediaciones de lo que es la Dirección Distrital de Educación.
1: La calle no está bien mecánico, ya es la tercera vez que estamos cayendo, hermano, ahora viene con una definitiva.
0: Bien, hemos procedido a la captura y al secuestro de motociclistas. Lamentablemente, estos malos vecinos no están entendiendo que la calle y la acera no es parqueo y mucho menos taller mecánico. Entonces, tienen que entender, se ha clausurado en su debida oportunidad. Ya no vamos a permitir el abuso ni la intolerancia de estos malos vecinos que, sobre pretexto de talleres o tiendas de repuestos, lo convierte la calle en talleres mecánicos. Entonces, da mucha pena que no hagan caso. Entonces, como gobierno municipal, reiterar, vamos a hacer cumplir la normativa, hay una autoridad y vamos a recuperar los espacios públicos para beneficio de la población.
2: ¡Qué bien! ¿Qué le parece? Acabamos de escuchar a la unidad de intendencia al reclamo de un vecino. Es que es cierto, Percy, todo el tiempo hay gente trabajando en las calles, como si fueran pues sus talleres, como si fueran restaurantes, como si fuera cualquier otro lugar, una tienda cualquiera donde uno puede hacer lo que le venga en gana. Y a veces hasta uno se olvida de que nuestro deber es pues caminar en la acera. Nosotros ya estamos acostumbrados hasta caminar por la calle, porque pues no, generalmente no encontramos aceras por nuestras calles. Y pues, ¿qué le parece esta actividad que ha realizado la intendencia?
3: Bueno, cada cosa en su lugar, ¿no? Así es como se debe de trabajar.
2: ¿Sí?
3: Las cosas que realmente molestan cuando no están donde debe de estar, claro que genera bastantes problemas. Y esto es uno de ellos, ¿no? Colocar cosas donde no corresponde imposibilita el tráfico de personas. Y bueno, creo que es una buena opción, una buena iniciativa por parte del gobierno municipal que esté realizando estos operativos.
2: Cierto, señor. Así que sería lindo, no sé si usted tiene el número telefónico de la intendencia para desde el día lunes o hoy, si es que tiene, para que podamos enviar a la gente y así ellos también puedan hacer denuncias, porque realmente es un problema. Yo vengo repitiendo todo el tiempo

0: un puente donde los autos paran transitando a una buena velocidad y de repente hay señoras que están ocupando las aceras de nuestras calles, especialmente ahí en la puerta de la ex terminal. Para mí es un peligro que los niños transiten por ahí, señor, así que pues sí sería lindo obtener ya el número de la intendencia para hacer las diferentes denuncias de parte de nosotros mismos como medio de comunicación y también de aquellas personas que pues se dan a la tarea de ayudar a prevenir el bienestar, se dice así, de toda nuestra población.
1: Así es, Leticia. Bueno, tenemos un comunicado
0: A ver.
1: importante, un comunicado que viene desde el hospital de tercer nivel, donde informa a toda la población potosina que debido a la coyuntura actual y las dificultades en el abastecimiento de combustible, el hospital tercer nivel Fray Giovanni Eugenio Natalini Magnani opta una modalidad de horario continuo de manera excepcional. A partir del día de hoy, viernes, ¿no? Viernes 12 de junio, lo que quiere decir que en este horario solamente van a ser atendidos quienes quieran recurrir al hospital hasta las 15 horas. De 9 a 15 horas van a ser atendidos las personas que quieran recurrir al hospital de tercer nivel. Queremos darles la tranquilidad que los servicios de emergencia, internación y turnos programadas de 12 a 24 horas, dice, continuarán funcionando con total normalidad. Nuestra prioridad es la salud de nuestros beneficiarios y no se interrumpirá, dice, la atención médica esencial, ¿no? Esto es un comunicado importante para todos los potosinos.
0: Sí, señor. Bueno, de fondo tenemos a Andrea Bocelli y a Sara Brisman que están haciendo las suyas con este tema Time to Say Goodbye. Y pues es algo muy, un tema lindísimo. A ver, escúchelo un poquito. Y escuche, y si puede, vea el video, señor, a través de la www.radioclásicapotosí.com.

0: Cada año que pasa yo la veo mucho más joven. A Sarah Brightman es una gran exponente de la música clásica. Y pues aquí ponemos solo lo mejor de lo mejor. Así que acompañado de uno de los mejores tenores, el señor Andrea Bocelli. Qué gusto da escucharlos realmente. Pero yo tengo una versión para los más chiquitos, señor.
1: Ah, para los nenes.
0: Sí, sí, para porque tenemos niños que siguen nuestro medio de comunicación. El otro día había un niño que se acercó, un vecino mío, un hijito de una vecina, y me dice, yo he podido verte en el celular, me dice. Ah, has podido ingresar al link y el icono y demás. Sí, porque para la gente que quiera saberlo así, no solo nos puedes escuchar, sino también ver ingresando a una página que tenemos nosotros, que es la www.radioclásicapotosí.com, donde pues vas a ingresar a esta página y en ella vas a poder encontrar un icono de una cámara, ¿verdad?
1: Así es, lo hacen un clic y inmediatamente se va a abrir el portal o la ventana para que nos puedan ver a través de la página de internet, videos lindísimos que pasamos.
0: Y también los bostezos del jefe cuando está agotadísimo después de trabajo de toda la mañana y parte de la tarde, noche, así que puedes vernos de todo un poco, cómo estamos y demás, así que... para mi amiguito Ismael le voy a mandar un saludo grande, gracias por vernos. No sé si están jugando con su celular o con el celular de los papás, hay que tener cuidado lo que decimos en la radio porque hay gente que nos ve, así que para él le voy a mandar una versión en chiquitito. En chiquitito, para los chicos, si que nos ven, que curiosean ahí, les voy a mandar sí, un video de este mismo tema, señor.
1: Ay, qué lindo.
0: Sí, es Andrea Bocelli que fue a visitar a los Muppets, señor, así que si vos quieres puedes vernos también a través de esta misma página. A ver, te dejo el video donde Andrea Bocelli intercambia una conversación muy bonita con uno de los personajes más conocidos de los Muppets. A ver, te lo muestro, a ver si usted lo reconoce después al volver del videito. A ver.

0: Qué lindo el señor Bocelli, Andrea Bocelli. ¿Con quién, señor? ¿Se acuerda?
1: Ay, sí, de esos personajes de niños que realmente nos hacían distraer bastante, ¿no? Ajá. Elmo, ¿quién no conoce a Elmo?
0: Famosísimo.
1: Una criatura. Bueno.
0: Es que es tan tierno.
1: Sí, bastante lindo.
0: ¿A quién no le gustaba Elmo?
1: Sí, yo todavía recuerdo que hay esos muñequitos que se hacen bailar, se hacen girar, sí. No sé, ¿no? Hay muñequitos de Elmos. Oh, hasta el día de hoy siguen vendiendo esos muñequitos tan lindos. Elmos. Bueno,
0: muy lindo, muy lindo.
1: De Plaza Sésamo también, ¿no? Es muñequitos, ¿no?
0: Sí. ¡Qué lindo! Ay, bueno, vamos. Volvamos a nuestro mundo, señor. Y pues, a ver, ¿qué tenemos a continuación? Bueno, terminó el partido. ¿Tenemos un partido esta noche, señor? Bueno, ¿quiénes juegan esta noche? ¿Sabemos?

0: ¿Ve que soy buena? Le pongo bueno, el tema.
1: Bueno, ahí está el día de hoy a las 9 de la noche, Estados Unidos, Paraguay, un partido imperdible, va a estar impresionante este partido, Estados Unidos, donde va a enfrentar a Paraguay por la fecha, no, por el grupo D más bien.
0: Y por supuesto vamos a apoyar a Paraguay.
1: A Paraguay, sí, sí, claro, sí, podemos apoyar a Paraguay y bueno, seguramente algunos irán a Estados Unidos.
0: Por eso es que le mostraba de hace un momento la imagen esa de que pues Paraguay todavía no jugó y ya está metiendo golazo. ¿Se acuerda o no se acuerda, señor?
1: Si no me equivoco, Corea del Sur, no, sí, Corea del Sur, Checa, no, bueno, no sé.
0: No, era ayer. Ayer era, señor.
1: Sí, ayer era. Sí, ¿no? Sí. Ganó 2-0, ¿no? 2-1.
0: ¿Quién ganó?
1: Corea del Sur.
0: Qué bien.
1: Corea del Sur, 2-1.
0: Bueno, veremos cómo se va pintando el fútbol. El fin de semana también tenemos fútbol, así que pues hay que estar preparados. Preparados para todo lo que venga. Bueno, lo que estamos pidiendo a toda la población es que entre todos podamos colaborar, que pues nuestros, no solo nuestros animalitos, sino aquellos perritos que también tienen los vecinos, otras personas que viven más alejados de nosotros, no nos cuesta nada tocar la puerta y decirles por favor que metan a los animalitos. Está haciendo mucho frío y pues los voluntarios de alguna manera se dan el trabajo también de que si hay perritos desprotegidos, de tratar de protegerlos, de llevarlos a casa para que pasen la noche, o pues de brindarles un hogar. Hay gente que, por ejemplo, realiza la adopción en comunidad, y para esto tenemos requisitos. Si vos hay un perrito, digamos, en la zona y hay mucha gente que le empieza a dar comida y están de acuerdo que se ponga una casita en uno de los lugares estratégicos y que no le falte agua y comida, puede llegar a ser un perrito comunitario, señor. Así que te damos más información de esto en el transcurso de esta o de la próxima semana, o tan solo puedes llamar al 6840-9119, porque es bueno que cuidemos a nuestras mascotas, pero también es bueno que cuidamos las áreas verdes de nuestra ciudad, señor.

0: Bueno, ya casi, pues al finalizar de nuestro programa, nosotros vamos a ir a escuchar este tema de forma completa. Y más adelante tenemos pausa publicitaria, señor, acá en día viernes. ¿Viernes de qué, señor?
1: Viernes de soltero. Bueno, viernes de familia, pongámosle.
0: ¿Usted cásese, señor, cásese. Bueno. Vamos a la pausa. Bueno, primero música y luego pausa. Aquí en La Gran Tarde de Clásica.

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0: Bueno, somos un medio de comunicación que va a tratar siempre de ponerte la mejor música de fondo. Estás escuchando a Lisa Springfield y también a Barry White con el All Around the World. ¿Le gustó?
1: Claro, claro, una hermosa canción, ¿no?
0: Envíe saludos, señor.
1: Barry White es un intérprete muy, muy, muy lindo. Muy, muy lindas canciones.
0: Muy buenas canciones. Muy buenas canciones. Y Lisa, ni qué decir, ha sido todo un icono. Sí, le decía, envíe saludos, señor, porque hay mucha gente que lo está escuchando.
1: ¿A quién quiere que le envíe saludos?
0: En especial a quien dijo, ¿cómo que viernes de familia? Digo, de soltero.
1: Bueno, vienes de familia. A todos quienes están en nuestra sintonía, sí. Ya casi llegando a la parte final de la radio, bueno, más bien del programa,
0: sí.
1: Ya 18 horas con un minuto. Estamos a ver, ¿a cuántos días? 11 días aproximadamente, 12 días para recibir la noche más fría del año.
0: Imagínese.
1: No, y bueno, ya estaba escuchando por ahí algunas informaciones de cómo realizan los embutidos en nuestro país. Bueno, no sé, creo que tienen que hacer mayores controles en los embutidos de las diferentes empresas. Hay también empresas que no son autorizadas para poder realizar estos embutidos. No, mucha inspección, tiene mucho trabajo la intendencia, sí. Sobre todo de acá del municipio.
0: Sí, señor, así que a tener cuidado. No, los embutidos no son recomendables nunca, en ningún momento, pero puedo.
1: ¿Alguna vez por un día como hoy?
0: Por un San Juan,
1: ¿no?
0: Y por la publi del Pablo.
1: Y hay que tener mucho cuidado, sí, sí. Bueno, ¿usted se imagina comer desechos de perros? No, imaginarse. Pero
0: carne.
1: Bueno, algo así encontraron, ¿no? En la ciudad de La Paz, en otros lugares. Que, bueno, comúnmente se hacen los controles, pero no los controles tan necesarios que deberían de hacer. Y aparecen tantas empresas que venden estos productos de salchichas.
0: Mire, comemos carne de res que no sabemos en qué condiciones. Bueno, sí tenemos idea de en qué condiciones ellas son sacrificadas. Y las personas piensan que los animales no saben qué es lo que les está ocurriendo antes de morir. Pero sin embargo, nosotros tenemos conocimiento de que los animales saben qué es lo que va a suceder y al ver la forma en que se los está sacrificando, pues empiezan a segregar toxinas. Infelizmente, no hacemos una visita periódica a los mataderos para supervisar en qué forma se les está sacrificando a los animales. Así que pues es un trabajo que debería también tomarlo en cuenta el gobierno municipal, de poder dotar de algún instrumento que pueda evitar el sufrimiento de nuestros animales que de alguna manera nos sirven para alimentarnos, señor. Inmunoglobulinas.
1: Bueno, alguna vez sí, hay que probar, digamos, ¿no? Pero la salchicha que está ya controlada por SENASAC.
0: ¿Alguna vez hay que probar qué, señor? Usted no me escuchó lo que dije. Yo estaba hablando acerca de los mataderos de las reses, señor, porque sabemos que en los mataderos. Lo que va a suceder es que los están matando de una forma tan cavernícola, porque hay unos equipos donde directamente apuntan a una parte de la cabeza y bueno, el animalito muere rápidamente, ¿no?
1: No tiene que tener sufrimiento, dice, ¿no?
0: No debería. Pero los animales están ahí a la espera, viendo lo que les están haciendo a los otros animales y empiezan a segregar toxinas, te guste o no, eso es lo que sucede. Y pues nosotros no queremos que suceda eso, señor, así que el gobierno municipal decía, tenemos que pedir al gobierno municipal que pueda dotar también a estos lugares de instrumentos para poder sacrificarlos de una manera que ellos no puedan ver lo que está sucediendo, de que no puedan tampoco sentir tanto sufrimiento. Lo que hacen, por ejemplo, en otros lugares es agarran un animalito, lo llevan a un lugar y los demás siguen pastando. Pero en el caso de los mataderos, se los meten a todos en uno y mientras el resto está viendo cómo los están matando al que lo están sacrificando, pues empiezan a segregar toxinas. Y nos comemos carne con toxinas, señores. Así que, pues eso es lo que estoy pidiendo al gobierno municipal, señores. Eso era lo que decía. ¿Qué era lo que decía usted?
1: Bueno, yo decía que alguna vez sí nos servimos salchicha, nos servimos ese tipo de productos con desechos. Y claro, la salchicha viene de esos, los mismos animales, ¿no?, que tú estás mencionando. Y cuando mueren de esa manera, pues también nosotros los consumimos, ¿no?
0: Y yo bueno, sabía que la salchicha viene de otras cosas, señor.
1: Pero claro.
0: Que no es tan carne, que digamos, tan...
1: Bueno, mejor ahí lo dejamos. Sí. Pero bueno, hay que tener mucho cuidado. Y los controles para la intendencia.
0: Todo alimento que tiene conservantes, que ya viene envasado y demás, no es recomendable, señores. Páguenme si quieren que sea. No, no es cierto. No es recomendable. Así que tengamos cuidado. Pero como usted dice, una vez al año por dichas tradiciones, bueno, adelante, ¿no? Yo tengo una amiga, por ejemplo, que le encanta la salchicha.
1: Bueno, le mandamos saludos a la amiga.
0: Mandamos saludos a la amiga. Muy bien. Bueno, hablando de amigas, también tengo que mandarle saludos a mi queridísima Gabrielita Cordero Leitón, que está en sintonía nuestra. Y bueno, tenemos que agradecer la amistad que tenemos con Gabrielita, de verdad. Ya dentro de poco la voy a ver. La dentro de poquito o voy por casa de Gabrielita. Bueno, ha sido todo un placer, señor, hoy que es viernes de familia. Recordarles que el domingo tenemos pues el día del donante de sangre, de aquel altruista que de alguna manera salva más de dos vidas. Y es necesario que si vos quieres ser un héroe sin capa que salve más de dos vidas, puedas ir el día domingo a Plaza de Armas 10 de noviembre. Ahí va a estar el equipo lindísimo del Banco de Sangre, que a partir de las 9 de la mañana van a estar promoviendo una campaña donde si vos quieres convertirte en un donante más, puedes estar con ellos donando sangre para aquellas personas que realmente lo necesitan. Uno no sabe cuándo le toca a uno atravesar esta situación de necesidad o necesitar sangre. Señor.
1: Bueno, hemos llegado a la parte final. El reencuentro el día lunes, 16 horas, con más música, más videos que podemos disfrutarlo a través de www.radioclásicapotosí.com. Hasta el día lunes, esperemos que tengamos un fin de semana agradable, que los problemas poco a poco se vayan terminando, y eso es lo que pedimos, ¿no? Que se vayan solucionando.
0: Habemos gente que estamos tratando de mantener limpia nuestra ciudad, que estamos tratando de cuidar a nuestros animales, de pedir a los vecinos de que puedan meter a sus animalitos dentro de casa, que dejen de ser descuidados, que el animalito no solamente es animalito cuando está cachorro, sino que cuando crece también hay que darle todo lo que necesita, un buen lugar para que duerma, un lugar que donde pueda tener agua, pueda tener comida, pueda tener una seguridad para que nadie los esté pateando, golpeando, tirando algo, y también cepillarles el pelito, que cada dos días es importante cepillarles el pelito a los animalitos. Una vez que lo cepillan, están como nuevos nuevamente los animalitos. Y a la vez también estamos pidiendo que pues entre todos podamos hacer de nuestra ciudad una de las mejores que hay en nuestra amada patria Bolivia. Bueno, hoy es viernes de familia, pasarla con familia mientras tengas a alguien a quien abrazar. Y bueno, el domingo busquemos al Señor mientras pueda ser hallado. Dice que en este tiempo sí podemos buscarlo a Dios. Vayan a buscarlo en los templos, en las iglesias, leyendo la Biblia, orando por nuestro país. Vayamos a buscarlo mientras podamos encontrarlo, porque dice que va a haber un tiempo donde no lograremos encontrarlo. Bueno, nos despedimos, Señor. Ha sido todo un gusto trabajar con usted. Hasta el día lunes, si Dios lo quiere.
1: Chao, hasta el día lunes.
0: Hasta el día lunes. Sí.

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3: 18 horas 41 minutos.
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3: 18 horas 42 minutos.
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13: 18 horas 53 minutos.
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13: 18 horas 54 minutos.

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6: Le da la hora.
7: 19 horas, 8 minutos.

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6: Le da la hora.
7: 19 horas 38 minutos.

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1: le da la hora.
2: 19 horas 44 minutos.
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agradecimiento por haber elegido gobernador. Pero el agradecimiento se transforma en compromiso, porque nuestros ancestros...